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0: 10 pasaron de las 21 horas en La Siglo, señoras y también señores. Horóscopo parte 2, ¿le parece bien, García?
1: ¿Cómo no?
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0: Vamos.
2: Llega el horóscopo. 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
1: Bueno, vamos con Libra. Trabajo y negocios. Su actitud equilibrada será destacada por el entorno y traerá beneficios.
0: Mira.
1: Amor, se acercará a una persona con una propuesta audaz, pero no durará en aceptar.
0: Guarda las propuestas audaces.
1: Vamos con Escorpio. Trabajo y negocios, momento propicio para cambiar de empleo o generar otro negocio. Amor, en el encuentro familiar, hallará una persona que le despertará mucho agrado. Vamos con Sagitario. Trabajo y negocios, tomará una decisión que resolverá problemas de vieja data. Amor, el compañerismo crecerá en la pareja y sanará las heridas que aún no cierran. Llegamos a Capricornio.
0: Vamos.
1: Trabajo y negocios. Su habilidad para generar proyectos o negocios será destacada. Amor, una actitud obstinada no ayudará a la relación. Habrá que dar el primer paso. Vamos con Acuario. ¿Vamos con Acuario?
0: Vamos.
1: Trabajo
0: con Acuario.
1: Y negocio. Su facilidad para adaptarse a todo convertirá una crisis en una oportunidad. Amor, descubrirá que siente gran afinidad con alguien que le despierta algo agradable.
0: Mira qué bueno.
1: Llegamos a Piscis.
0: A mi signo. Esperamos el mejor signo.
1: Trabajo y negocio. Llegará una interesante oportunidad para cumplir tareas gratificantes. Amor, una relación del pasado aparecerá, pero será para sanar alguna vieja herida.
0: No, nada. Aparecer cosa del pasado, chico. Para que tengo un audio de un amigo por acá. A ver qué dice.
5: Hola, tía Emma. Vos soy el asado. De noche.
0: ¡Oh, la reina! No llego hoy, mi amiga. Mi vida no llegó hoy, ¿eh? Un beso grandísimo para la hija de Santi, la hija de.
6: El auto.
0: De Ceci, un beso gigante, hermosa. No estoy hoy, ¿eh? Una pena, porque no me invitaron. No me invitaron, Maite. Nadie me invitó. ¿Era hoy? Preguntá cuando llegues, preguntale a Anto y a Cabeza, ¿por qué no lo invitaron al tío Emma? Dale, mamá. La escoba, mamá, le dice a su hija, o sea, la escobita, que se va a la escuela. Para un poquito. La escoba, mamá, manda a su hija, a la escobita, a la escuela. Y la escobita llega con el carnet. La mamá escoba le pregunta a la maestra, ¿cómo va mi hija escobita? ¿Va re bien?
1: Bueno, muy sutil, muy lindo para la hora.
0: Me gusta. Muy bien, Milton. Muy bien, Milton.
1: Se adapta a los horarios, sí. ¿Entendió?
0: Hay días que se pega una derrapada, sí. Memorable. Y
1: bueno, pero después derrapa un día y después, viste, trata de subsanar.
0: Quedo todo colorado de vergüenza yo cuando pasan las cosas de esas.
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0: Cuidarte.
7: Mostrarte la vida.
0: 13 pasaron de las 9 de la noche en la radio. ¿Le parece hacer el sorteo, García?
1: ¿Cómo no?
0: ¿Contamos hasta 4? ¿Metemos 2 bols,
1: bueno,
0: y yo? Porque...
1: Perfecto, voy a dejar todo pronto para anotarlos.
0: Se van los ñoquis, le dan una pasta linda, señoras y señores. Si te anotaste, tenés que ponerme, me gané los ñoquis. No podés poner otra cosa, no me pongas yo. Si vas, si te anotaste y te llevamos el sorteo, tenés que poner me gané los ñoquis. Y las primeras dos personas que escriban se llevan un kilo de ñoquis de la nona pastalinda para levantar mañana. Cuando cuente hasta 3, hasta 4, cuando contemos hasta 4, ¿saben? A la 1.
1: A las 2.
0: A las 3.
1: A las

0: Vamos con la primera. Mayerly. Bueno. ¿Quiere que le escriba cómo se escribe, cómo se hace? Cómo
1: es
0: se escribe?
1: Mayerly,
0: ponele. Con H. M-A-H.
1: M-A-H.
0: Y Early.
1: Early, con Y.
0: Con Y latina, todo latino.
1: Ah, mira.
0: 345/4. Mayerly, 345/4. Se ganó los ñoquis, pasa mañana con el documento en la mano. Con el documento en la mano. A levantar ñoquis por la nona pasta linda, señoras y también señores.
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0: Vamos con el segundo. Freddy 277/2. Freddy 277/2. Así como suena, sin doble D, sin Y, sin nada. Freddy 277/2. Se ganó ñoquis de la nona pasta linda. Levanta mañana en la nona pasta linda también, ¿eh?
1: Freddy
0: 277/2. Lenteja.
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1: 277/2, no estaba arreglando el otro para que no se entrevere.
0: 277/2, gracias amigos. Che, con la cebra en la mano. Enrique Quique Cambrún dice: quiero ñoquis. Te sale más caro venir hasta acá a buscarlo, amigo.
1: ¿Come ñoquis allá? Pregúntale si come ñoquis.
0: ¿Usted se come el ñoquis? ¿Así era?
1: No, no, si come ñoquis allá.
0: Allá debe haber ñoquis. Bueno, no sé si hay ñoquis en
1: Por United eso le digo States, que le pregunte. Bueno, pregúntele.
0: Ya estamos preguntándole, chicos. Ya usted está, él la escucha cuando usted habla.

0: ¡Dale!
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0: Ah, sí, pero cualquier día es el ñoqui. No se come los 29, dice.
3: Ah, mira. No hay día para ñoquis.

0: A esta hora la gente de Inumet dice que no tenemos más alerta a naranja sobre nuestra ciudad. Hay un piquito de una alerta amarilla que toca el departamento, más no la capital de la ciudad, pero no está ahí, ¿eh? Está ahí, estamos con una alerta amarilla que se va a actualizar a las 23:30. Para mañana se esperan 21 grados de máxima y 12 de mínima. Para mañana a la mañana todavía no hubo su cubierto. Precipitaciones, tormentas, mejorando nieblas y neblinas matinales. Va a haber viento de 10 a 30 kilómetros, rachas fuertes asociadas a tormentas en la mañana.
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0: Para mañana a la tarde, no hubo su cubierto, probables precipitaciones aisladas. Viento del sureste de 20, 30 y algunas de 40 kilómetros en la hora. Para el jueves,
2: sí,
0: último día de sol en los próximos días. 22 va a ser la máxima, cuelguen ropa temprano para que seque al mediodía.
2: Yo la veo y seco bastante, ¿sabes?
0: ¿A qué hora?
2: La ve después del mediodía.
0: ¿En su caso hubo sol después del mediodía?
2: No, pero había viento y había, estaba como bastante sequita.
0: ¿Vivís en una montaña?
2: Casi.
0: Qué increíble.
2: No, sí, la veis, dice, bastante seca. Y unas cuantas secaron del todo y otras quedaron casi secas. Así que bueno, mañana seguiremos oreando, dijo la abuela.
0: Señoras y también señores, último tema y venimos a cerrar la tarde-noche. ¿Le parece? Para un poquito.
1: Pero sigues con ese tipo.
0: Nena, ¿tenés novio? Sí, papá. ¿Quién es? ¿Te acordás de Luis, el médico, hijo del farmacéutico, que le robó la moto a un falopero? Sí, bueno, el falopero. ¡Qué excepción! ¡Qué excepción, Mike!
1: ¡Qué bueno que llegaste!
0: Último tema y venimos 18 de las 21 bueno. Para empezar a cerrar la tarde-noche de martes.

0: para que me mandó otro audio, Maitecita. A ver qué dice Maitecita. Pa, pa, pa. ¿Dónde está Maite? ¿Ya está por ahí, Maite? A ver qué dice. Sí, yes, yes, obviously. Para que chito que tengo un audio más de Maite.
1: El tío Seba no te invito porque dice que comes mucho.
0: Merecido me lo tenía. Merecido me lo tenía. Qué lindo martes. Qué lindo martes. Amigas, amigos, el reencuentro va a ser mañana cuando termine el licenciado Orlando Pettinati acá en la frecuencia más escuchada del departamento. Ha sido un verdadero gusto estar con todos ustedes y disfrutar y pasear y llevarlos con música para un lugar y que ustedes nos comenten cosas y que la pasemos bomba todos juntos. Me despido de mis tres mujeres hermosas que las amo y se despide el Dream Team de la Radiofonía Salteña.
2: Que somos dos hoy.
0: Que somos dos. Rengo, rengo, chicos.
2: Sí, la verdad que sí. Bueno, el temporal es.
0: El temporal.
2: El temporal se llevó a dos.
0: Fue feo. Feo, se llevó a dos. Se ve que el viento estaba fuerte.
2: Una humorada.
0: Pero
2: estaba
0: fue
2: fuerte,
0: pero
2: se lo llevó Mario también.
0: El temporal se llevó a dos, loco. Me quiero morir.
2: Bueno, chicos, pero a su casa a descansar. Era eso. No había terminado. Bueno, no había terminado. Bueno, que pasen bien. Que disfruten lo que queda. Nos vemos mañana. Y gracias por hacerme el aguante ayer.
0: No, por favor.
2: Estuve. Y gracias por el mimo que te escriben. ¿Por qué? ¿Qué te pasó? ¿Qué esto? ¿Qué lo otro? Y bueno, gracias a todos por elegirnos también.
0: Sí, es cierto.
2: Un beso grande. Que pasen bien.

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0: Amigas, amigos, muy buenos días. Bienvenidos a compartir esta mañana de miércoles 29 de julio. Ya estamos ahí casi, casi terminando este mes. Tenemos 14 grados a esta hora de la mañana con 13 de sensación térmica, cielo mayormente despejado, con vientos que soplan del sur-suroeste a 11 kilómetros en la hora, humedad 96%, presión atmosférica 1015 milibares, visibilidad 15 kilómetros. Esperamos una máxima de 19 grados para hoy, 17 de sensación térmica, principalmente nublado y algo más fresco, la mínima 12, claro a parcialmente nublado, 11 la sensación térmica durante la noche. Así la previsión para esta jornada de miércoles. Entramos al nudo de la semana. Y como para empezar a darle un poquito de pimienta a la mitad de la semana, tenemos que decirles que hay un informe, un boletín especial en realidad de INUMET, que establece que desde la tarde de este viernes 31 de julio y hasta la noche del sábado 1 de agosto, se prevé un periodo de tormentas fuertes, puntualmente severas, que afectará inicialmente el litoral oeste y se desplazará gradualmente hacia el noroeste durante el sábado. Durante el evento, se esperan acumulados de precipitación de entre 40 y 60 milímetros, con registros que podrán ser puntualmente superiores. En las zonas afectadas por las tormentas, podrán registrarse rachas de vientos muy fuertes, caída de granizo, intensa actividad eléctrica y lluvias abundantes en cortos periodos, es lo que establece el boletín especial de INUMET. Nosotros hasta las 8 de la mañana te estamos acompañando y por supuesto al final de esta entrega, como todos los días, ampliamos todo el pronóstico del tiempo para las próximas 7 jornadas.
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Cerca de 23:45 del lunes, personal de Pado concurrió a 19 de abril y Eduardo Malaquina, en la costanera, por una tentativa de hurto. Un joven de 18 años dijo que estaba junto a un compañero cuando se aproximó un hombre pidiendo cigarros. Ante la negativa, le hurtó una riñonera que tenía el joven y se dio a la fuga. La víctima forcejeó con el denunciado, quien le propinó varios golpes de puño y logró recuperar sus pertenencias. Se realizaron recorridas por la zona localizando e identificando a un hombre de 35 años. El hecho se puso en conocimiento de fiscalía y el sospechoso quedó detenido. Próximo a la una de la madrugada de ayer, se comunicó una persona al 911 informando que en Miguel Barreiro y Apolón, un grupo de personas estaban agrediendo a un hombre. Se trasladó una persona de 32 años al CAM para su asistencia, con diagnóstico politraumatizado moderado, con traumatismo encéfalo-craneano, quedando internado. Un testigo dijo que la hija del lesionado de 14 años había tenido un altercado con dos menores de 14 y 17, lo que derivó a una agresión física entre ellos. Cuando tomaron intervención los padres de las menores, de 32 y 35 años, también se tomaron a golpes de puño. Se puso en conocimiento de fiscalía de turno. A las 2:30 de la madrugada, personal del Centro de Comando Unificado divisó mediante cámaras de videovigilancia a una persona que estaba dañando un auto Nissan Versa que estaba estacionado en Cervantes y 18 de Julio. En el lugar, personal policial identificó a un menor de 17 años que estaba en presencia de su madre de 34 y había dañado el espejo retrovisor del vehículo propiedad de un hombre de 44 años que radicó denuncia. Se puso en conocimiento fiscalía de turno y se trasladó el menor de edad al nosocomio local para su valoración. En la mañana de ayer, cerca de 7:40, se tomó conocimiento de un intento de hurto de una moto en Orestes Lanza y San Martín. La propietaria, una mujer de 28 años, dijo que había dejado estacionada su moto Baccio P110 en la vía pública cuando fue alertada de que dos hombres intentaban hurtarla. Los delincuentes, al ser sorprendidos, abandonaron el vehículo y huyeron del lugar. La propietaria radicó la denuncia por los daños. La policía trabaja en aclarar el hecho. Cerca de las 2:10 de la tarde, durante recorridas en Patulé e Ituzaingó, efectivos policiales identificaron a un hombre de 37 años que estaba requerido por violencia doméstica y género y fue detenido. Sobre las 2:50 de la tarde, tomaron conocimiento del hurto de un monopatín eléctrico en un comercio de Gobernador de Viana al 600. Un hombre de 43 años dijo que un menor de edad que circulaba en bici dejó la misma para tomar un monopatín eléctrico y darse a la fuga. Se trabaja también sobre este hecho. 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

0: La Intendencia de Salto incrementó la respuesta alimentaria y social desde el inicio de la emergencia provocada por el temporal del 18 de julio, con el objetivo de atender tanto familias afectadas como equipos que trabajan en tareas de respuesta. El director general de Desarrollo Social, Facundo Marciote, informó que, además de los aproximadamente 650 platos de comida que se sirven diariamente a través del sistema de comedores municipales, se dispusieron servicios extraordinarios para atender necesidades generadas por la contingencia.
1: Desde el sábado y la tormenta y las cuestiones que han sucedido en el departamento, hemos reforzado especialmente la respuesta alimentaria para los salteños. Independientemente de lo que hacemos todos los días, que son alrededor de 650 platos diarios que brindamos a la sociedad a través de nuestro sistema de comedores, hemos incrementado eso producto de algunas situaciones puntuales. Por ejemplo, desde lo que va desde el inicio de esta situación, 280 platos se realizaron extra para los funcionarios, no solamente del gobierno departamental, sino del gobierno nacional, de defensa, de prefectura, que están metiendo muchas horas en cuanto a esta situación de emergencia. También se han realizado 180 platos más en el comedor del barrio Andresito, específicamente haciendo hincapié en la falta de comedores en las escuelas, que allí sufrieron algunos daños. Entonces esas familias están yendo a nuestro comedor a levantar el plato de comida y que no falte esa prestación. Además, en el hogar estudiantil tenemos hoy 5 familias alojadas que son evacuadas producto de algunas situaciones. Algunas se han quedado sin nada, otras tienen una situación edilicia bien compleja y con informe mediante arquitecto, con el peligro de derrumbe que tienen, se fueron a alojar a nuestro hogar estudiantil del barrio Dos Naciones. Allí vamos haciendo al día de hoy 184 platos más, producto de también esa situación y el almuerzo y la cena para esas familias. Desarrollo Social está desde el primer día con técnicos, con el equipo administrativo, con el trabajo de la cocina incrementado de nuevo, con las respuestas en cuanto a los alimentos secos también en la cancha, dando respuestas a la gente, haciendo el trabajo de recabar la información necesaria y poder dar la respuesta posterior con las chapas y con el equipo técnico de diferentes maneras, derivando además a las otras instituciones que forman parte del comité de emergencia.

0: Y el Gobierno y la Dirección General de Educación Técnico-Profesional ratificaron el compromiso con la formación técnica y el desarrollo profesional de los jóvenes de la región mediante la firma del Acuerdo de Instrumentación de Pasantías Curriculares. La instancia contó con la representación del Secretario General, contador Walter Teixeira Núñez, y la Directora de la Escuela Técnica Superior, Catalina Riega de Castaños, profesora María Mercedes Almeida.
1: Aquí en esta segunda etapa del convenio con UTU ya firmamos un convenio marco y hoy estamos afinando la puntería hacia los muchachos que estudian ingeniería en electrotecnia, estaban explicando ellos. Creo que es importante para la Intendencia, pero es importante para ustedes también esta oportunidad, esta experiencia en un trabajo que sin duda les va a servir mucho para lo que están estudiando. Y bueno, esa es un poco la finalidad que tenemos, es que la Intendencia pueda aprovecharse de sus conocimientos y ustedes puedan hacer una experiencia que de otra forma no la tendrían, y ojalá un día puedan llegar a trabajar en la Intendencia de forma permanente. Pero esta es una primera etapa y bueno, les agradecemos mucho que sean partícipes en la misma.
2: Bueno, como directora de la Escuela Catalina Riega de Castaños, estamos muy agradecidos con la Intendencia de Salto y muy contentos de que estos estudiantes de nuestra escuela puedan realizar su pasantía, practicar todo lo que van aprendiendo en la escuela, en los laboratorios, en el salón de clase. Y bueno, este acercamiento al mercado laboral, al trabajo, lo puedan hacer en un lugar tan importante para nuestro departamento como es la Intendencia. Y bueno, y la oportunidad, ¿no? Y desearles a los chiquilines, bueno, muchos éxitos. Aprovechenla al máximo, como les decíamos el día que les comunicamos, ¿no? Que habían quedado ellos, porque la verdad que es muy lindo esto que están viviendo, y a corta edad, ¿no? Porque tan jovencitos, con una carrera de ingeniero tecnológico, a punto de finalizar, y ya haciendo una pasantía.
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7:22 de la mañana, repasamos los principales titulares de Diario El Pueblo. Salto Nuevo reclama que se respete su historia en el Bernasconi y cuestiona la falta de respuestas oficiales tras el vencimiento del comodato que durante 20 años le permitió administrar el gimnasio Bernasconi. La directiva de Salto Nuevo Fútbol Club sostiene que cumplió con la entrega del inmueble conforme a derecho, pero cuestiona que los compromisos asumidos para preservar el espacio nunca se concretaron. El presidente Matías Alves repasó el proceso, denunció años de vandalismo y reclamó que el futuro proyecto para la zona mantenga un fuerte perfil social y deportivo. En esta edición, microorganismos para eliminar el olor de los pozos negros, la alternativa ecológica que estudia Salto, PIT-CNT, Salto, refuerza la solidaridad con trabajadores afectados por el temporal. Deportes, Sudamericana, la costumbre de la frustración y Nacional afuera, los goles de Maximiliano Gómez a los 11 y Maximiliano Silvera a los 31, el 2-0 de Nacional al cabo del primer tiempo. A falta de 8 minutos para el final del partido, Santiago López a la cuenta de Tigre para derrumbar la ilusión tricolor. Fue el juego de vuelta por Copa Sudamericana. Pese a ganar 2-1, el 0-3 en Montevideo transformó todo en un cuesta arriba. Un salteño que migra a Atlético Paranaense de Brasil, Nicolás Azambuja, de 18 años, desde Danubio. Hoy por Divisional B en el Dickinson, 19:30, San Eugenio Hindú, 21:30, Sudamérica Progreso, zona de playoff. Son los titulares del pueblo, que además informa que los niveles del río, según la última publicación, estaban en 10:28 en el puerto y el lago en 33:15.

La sede Salto del CENUR Litoral Norte de la Universidad de la República recibe por primera vez en el interior del país el evento Eureka, este jueves 30 de julio a las 6:30 de la tarde en el Aula Magna Eugenio Cafaro con entrada libre. Eureka es una invitación desde la Agencia Nacional de Investigación e Innovación, la ANI, y la sede universitaria local a descubrir cómo la investigación e innovación impactan en la vida de las personas y contribuyen al desarrollo del país. En esta tercera edición, 6 investigadores e investigadoras compartirán charlas breves e inspiradoras sobre temas de gran relevancia y actualidad vinculados a virus y enfermedades desatendidas, ciencia antártica, alimentación y consumo, habilidades socioemocionales, biotecnología y gestión del agua, entre otros.

0: Alfonso Lereté, director de la Agencia Nacional de Viviendas, estuvo en Salto el pasado lunes y recorrió varias zonas afectadas por el temporal del 18 de julio. Posteriormente, mantuvo reuniones con autoridades departamentales y también con los ediles de la Junta en horas de la noche.
1: Básicamente que en Salto hay una fuerte presencia del cooperativismo. Tenemos 15 cooperativas en sí que en este año o están en obra o a mitad de la misma o en construcción. Si me permiten, las voy a nombrar. Estamos hablando de Covicemed, Covipolsi, Coviburton, Covipresa, Covicuf, La Soñada del Norte, Don Bosco, Altos del Norte, Coviayuí 1, Casa Propia Ya y Cooperativa Basalto. Son 268 viviendas que se van a estar concretando en este año y que estas 268 viviendas implican, si lo multiplicamos por 4, casi 1000 personas que van a contar con su vivienda propia. Y por último, ya para finalizar, estamos trabajando en la escrituración de un conjunto habitacional en Belén y en Constitución, esas viviendas antiguas del realojo por haberse construido la represa hidroeléctrica de Salto Grande, donde de 50 ya pagaron 10 y quieren tener los títulos de propiedad. Bueno, estamos trabajando en ese tema, realmente nos llevamos unos deberes de acá de Salto que con mucho gusto vamos a procesar. Hoy, fruto del intercambio con el intendente, con la directora de vivienda, Almirón, estuvimos conversando mucho este tema. Hay algunas viviendas que quedaron dañadas, me estoy refiriendo a las del realojo, el plan Avanzar. Seguramente va a ser un proceso que lo van a tener que establecer las autoridades locales y nacionales. Mañana viene la ministra de Vivienda a firmar. Exacto. Mañana viene la ministra de Vivienda acá a firmar algunos convenios a mediano plazo de ordenamiento territorial y también en materia de vivienda. Y seguramente va a haber un calendario que se va a tener que actualizar a propósito de esas viviendas que quedaron afectadas y que seguramente se le tenga que realizar algún arreglo para poder a posteriori sí trasladarla a lo que son esas familias en el marco del reloj. Eso como... A las 8 de la mañana, la primera reunión, la realidad de las cooperativas, de las 40 cooperativas que son 2.000 unidades en la zona conocida como el Volcán, ¿verdad? Allí el ingreso, ustedes lo conocen, en la ruta 3 para Artigas, una zona que se ha expandido, ¿verdad?, de manera notoria, y allí lo que nosotros le planteamos fue lo siguiente: si existían algunas situaciones embromadas, complicadas, que nos notificaran a los efectos de ver si la cooperativa estaba en plan de ejecución, acelerar los procesos para poder tener la capacidad económica de poder afrontar ese problema. Y si ya están pagando la cuota, ver si la magnitud es tan compleja de ver cómo ayudarlo también en ese tema de que no se atrasen, porque después si se atrasan en el pago de la cuota se le genera toda una bola de nieve que a posteriori es complicado. Por tanto, en este caso puntual, quedamos a la orden del gerente general, del gerente, debí decir, de la sucursal de la ANB, acá no tiene que ver la intendencia, tenemos que ver nosotros como agencia nacional, porque ya tratan directamente con nosotros. Si el ministerio les otorga el crédito, construyen su vivienda en 18 o 24 meses y después la cuota la pagan a la ANB.
0: Siete de la mañana con 29 minutos. Lo decía el ERT y finalmente la ministra de Vivienda estuvo aquí en Salto, Tamara Paseiro. Firmaron este martes entre la Intendencia de Salto y el Ministerio dos convenios de cooperación que permitirán profundizar el trabajo conjunto entre el Gobierno Nacional y el Departamental en materia de vivienda, hábitat, integración social y planificación territorial. En primera instancia, se suscribió el convenio entre la Dirección Nacional de Integración Social y Urbana y la Intendencia y posteriormente se firmó el convenio entre la Dirección Nacional de Ordenamiento Territorial y la Intendencia. Durante la actividad, la ministra Paseiro destacó que ambos convenios tienen como objetivo mejorar las condiciones de vida de los sectores más vulnerables de la población, especialmente quienes residen en asentamientos, abordando de forma integral la vivienda y el hábitat.
2: Gracias por acompañarnos en este momento tan importante, tanto para el Ministerio como para la Intendencia de Salto. A mí me gustaría, antes de hacer mención a estos convenios que acabamos de firmar, resaltar el trabajo que venimos realizando desde el día 1 que asumimos como ministerio y el intendente como intendente del departamento, en esta mirada conjunta de acción sobre el departamento, resaltando el trabajo conjunto y poniendo a la gente en el centro, que es lo que entendemos que hay que hacer, ¿no? Y en el marco de eso, bueno, elaboramos desde el principio una hoja de ruta que hoy se materializa justamente en estos dos convenios que estamos firmando, ¿no? Y estos dos convenios hablan de la población más vulnerable, ¿no? Que es la que vive en los asentamientos, sobre la cual trabajamos sobre la precariedad habitacional y sobre el hábitat. Y ahí la relevancia también de este convenio que estamos firmando desde la Dirección Nacional de Ordenamiento Territorial, que es justamente, ¿no?, en este entendido desde el minuto uno que elaboramos también el Plan Quinquenal de Vivienda y Hábitat, entendiendo que no es solo la vivienda, sino la vivienda y donde se ubique, donde esté con todos los servicios, que esté con todas las infraestructuras, que esté en un lugar donde permita la construcción de ciudad, ¿no? Porque en esto de construir ciudadanía es construir ciudadanía y construir también la ciudad. Entonces, la relevancia que tiene también este convenio de ordenamiento territorial es eso, ¿no? Que nos permite mejorar la gestión, las capacidades de la gestión, apoyar en eso a las distintas intendencias. Hoy es la intendencia de Salto, pero se firmaron con cada una de las intendencias, justamente para apoyar en esta revisión de las herramientas de ordenamiento territorial también. Así que bueno, para nosotros es una alegría y nos reconforta el saber que podemos trabajar juntos con los distintos niveles de gobierno, que es la manera que entendemos de trabajar en conjunto.
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La Cámara de Diputados aprobó en la tarde de ayer la prórroga de la intervención del CASMU por 2 años más para asegurar la continuidad asistencial. El gobierno envió al Parlamento el pasado viernes una iniciativa que pretende otorgar a la mutualista una garantía de unos 120 millones de dólares. Además, plantea extender por 2 años adicionales la intervención del Ministerio de Salud Pública en la mutualista. El lunes, la bancada del Frente Amplio y de la oposición lograron un acuerdo para votar el salvataje del CASMU, luego de algunas horas de debate en el Parlamento. Tras el intercambio, la iniciativa fue votada en Comisión de Hacienda integrada con Salud de la Cámara de Senadores, por lo que este martes se trató en el Pleno de Diputados. La polémica por los blindados Cóndor sumó ayer un nuevo capítulo, luego de que Montevideo Portal informara que el primer vehículo incorporado al patrullaje se rompió a menos de un día de empezar a utilizarse. El diputado colorado Agustín Quintana presentó un pedido de informes dirigido al Ministerio del Interior para conocer el estado de toda la flota. En el escrito, el legislador sostiene que trascendieron episodios que generan dudas sobre el real estado de funcionamiento de estas unidades y sobre la preparación del personal policial para utilizarlas, lo que a su entender compromete tanto la eficacia del despliegue como la seguridad de los propios efectivos. Quintana consultó cuántos blindados fueron transferidos desde el Ministerio de Defensa al del Interior, cuál es el estado técnico y operativo de cada uno y cuántos se encuentran plenamente operativos, fuera de servicio o en reparación. También pidió que se detallen desperfectos registrados hasta el momento.

El Pichanete expresó su respaldo a los trabajadores de Canal 12 ayer y manifestó su profunda preocupación y alarma por la ola de despidos denunciada en las últimas horas por la Asociación de Empleados de Tele 12. En un comunicado difundido ayer, el secretario ejecutivo de la central sostuvo que la situación se enmarca en un proceso sostenido en los últimos tiempos de desregulación y precarización.

0: Organización laboral, el pronunciamiento se produjo luego que la asociación se declarara en conflicto y resolviera un paro por tiempo indefinido. La reestructura anunciada por la empresa dejaría a 25 trabajadores cesantes. El Pichinete cuestionó además la forma en que la empresa procesó los cambios vinculados a la incorporación de nuevas tecnologías. El impacto de las nuevas tecnologías en el sector debe ser factor de diálogo y negociación y no de decisiones unilaterales que no miden consecuencias, afirmó. La Federación Uruguaya de Magisterio reclama más docentes por grupo, más maestros de apoyo y la creación de nuevos cargos de maestras comunitarias. El sindicato de maestros parará el mismo día que el PIT-CNT realice su paro general parcial, pero en su caso lo hará por 24 horas. También se pide la anualización del programa de maestros comunitarios, más horas para los profesores de arte, más funcionarios no docentes y un plan de infraestructura para escuelas y jardines. Estamos hablando que el próximo 11 de agosto será realizado entonces el paro de 24 horas organizado y convocado por la Federación Uruguaya de Magisterio. El ministro de Ambiente, Edgardo Ortuño, aseguró que Presidencia de la República creó un ámbito de coordinación y trabajo junto al Instituto Uruguayo de Meteorología, el INUMET, y el Sistema Nacional de Emergencias para planificar medidas de mitigación ante eventos extremos como inundaciones o temporales asociados al llamado Super Niño. Así se le llama el calentamiento por encima de lo normal del Océano Pacífico, lo que comenzó a provocar fenómenos meteorológicos extremos, como abundante lluvia en muy poco tiempo o tormentas con vientos muy fuertes. Ortuño aseguró en rueda de prensa que el objetivo es preparar al país y adoptar medidas para hacer frente a que todos los pronósticos vienen indicando que pueden ser eventos extremos en los próximos meses. En este sentido, el Ministerio de Ambiente tiene como potestad, desde la Dirección Nacional de Agua, emitir advertencias ante eventos extremos, sean sequías o inundaciones, dijo Ortuño. En el marco de esta preparación y coordinación, ya hubo reuniones con INUMET, SINAE y Congreso de Intendentes. La URSEA publicó ayer el informe de precios de paridad de importación y los precios de venta al público de referencia de combustibles en horas previas al ajuste de tarifas que deberá resolver el gobierno para agosto. De acuerdo a los datos publicados, el precio de paridad de importación da un ajuste al alza de 1,86% para la nafta premium y 1,84% para la super, 6,99% para el gasoil y reducción de 3% para el supergas. Mientras tanto, la presidenta de ANCAP, Cecilia San Román, aseguró que la petrolera estatal está con suficiente solidez para soportar alguna contención que pudiera haber en tarifas y evitar trasladar al público un aumento de precios en los combustibles en agosto. Los precios de venta al público son traducidos en pesos, según el precio de paridad de importación recomendado por URSEA, 0,26 pesos la super, 0,48 la premium, 7,51 el gasoil 50S. Legisladores y dirigentes de los partidos Independiente, Nacional, Colorado, Constitucional Ambientalista y Ecologista Radical Intransigente, junto a integrantes de la Federación Rural y la Asociación Rural de Florida, vecinos y productores de Casupá, presentaron una demanda judicial contra el proyecto del gobierno que prevé la construcción de una represa. La demanda es iniciativa del Partido Independiente y pide que se haga lugar a la medida cautelar de suspensión inmediata de toda actuación administrativa, contractual, financiera, presupuestal, licitatoria, expropiatoria o material, y de cualquier acto que implique continuar incrementando el grado de consolidación jurídica, administrativa, patrimonial o material del proyecto Represa Casupá, hasta tanto recaiga sentencia definitiva o la sede disponga otra solución durante la sustentación del proceso. Además, solicitan que la actuación del gobierno se ajuste estrictamente a lo previsto en la Constitución de la República y el ordenamiento jurídico aplicable. En tanto, piden considerar a OCE a cesar toda conducta desarrollada dirigida a la consolidación y ejecución del proyecto de Casupa y abstenerse de continuar impulsando actuaciones administrativas, contractuales, financieras, presupuestales, licitatorias, expropiatorias o materiales que incrementan el grado de consolidación del implemento. La pregunta es por qué. Bueno, los demandantes presentaron un informe técnico sobre las posibles implicancias ambientales, sociales y productivas de construirse una represa en Casupá y la comparan con la captación del agua del Río de la Plata como una alternativa. El líder del Partido Independiente, Pablo Mieres, se refirió a la demanda ante la Justicia Civil y aseguró que no pretende que el juez determine si la represa es útil, conveniente, si tiene capacidad para resolver el problema del agua potable. Obviamente que no lo tiene, esa es la opinión que tenemos todos los que estamos acá, pero sí le vamos a pedir que intervenga para evitar el incumplimiento de normas ambientales que están vigentes, tanto en la Constitución como en la legislación vigente. Mieres indicó que la demanda solicita como medida cautelar la interrupción inmediata de todas las actividades que se vienen realizando en torno a la construcción de la represa. Esta demanda lo que busca es evitarle al país un grave daño y esperamos que efectivamente haya una medida cautelar que interrumpa el avance, aseguró. Siete de la mañana con 47 minutos, hacemos una muy breve pausa y en instantes regresamos para la recta final.
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Recta final de esta entrega de miércoles, momento de hablar de la información policial a nivel nacional. Un joven de 19 años fue asesinado la noche de este martes en Barrio Atahualpa. Un llamado ingresó al 911, dando cuenta de un herido de arma de fuego. Una vez en el lugar, constataron la presencia de un joven herido y varias vainas. Fue atendido por una emergencia, diagnosticado con herida de arma de fuego en zona cardíaca y región inguinal izquierda, determinando su fallecimiento. La policía encontró el cadáver de una joven de 18 años, Pepa Almendra Vergara Di Benedetto. Según se supo en base a fuentes policiales por Montevideo Portal, la mujer estaba desaparecida desde las últimas horas y las autoridades establecieron que salió desde Maldonado hasta Punta del Este. El cuerpo fue encontrado en la parada 5 de La Mansa, lugar hasta donde llegó la familia tras el llamado de la policía. Aún se desconocen las causas de muerte, pero la hipótesis más firme es que se trató de un caso de suicidio. Almendra vivía en Córdoba junto a su madre y abuela, pero en los últimos años se había mudado a Uruguay. Las autoridades, gracias al chofer de un ómnibus, lograron tener algunas pistas de dónde estaba. En paralelo al trabajo de la policía, la familia de la joven también estaba colaborando con las autoridades. El hombre que conducía una camioneta que presuntamente pasó sobre el cuerpo de una mujer muerta en Ruta 16 de Rocha habló con Subrayado, dijo que venía llegando a Aguas Dulces, encontró una persona que estaba el auto estacionado en la banquina con las balizas prendidas y empezó a hacer señas. Él intentó reducir la velocidad para no frenar de una y al último instante vio algo, una sombra en el piso, y la esquivó, frenó más adelante, bajó, fue a hablar con la mujer que estaba allí y a medida que fue llegando, llegó la Guardia Republicana, dijo Pablo Sosa, y aseguró que se retiró para ir a trabajar tras hablar con la enfermera. Después nos llamaron, vinimos, hicimos la técnica de la camioneta, nunca tuvimos un choque, nunca tuvimos nada, y en fin, es lo que va pasando y la gente habla cosas que no son, remarcó. Estoy casi convencido que no, respondió sobre si embistió a la mujer, se tendría que sentir en el vehículo, dijo. ¿Cómo fue este caso? Sumamente extraño, ¿no? Es que una mujer mayor de edad fue encontrada muerta en la mañana de ayer en Ruta 16, a la altura del kilómetro 1, en la salida de Aguas Dulces, departamento de Rocha. Sobre 5:50 de la madrugada, una enfermera que circulaba al norte para entrar a trabajar en Aguas Dulces, vio un bulto sobre la ruta. Frenó el auto para ver de qué se trataba y constató que era el cuerpo de una mujer que ya estaba fallecida. Datos aportados indican que mientras la enfermera estaba en el lugar, otro vehículo que circulaba hacia el sur atropelló el cuerpo y continuó la marcha. La policía investiga las circunstancias en las que murió la mujer y procura identificar al conductor, que ya fue identificado, y se retiró del lugar. En la mañana del martes, la ruta 16 permaneció cortada durante el trabajo de la policía. Un funcionario policial resultó herido de un disparo en una pierna durante un entrenamiento de alto riesgo en San José. Según informó el presidente del sindicato de la Republicana, Carlos Piedra, el herido es un cursante perteneciente a esa dependencia. El curso, sin embargo, lo dicta la Dirección General de Operaciones Especiales del Ministerio del Interior. No sabemos si le dispararon o se disparó él mismo en un accidente. La información que tenemos es que fue una pierna, indicó el dirigente sindical, al tiempo que acusó a la cartera por tapar todo. Estamos preocupados porque por más que sea un curso especial de alto riesgo, no es la primera vez que sucede un accidente de este tipo y muchas veces no sale a la luz, manifestó. Un hombre mayor de edad falleció en la tarde de este martes luego de ser embestido por un tren en 18 de mayo, Canelones. El hecho se dio cuando la víctima se dispuso a cruzar las vías del tren. De acuerdo con fuentes policiales, las cámaras muestran cómo el peatón avanza rumbo a las vías y en ningún momento se percata de la presencia del vehículo. Las imágenes son lejanas, por lo que la policía buscará precisar si se trata de un suicidio. El impacto fue letal. El cuerpo del hombre sufrió heridas de entidad que dejaron sus extremidades separadas del torso. Un procedimiento realizado por personal de aduanas permitió detectar el ingreso irregular de 13 perros de la raza Dachshund, conocidos como Salchicha.
en un vehículo que circulaba por el puente internacional General Artigas que une Paysandú con Colón. Los animales estaban ocultos dentro del vehículo y el traslado se realizaba sin cumplir con requisitos establecidos para el ingreso de mascotas al país. Entre los perros encontrados había 12 cachorros de aproximadamente un mes de vida y una hembra adulta que fueron retirados del vehículo y quedaron bajo la órbita de la Dirección Nacional Animal del Ministerio de Ganadería, Agricultura y Pesca. El organismo será el encargado de brindarles atención y resguardo mientras avanzan las actuaciones administrativas vinculadas al caso. Una vez culminado el proceso, los animales pasarán al INBA, que definirá medidas sanitarias a aplicar, entre ellas la posibilidad de una cuarentena preventiva. Posteriormente, podrán ser derivados a una protectora, donde continuarán con los cuidados veterinarios correspondientes, incluyendo vacunación y esterilización. Un hombre fue herido de bala en el marco de una rapiña, trasladado por la Republicana desde Chifleti, Enrique Castro, en el barrio Marconi, hasta Capitán Tula, donde es atendido y está grave. La víctima volvía de dejar a su hija en la escuela cuando la abordaron para intentar robarle la moto. Logró escapar, pero dispararon y no se llevaron el vehículo. La policía busca determinar dónde ocurrió el intento de rapiña, porque el hombre llegó a la casa en la moto y baleado. Otro hombre de 39 años fue apuñalado en la pierna izquierda cuando estaba en una obra en edificios en construcción sobre las 11 de la mañana del lunes, en el ingreso a Colonia del Sacramento. Tras ser herido, la víctima fue trasladada a un centro médico de la zona. Fuentes policiales confirmaron que se inició una investigación para establecer cómo ocurrieron los hechos y bajo qué circunstancias. El agresor ya fue identificado, un hombre de 42 años con varios antecedentes penales, que tras herir a la víctima huyó del lugar. La fiscalía fue informada del caso y asumió la investigación. Un hombre de 41 años fue imputado el martes por tentativa de homicidio muy especialmente agravado por femicidio tras agredir a su expareja, una mujer de 47 años que permanece en CTI. El agresor la golpeó con una llave inglesa que estaba dentro de un vehículo, lo que le provocó múltiples lesiones con fractura y hundimiento de cráneo. Está en cuidados intensivos, donde evoluciona de forma positiva. La agresión fue el lunes en Manuel Tiscornia y 33 en La Paz, Canelones. En plena calle, cuando la policía llegó al lugar, encontró a la mujer inconsciente y la trasladó en grave estado a un centro asistencial. Mientras tanto, el hombre, que ya contaba con antecedentes penales, fugó y fue detenido en Florida.

0: El dólar cotiza en la compra 39 pesos, en la venta 41,40, el euro 43,52, 48,31, argentino 002, 020, compra-venta respectivamente. El real se compra a 6,90 y se vende a 8,60. Tenemos 13 grados ahora con 12 de sensación térmica, parcialmente nublado, con vientos del sur a 9 kilómetros en la hora, 100% la humedad, presión atmosférica 1013 milibares, visibilidad 10 kilómetros, 19 la máxima para hoy, 17 la sensación térmica, principalmente nublado, algo más fresco, 12 la mínima, 11 la sensación térmica, claro a parcialmente nublado. Tenemos un boletín especial emitido por Inumet desde la tarde del viernes 31 de julio y hasta la noche del sábado 1 de agosto. Se prevé un periodo de tormentas fuertes, puntualmente severas, que afectará inicialmente el litoral oeste y se desplazará gradualmente hacia el noroeste durante el sábado. Durante el evento se esperan acumulados de precipitación de entre 40 y 60 milímetros, con registros que podrán ser puntualmente superiores. En las zonas afectadas por las tormentas podrán registrarse rachas de vientos muy fuertes, caída de granizo, intensa actividad eléctrica y lluvias abundantes en cortos periodos. En el extendido, mañana jueves, soleado y agradable, 23 la máxima, 16 la mínima. El viernes, con posibilidad de fuertes tormentas en la mañana, principalmente soleado con brisa y húmedo, 29-18. Sábado, lluvia y tormentas en la mañana, nublado, húmedo, algo más fresco, 21-11. Domingo, posibilidad de fuertes tormentas, nubosidad variable, 22-14. Lunes, agradable, con cantidad variable de nubes y sol, 21-11. Martes, menos húmedo, con mucho sol, 21-14, y el miércoles, algunos chubascos en la mañana, bastante nubosidad, 20 grados de máxima, 12 grados de mínima. Antes de irnos, les contamos que la altura del río Uruguay, en el puerto de Salto, es de 10 metros con 30, y el informe de hidrología indica que no superaría los 10 metros con 50 hasta las 3 de la tarde de este miércoles, aguardando por el nuevo informe que se emite sobre el mediodía. El reencuentro mañana a las 7, ya llega Pablo Silva con todo el power hasta el mediodía.
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0: Bueno, ¿cómo le va, Salto? ¿Cómo le va, mi querido país y el mundo entero? Acá estamos nuevamente juntos al pie del cañón. Después de Rodrigo Tejeira, que vino con las noticias en la siglo de 7 a 8. Venimos nosotros para compartir 4 horas de radio en vivo, 4 horas matinales.
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0: En esta temporada, número 25 de Power. En este año 2026. Falta poquito para llegar a los 25 años. El 9 de agosto estaremos ya confirmado. Ayer me lo confirmó la producción y toda la parte directriz de la radio, Víctor Hugo y demás. Y a la dirección de la radio, Carlos Helpi, Carmen Helpi. El agradecimiento enorme para estar el domingo 9 de agosto. Hacer el programa especial 25 años. Desde las 9 de la mañana hasta la 1 de la tarde el domingo ese 9 de agosto estaremos en vivo acá en la radio. De Piache para acá, con DJs y disfrutar de música.

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0: Vamos con novedades.
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0: Muy bien, novedades en pocas palabras. Alto Nuevo reclama que su respete, que se respete su historia en el Bernasconi y cuestiona la falta de respuestas oficiales. Y toda la vida, ¿no? Sea el que esté, te van a decir una cosa y ahí esperar. Sentado. Salto está entre los departamentos con mayor tasa de incidencia y nuevos casos de VIH-Sida. Asaltan supermercado a mano armada. Trágico, falleció hombre tras arrojarse de un ómnibus en marcha en Ruta 3. Parlamento aprueba prórroga de intervención en el CASMU y con ello evita que la mutualista...

La nueva apuesta de ANCAP propondrá al gobierno proyectos para buscar hidrógeno natural y gas en Uruguay. Tras homicidio del niño de 12 años, la Intendencia Capitalina y la policía revisarán la estrategia para picadas y profundizarán los controles. Formalizan a adolescente que mató a su abuela. Será internada en el INISA tras evaluación en el Pereira Rosell. Innumet emite un aviso especial a la población uruguaya por tormentas fuertes y puntualmente severas.

Emisión de deuda. Uruguay reabrió bonos globales por 1.698 millones de dólares y despejó dudas tras polémica por las AFAB.

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Día de Ñoqui, día de Don Carlos. Estate muy atento que después habilitamos nuestra central para que puedas. Para que puedas anotarte, ¿te parece? 099-733470. Carla quería escuchar algo de Divicio, ahí estaba justo ahora. Alejandra quiere Alejandro Sanz, Camino de Rosas, si puede ser, Pablo. Bueno, creo que lo tenemos ahí pronto, ¿no? Bueno, después lo hacemos sonar, ¿te parece? Algo de Maná, Pablo, dice Irene. Mandarle saludos a Irina.

El saludo para Irina, ponele, ¿no? Ponele, el saludo para Irina. Capaz que hiciste poner otra cosa, pero bueno. Irina, Irina. El saludo para Irina. Algo de jarabe de palo pide.

0: Morat, que sonó. Ya sonó Morat. Lourdes putita. No, no, Lourdes quería escuchar putita. Qué raro eso, ¿no? Qué rarísimo. Bueno, full time, full time. Ustedes saben que cero mala intención, ¿no? Se sabe. 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

0: Última cifra del documento, tu nombre 09973-3470.
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0: Última cifra del documento, tu nombre. Y los ñoquis que... A ver, vamos a develar esto. ¿Cómo te gusta a vos, no? Los ñoquis de Don Carlos. ¿Salsa roja o salsa blanca? A veces de salsa blanca, no, la salsa Carullo esa, ¿no? Salsa roja con estofado o... Caruso, cuatro quesos, algunos nos encanta eso. Yo le tiro más a los ravioles con eso. Pero los ñoquis también, ¿por qué no? Pero ustedes, lo ideal, salsa roja o Caruso, otras salsas. Los ñoquis de Don Carlos, ¿cómo los deleitas? Última cifra del documento, tu nombre. Participás en la jornada de hoy, 29, día de ñoqui de Don Carlos. Que regala los ñoquis de Don Carlos a full.

0: entreverado como los canelones. No. Salsa blanca y roja, ¿no? Los canelones. También. ¿Por qué no? ¿Por qué no? Puedes entreverar, ¿no? Sí. Si se te ocurre. Última cifra del documento, tu nombre es 09973-3470, me encanta.
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0: Están al palo, ¿no?

Estofado, Pablo Caruso, yo, dice Violeta. Blanca estofado. Última cifra del documento, tu nombre, aunque no las lea, pero tiene que ponerla para el sorteo, ¿no? ¿Se sabe? 0997-334-70. Ah, mira. Ah. Kain y Kain.

cuando hicieron este tema, que habían hecho varios reggaetones, ¿no? Y le comenta Bizarrap a Daddy Yankee, bueno, ¿qué vamos a hacer? ¿Qué tenés que hacer? No, yo ya tengo ganas. No tengo ganas de escribir, dice. Y bueno, pero ¿cómo vamos a grabar? Le dice Bizarrap a Daddy Yankee, a D-Way, ¿eh? D-Way le contesta. Tengo ganas de improvisar, ¿eh? Y grabar, vos mete play y yo...

de arrancar Daddy Yankee le dice a Bizarrap: yo quiero algo para empezar a improvisar, algo que diga así, tan tan tan tan tan tan tan tan tan, sin la música. Él le tarareaba a Bizarrap y Bizarrap hizo así.

0: 71.9. Bien arriba. Opa, opa. Hola Pablo, a mí me gustan los ñoquis de Don Carlos con un buen estofadito de pollo. Ey, ey, como suenan esas cuerdas.
1: Como suenan esas.

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1: Líder indiscutido en su horario, Pablo Silva es Power, el rey de la mañana. Power, temporada 25.
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0: quieres. Pablo Silva es el rey de la mañana.
1: No hay otro.
2: El sol por esta relación.
1: Sin lugar a dudas. Me siento muy feliz que ustedes estén del otro lado cada mañana.
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1: Me hacen muy feliz. Hemos crecido juntos. 25, como me decía ayer el pájaro, 25 años no se cumplen todos los días, ¿no? De verdad. Si Dios quiere, el 9 de agosto, domingo, estaremos en vivo acá en la radio de 9 a 1 de la tarde con muchos regalos, mucha buena música, la que nos caracteriza y nos caracterizó siempre. Lunes, antes hacía de lunes a lunes yo, ¿no? Bueno, pero después, bueno, sacamos el domingo y no nos pusimos de lunes a sábado nomás.
2: Ya voy a
1: tenía que tener el domingo un poquito más.

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0: 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Ay, me quedé sin agua para el termo. ¿Me trae el termito de agua, mijo? Muchas gracias, hermano.
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0: De Don Carlos que regala los ñoquis de Don Carlos Barriere 1645 allí pedidos. Hoy regala acá en el programa más escuchado de la región, sin duda. Como cada 29 se hace un clásico, ¿verdad?
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0: 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Sobredosis de ti. 0997-334-70 es la vía de conexión con nosotros. ¿Cómo comés los ñoquis vos? Ñoquis con salsita roja.

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0997-334-70. Yeah, buen día, yeah, soy William, yeah. Los ñoquis con una buena salsa boloñesa y abundante queso. J. Esa Pablo, 032-7, dale.

Carlos me gusta con salsa Caruso, Luis 144.2, bien Lucho. Buen día Pablo, salsita roja Sabelo, Fabián 385.3. Antonella, un buen estofado Pablín 579.0. Quiero ganarme los ñoquis. Hola Pablo, ¿cómo estás? Combinación de salsa roja y Caruso. Soy Vale, 639.5, bien Vale. Buen día, los ñoques van con buen tuco y bastante queso rallado. Floppy, 283-4, bien Florencia. Me gustan los ñoques con pesto y queso. Mari, 489-0, vean qué rico. Ah, me gusta. Pa' todas las nenas. Pero con plena. Pa' todas las nenas. Muy bien. Pablo, buen día, ñoquis con salsa roja Lourdes, 370-3. Buen día, ñoquis con boloñesa.

Así, 3 del documento, soy de Concordia, 922-5. Participo por participar, Pablo, con porque estamos de este otro lado del charco.

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última cifra del documento de tu nombre con salsita roja, blanca, Caruso, cuatro quesos, ¿cómo? Oh, yeah, yeah. Buen estofadito con un vinito o un refresco, dice Cecilia, 799-3, bien, Ceci. Buen día, Pablo, unos buenos ñoqui con Tuco, Marcelo, 512-0, saludos desde la barra de Don Pepe. Buen día, Tuco y queso, María, 896.

Pablo. Me gustan los ñoquis con salsita y mucho queso. Leti, 8247. Gracias. Un día me gustan los ñoquis con salsita boloñesa. Amo, Conis.

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6: ¿Sabías que durante el invierno la temperatura más eficiente para un aire acondicionado es de 21 grados? A 21 grados estamos en confort. Si lo subimos demasiado, el equipo trabaja más y gasta más energía, y eso puede provocar que el equipo se desgaste antes de tiempo. Para que el equipo funcione de manera más eficiente, hay que cerrar puertas y ventanas a la hora de usarlo. Y si en casa están pensando en comprar uno nuevo, que sea clase A, son los más eficientes. Lo probamos en casa y funciona.
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0: creo que ha ganado bastante la, la
1: solo una vez,
0: el estofado, ¿no? Y el duco, ¿no? Hola Pablo, con mucha salsa y queso, mozzarella, soy Eduardo 3561. Buen día Pablo, los ñoquis, con buen duco, con panceta, María 3636-0. No puedo leer todo, che. Todos participan igual, ¿no? Regalamos la bandeja de ñoque de Don Carlos. Buen día. En casa los comemos con duco y queso. Bien, Sandra. Buen día, crack. Salsa golf con panceta y un vino tinto dulce. Salsa golf. Mirá vos, Pablo. Buen día. Con duco 268-0, Miguel. Buen día, Pablo. Los ñoques con salsita roja, queso por arriba y vinito. José 819-8. Pablito, buenos días. Con Caruso y mucho queso. Soy Alda 141-9. Bien, Aldita.
1: Rabioso y febril. Tanta pasión.
0: Pablo con salsa Carujo. 029-2. Gracias. Hola Pablo, el duco para los ñoquis es de pollo. Andrés 420-6. Hola, buen día, muy buen programa. Los ñoquis son ricos con una salsita con bastante carne, verduras y mucho quesito. Ice Lay 959-2.

El tuco uruguayo se hace cebolla, morrón, zanahoria, trozo de papa y boniato grandes. También carne en trozos y bueno, todo el sabor. Qué bien, Bianca. No sabía eso. Siempre se aprende algo. Buen día, Pablo. Lo ñoqui con salsa y bastante queso. Naila, 001-2. Hola, Pablo. Haciendo caserito, dice, como loñesa, no, el 7 cuarto otro.

0: 639-5, vale, 639-5 en Barbieri. 16:45, levantás con tu documento la bandeja de ñoqui. Felicidades.
1: Ay, bonita, ven pa' acá, pa' comernos otra vez.
2: La paso bebiendo.
0: Ahí está. Vale, 639-5, Cecilia, 867-2, Marcelo, 512-0.

Mañana nos escuchamos a partir de las 8 de la mañana cuando me escuchen después de Rodrigo Tejeda. Ok. Ya llega Víctor Hugo, portate bien, hacela fácil, pásala bien, sí, con mi presencia, quedé debiendo algo. Con mi ausencia.

0: Y bueno, explotó la mañana de Power. 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Muy pronto. 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

hola, hola, hola, hola, ¿qué tal? Amigas, amigos de Uruguay, amigas, amigos que nos escuchan en muchos lugares. Allí en Radio Yerruba, New Jersey, Estados Unidos, Montevideo, Uruguay, en muchos lugares del mundo, Mallorca, Málaga, 102.7 en Federación, nuestro cable, Cablevisión Salto 101.5 para vernos ahora, saludo grande, Bella Unión, el cable, también Concordia, aquellos que nos siguen a través de nuestro canal de televisión exclusivo, ¿cómo que exclusivo? Sí, todos los programas nuestros de la Siglo. Lo puedes ver también y podés estar en contacto con nosotros a través de www.siglo21.uy. El viernes vamos a hacer los sorteos al mediodía. Aquí se queda Pablo un ratito, viene Emma, vienen algunos de los chicos, viene Quique. Venimos nosotros, vamos a ver quiénes son los ganadores, todos los que acertaron en España. Y luego ya con su voucher levantarán los premios que son y fueron realmente fabulosos. Señores, me están diciendo,

con esta música enganchada, con esta música que DJ de Brasil, Puerto Rico, Perú, Argentina, Paraguay, Uruguay, de América prácticamente todo, hasta un colombiano tenemos también ahora, que ha mandado de Estados Unidos, España, y un italiano también, que hemos conocido a través de redes, que nos mandan, le contamos de la noche de la nostalgia. Bueno, allí en Italia nace toda esa gira que ahora llega el año que viene a Uruguay de los 90, ¿no? Estuve hablando con Martín Panizza, que también va a presentar su homenaje a Soda con músicos, 6-7 músicos en escena en el teatro principal de nuestra ciudad en septiembre. Y me contaba que toda esta movida de los 92 movidas, 80 y 98, que desde los 90, que viaja con 4 o 5 bandas de aquellos años. Y que van a llegar en el Uruguay al 2027, ¿no? Y le contamos nuestra nostalgia. Y los chicos han enviado su set de enganchados, que son realmente y están espectaculares. Para escucharlo a la hora que quiera, donde quiera, con quien quieras. Y volaron, habíamos dicho que llevamos más. Bueno, me acaban de decir que quedan prácticamente muy, muy poquitos para hoy. Así que seguramente mañana vamos a estar otra vez allí. Más, porque hasta el 10 de agosto tu entrada se lleva esta música de regalo. Y atención, porque a partir del 10 de agosto vas a tener también, entre todos los regalos que vamos a tener el 24 en Paseo Alemán, doble chance con tu entrada sacada en Himalaya 24 horas.

doble chance van a tener también las próximas entradas, ¿eh?, para los recitales. Pero además regalos. Y el primero, más sponsor, más regalos, más noche soñada. Con la música que bailamos, 70, 80, 90, señores. Aquí estamos en la radio. Aquí estamos en el canal nuestro.

Temprano Rodrigo. Luego viene el licenciado Pettinati. La marca Total Music los fines de semana, consagradísimos. Diego Catani, somos la radio por excelencia, ¿eh? El saludo grande a los pisteros.

doble carril, ¿no? Sería de San José a Salto a Avellonión. Hay que hacerlo un monumento. La 5 está quedando doble carril, ¿eh? Una que va desde Buenos Aires a Colonia, prácticamente bajan en Colonia, doble vía Punta del Este a todo, ¿no? Desde Colonia, Montevideo, Canelones, Punta del Este, Rocha. Necesitamos una doble. Y nuestro edil ya presentó dónde estamos hoy. En ANCAP Centro, frente a Mantop. O en ANCAP Camino de Aymán. Saludo a ANCAP de Barrio Ortigas. Saludo a Parada 19, pegadito a Casariego. Frente al ferrocarril, ¿eh? A Garage Uruguay, a El Palacio, Isa Centro. Yel y ANCAP en Concordia en el centro. Federación, ¿cómo andamos, Marcelito Albornoz? Estamos al aire

remixes, los taxis de Río Uruguay, acá varios. Antoine, ¿cómo andamos, Antonio? Fabián de Sousa aquí en la esquina, la chica de la Malteña, no, Malteña no, dice, no, somos Kiosco el Águila, el Águila. Bueno, a todos los águilas. Le mando un saludo temprano, Pablo.

retiro espiritual para los lobbies el fin de semana, este que viene o el próximo, ¿no? Martincito Cabrera. 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Hoteles. Panaderías que están con nosotros

Mario Goldman la van a descoser, señores. Se nos jubila Néstor Racedo el fin de semana de la intendencia. Juego de artificio para despedir. Más de 50 años en la intendencia. Sigue siendo el DJ por excelencia, Mario Goldman, Néstor Racedo, Toti Sonidos. Va a explotar eso, ¿no? Se habló con la alemana. Invitamos a todos los vecinos, van a tener problemas. En iluminación, en pantalla también, señores.

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A toda la gente que nos sigue en nuestro canal exclusivo Cablevisión Salto. No se olviden que vamos, comienza el fútbol salteño. Vamos a tener el fútbol salteño como cada año también. Cablevisión Salto.

todo lo que va a disputar también la selección celeste con Forlán como técnico, ¿no? Los especiales que se vienen para septiembre, octubre, los partidos de Uruguay, la nueva selección de el Cachabacha. Cablevisión Salto también, 101.5. Allí estoy saludando a toda la gente que nos hace el aguante como siempre. 24 de agosto, la fiesta más importante del año, señores, y la vivimos en

Muchas gracias a toda la gente que ya tiene el suyo de regalo. Y no se olvide que luego viene la doble chance para estar en los recitales de Raza Negra. Doble chance para estar también en No Te Va a Gustar. Y mucho regalo de toda la gente que está auspiciándonos, ¿eh?

17 grados la temperatura actual en el 12 del mediodía, 50 minutos. A todos aquellos que nos están viendo en nuestro canal exclusivo de TV, en nuestra web, podés también ingresar a

Subilo, subilo. Necesitamos más, llegar a los 7000. Andamos ahí, ¿eh? Víctor Hugo Solís, tenemos más de 13000. Vamos camino a los 14. Vivi Salto, Vivi Eventos también. La radio también. Los programas de la radio. Más de 100000 seguidores entre todos los programas. Impresionante, ¿no? ¿Querés llegar?

¿Quién no bailó esto en Oasis, eh? ¿Quién no bailó en Estudiantina? En El Peñón, en Hostal, en Garage. Marcaron una época muy especial, señores. Boys, Sabrina. Anticipadas en Himalaya para la fiesta del año. Nostalgia. Néstor Racedo, Mario Goldman, Toti Sonidos. Todo el equipo armando una decoración y ambientación impresionante. 21:30 horas. Regalos durante toda la noche, ¿eh? ¿Y qué regalos, eh? 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Enganchando Peco López desde Argentina, que está con nosotros los sábados, señores. 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Gracias. 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

tenés oportunidad de llevarte toda esta música de regalo. Si sacás dos, le regalás el otro a alguien. El año que viene voy a hacer lo que me dijeron. Voy a hacer de dos colores diferentes. Claro, comprado dos, tenés dos. Ahí está. Sé que voy a tener que tener 80 enganchados. Conseguir más amigos que enganchen para nosotros.

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Quiero compartir, no es el cumpleaños, ¿viste? El cumpleaños sería allí en noviembre, justo con Rosa Negra. 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Es verdad. ¿Quieres engañar a tus vecinos? Sale una con gustito asado. Mi señora dice, pero yo ya lo hago siempre. Digo, no sabía, ahora en Dubái tiene también. Estamos en vivo, señores, 11 minutos desde la una. Y en Dubái, esto se bailaba en estudio.

0: Silvia de Barrio Progreso, un saludo grande, Silvia, gracias. Espero verte el 24 en la fiesta, ¿eh? El mejor precio del mercado, dice, solo la doble M. Va a estar en nuestra fiesta, ¿no? Le mando un saludo grande, gracias.
1: Peco López, Argentina.

Le mando un saludo grande al Fede Regueira, que anda por allí por Repago Puerta del Este, ¿no? Me preguntan, dice, unos chicos de Argentina, ¿quedan VIP para Raza Negra? No, no, se agotaron. Quedan plateas con asiento, ¿no? Se va a ver bien, espectacular, y se va a escuchar espectacular. Están trabajando ya en combinación con San Pablo. Va a ser imponente, ¿no? Plateas, y van quedando cada vez menos con asiento. Los niños de 5 años ingresan sin pagar con su papá. No tienen asiento, ¿no? Faldita o a jugar. Le mando un saludo grande a toda la barra allí. Todos los días estamos. Me encanta el pan que tienen ahí en el súper. Nada, no sabe lo que es. Y ya, todos los días están con Biandelli, ¿no? Mandé. Los Salaberry de vez en cuando juego una quinelita ahí. Bueno, no soy de jugar. Pero no me dan un premio. Una vez que me dieron un premio, pierdo la boleta ahí porque no me la quiso pagar. Es increíble lo que era. Perdí la boleta ahí. Están todos juntos, los Salaberry, Saliburi. Voy a tener que ir a Cachito nomás. O al Mimi Boon, algún otro lugar, a ver si me dan algún premio. Uno no juega todos los días, juega una vez a la semana. Pero vos podés creer que nos pegue uno en una tómbola. ¡Uno! Ah, tan duros los Salaberry. 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Ya te enganche, vamos, Peco. 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

José Luis. ¿Quién más queda de aquella? 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

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Todo Uruguay en las principales góndolas del país. Raza Negra, que se va a llevar la dulzura también, ¿eh?

Saludo grande a Darío, a Aya, a toda la gente de Óptica Visual Argentina, como siempre. Allí escuchándonos cada mediodía, ¿no? 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

Hablando de eso, ayer los ¿cuántos tragos hicieron los Tormenta Eléctrica, ¿no? En el canal, es impresionante. Le mandamos un saludo grande a Jorge Omar. Igual el canal está al aire, Canal 8, Cablevisión Salto, con todos sus canales, pero quemó y quemó mucho, y muchos por ahí cerca, ¿no? 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No doy más la caja porque a veces doy la cajita llena y se la agarran tres o cuatro. No, ahora voy a salir yo con toda la gente nuestra. Es una por persona, las tres pistas que vamos a tener, ¿no? 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

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Aquí está el termito. Tres cuartos lleva este, ¿no? 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En esas historias que compartimos con Fabricio Rossi, de cómo nacen las canciones, compartimos una historia de Bee Gees. Cómo volvieron a resurgir de aquel quiebre el sábado a la noche, ¿no? Se venían apagando. Y esa película de John Travolta. Volvió a darles otra vez. Y ocupar los número uno en todo el mundo.

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Ya volvemos, señores. 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Camino al 24 de agosto en Paseo Alemán.

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0: Estoy casándome con el amor de mi vida. Es usted.
1: ¡Eso! ¡Manitos arriba!
0: ¿Qué noche vamos a vivir si Dios quiere, eh? Paseo Alemán, señores.

tantas historias iguales, ¿no? A veces llegar en brazos de otro hombre, se apartan hasta que llega el día con letras doradas y un papel muy bonito. Ella le dice: me estoy casando, pero el amor de mi

90. En Estudiantina Papis, en La Reina, el Reino, en Hostal. Nuestros bailes en Yajarí, en el Náutico, en el Social, en Nipur, en Uruguay, parte de Argentina y Brasil. Se bailaba con manitos arriba. Y el 24, en Paseo Alemán, la fiesta de nostalgia que ya conoces.

2 de la tarde en la República Oriental del Uruguay, 20 grados la temperatura. Recuerden, hoy y mañana vamos a tener temperaturas arriba el viernes. Los pronósticos no son muy buenos, estar atentos. Y también al río Uruguay.

0: 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Si lo gana una chica, se lo regala al novio, al marido, a la... Bueno. Pero algo de regalo para ella vamos a tener también. 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

Micaela y a todo el equipo de Tuya, que están también allí, siempre acompañándonos con regalos. 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Johnny Walker para los regalos. 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Nostalgia.

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2020. Clásicos que siempre bailamos en las discotecas, por allí por los 80, los 90, y en esta parte, ¿no? Que recibía mucha influencia de Bella Unión, de Artigas, de nuestros amigos de Aquarius, en los bailes en Bella Unión, en Rivera, en la frontera. Y allí muy cerca de Corrientes también, que le encanta la música de Brasil.

Plaza Negra, quedan las plateas con asiento. Las vi totalmente agotadas, muchas gracias. 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Pero Raza Negra, en vivo, va a sonar de esta manera.

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0: especial. Vuelven los lentos también, la noche del 24 Paseo Alemán.
1: Es la cosa más.
0: Igual las barras de chicas o de chicos que estén allí porque van. Bailamos en el lugar con el pasito, ¿no? Me encanta esto, la versión original.
2: Estás escuchando a DJ Ricardo Vargas.
0: Otro de los que está.
3: Yo pienso que
0: con los mejores enganches de toda América. Gianluca Grignani, la mía historia trasladita.
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0: Hoy a la noche más con Pendrive. Quedaban algunos en la tarde, se van a liquidar. Hoy a la noche vuelven más entradas con Pendrive. Con nuestra música de regalo, más que Pendrive. Con estos.
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0: Que los tenés todos enganchados en el auto, en tu casa, en la fiesta.
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0: Si estás solo, si estás solo.

0: escuchar la radio en aquellos años, salir a bailar con la barra de amigos, con la barra del liceo, con la barra del barrio, con los amigos de la vida.
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0: Tanta música, tantos lindos recuerdos. Brindaremos juntos el 24.

seguramente salgas a cenar a algún lugar tempranito, Gaucho Bistró, allí en Corner, en Liverpool, en tantos lugares, en el Galpón, en Termas. Y luego a bailar, como antes, a la disco. Lo único que hemos cambiado, con respeto ahora, es que comenzamos temprano, 21:30 nosotros ya estamos allí. Hoy en día la generación que va a hacer nostalgia

Vamos a ir a los mensajes, señores. 2:00 p.m, 25 minutos, 18 grados la temperatura en la ciudad de Salto, República Oriental del Uruguay. Somos la Siglo. www.siglo21.uy para vernos en nuestro canal de televisión exclusivo. A través del cable 101.5, a través del cable de Belloñón, cable de Concordia. El saludo grande a muchos lugares de nuestro país que nos escuchan. Algunos pueden mirarnos si quieren. Entras a nuestra página web, apretás ahí donde dice Twitch y te larga directo para estar con nosotros en vivo.

0: ¿cuál será la nostalgia de aquí 20 años? O 30.
1: ¿Sabes bien?
0: Nosotros tenemos esta y estamos hablando en los 80.
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0: Y escuchamos estos temas y volvemos atrás. Y cada uno de ustedes que tienen un poquito más de 30 y aquellos que no, los padres fueron y crecieron haciendo escuchar estos temas, esa nueva generación le gusta.
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0: Los otros son temas

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1: 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Muchas gracias, hermano.
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como hoy te mostramos el último recital allí, grabado en vivo, de Bee Gees. Este enganchado que también está entre la música que te estamos regalando con la entrada para el 24. Esta banda que hace muy poco estuvo presentando su nueva cantante, pero ella sigue en la mente de todos, ¿no? La banda sueca, Rosette. Igual impresionante, dicen, el nuevo Joe con estas canciones. Pero cómo olvidarla, ¿no? Cómo olvidarlo aquellos 80, 90, donde en Estudiantina se hacían los videoclips basados en esta banda también, ¿eh?

José Logranda, Casariego Automóviles, allí pegadito, parada 19, la estación de servicio. Muchas gracias a todas las estaciones, impresionante. Salís en la ciudad de ahora y suena la siglo. Suena, suena, suena. Con esta energía de siempre, señores, que ustedes, a través del tiempo y a través de los años, nos mantienen cada tarde aquí. Camino al 24 de agosto, la fiesta más importante para nosotros en el año. La vuelta a reencontrarnos con tanta gente que nos suele salir en todo el año, pero que el 24 es una noche especial. Es cerrar los ojos y volver a aquella época.

a los boliches, a los amigos, a los desfiles de carrozas, a la semana del estudiante, al Peñón, a Hostal, a Oasis, a Estudiantina,

tema de todos. 101.5 en el cable nuestro, que va a tener todo el fútbol salteño también, señores. Lo digo por si querés ya pasar por allí, por la arañada de hacerte socia. Además, las pelis, los programas, los canales de Uruguay, de cualquier parte del mundo, donde quieras. Todo el fútbol local, nacional e internacional. Cablevisión Salto es el cable de los salteños. 101.5 para vernos en el canal de Bella Unión, cable de Bella Unión. Saludos también, Bella Unión. Saludos también a Argentina. Y a aquellos que nos siguen en www.siglo21.hoy, nuestro canal de TV en la Siglo. Ya se viene el licenciado Orlando Pettinati. 7 de la tarde en vivo, los chicos de La Marca. Diego Catani con el final de la programación, con la mejor selección musical de todos los tiempos. Vuelven los lentos el 24. Muchas gracias, Uruguay, Argentina, donde estés. Los quiero mucho, ya los estoy extrañando, y a ser solidarios. Se viene un fin de semana delicado otra vez, ¿eh? Pero entre todos nos ayudamos y salimos adelante. Chau, gracias.

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1: En instantes, arrancamos con Malos Pensamientos por La Siglo 21. Un abrazo, nos escuchamos.
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3: 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Ay, me quedé sin agua para el termo. ¿Me trae el termito de agua, mijo? Muchas gracias, hermano.
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14: 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Lo que no logra el Petit no logra nadie.
15: Es verdad.
14: una persona golpeó la puerta con un bebé en brazos de 6 meses, que era yo. Le dijo, vengo a traerte esto, se dio vuelta y se fue. 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
16: Hola.
17: Hola, María del Rosario.
16: ¿Y quién habla?
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17: ¿Vas a tener trillizos?
22: Sí, vamos a tener 3 bebés.
23: Yo lo escucho hace tiempo. Vi que le das una mano a la gente. No se me ocurrió otra cosa. Yo no tengo trabajo fijo. Por ahora estoy en busca de trabajo.
17: ¿Quién sos?
24: Gustavo, estoy necesitando justamente una persona para el depósito, ofrecerle trabajo. Y vamos a laburar. Ya está. Pero está bueno ayudar a alguien.
17: ¿Qué es la vida si no ayudar cuando uno puede ayudar?
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27: Matemáticamente tenemos chance.
28: Dame la caña.
17: ¡Hola, pucha!
25: ¡Afuera!
29: Te pone varias multas, te saca la libreta y la rompe.
30: Yo el 24 voy a armar un cordero, pero es para mi familia.
31: ¡Déjame en paz!
17: No me bajé los brazos.
32: Subí el volumen.
17: ¡Vamos todavía!
25: ¡Ay, Dios mío!
17: ¿Alguien tiene algo que decir?
19: Lo que no logra el Petit no logra nadie.
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33: Ya suben el auto y estás vos siempre. No hay forma de que no estés cuando las vas a buscar al colegio.
34: Ahora tengo buena suerte porque me llamó Petit.
35: Le da la chance a mucha gente a salir adelante.
34: Hola, Peti, ¿cómo te va? Qué lindo que llamaste, qué suerte.
35: Peti, acá, escuchándote desde el año 96, así que imagínate, crecieron escuchándote, mis hijos.
34: Acá estoy, estrenando radio, ayer me compré una para escucharte.
36: Ni volviendo a nacer de nuevo, va a haber otra audiencia como esta.
37: Peti, cuando yo tuve mis peores momentos mal, yo te escuchaba a ti y me sacaste esa fortaleza, me sacaste de todo.
38: Lo escucho a ustedes y se paraliza todo. Se van los problemas, se van las preocupaciones.
39: Me bajé una aplicación, una y para escucharte a vos.
40: Pongo malos pensamientos a las 3 de la tarde y me olvido de todo, pues es vida. A la gente la hacen bien.
41: Es más que un programa de radio, creo que no sé si ustedes dimensionan a lo que llegan a la gente.
42: Sos una excelente persona y sinceramente te escucho todito los días. Te escuchaba de una espica.
43: A mí fue la radio la que me salvó. Un día te estaba escuchando y bueno, lo único que puede ayudar es Peti.
44: Fui vendedor ambulante y cada vez que iba a subir a un ómnibus, ¿quién venía al mango en la radio de los ómnibus? Peti Natti. Entonces, ¿quién me iba a dar bola a mí?
45: Y nosotros también tenemos una vida, pero vos sos parte de ella y es culpa tuya. Si hace 30 y pico de años que te estamos escuchando, ya sos parte de nuestra vida también.
46: Vos nos das esa libertad de que podemos expresarnos, sacar nuestras emociones. Vos nos lees un mensaje y te mantenés porque nos da eso, nos da libertad.
47: Mi hija se crió escuchando, es momento de dar una mano a la gente, y ella lo tiene compenetrado en su vida.
48: O sea, malos pensamientos es algo que no se puede explicar con palabras. Amor.
49: Realmente creo que ustedes no tienen noción de lo que hacen por nosotros. Gracias, gracias, gracias. 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

0: Σουρουάσος!
1: Αμάλο! Pensamientos 15 15

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1: ¿Cómo está Montevideo?
0: Hermosa, limpia, ordenada, sin baches, toda pintada, bien señalizada.
2: Pero qué increíble.
0: Correctamente iluminada, con los monumentos absolutamente limpios.
1: No entiendo.
0: Estoy por escribir un libro como mi amigo Pepe, pero que se llame Mi amiga la intendencia. ¿Cómo estuvo Martes Ilustrados ayer? ¿Cómo estuvo Martes Ilustrados ayer? Hemos subido a nuestras redes los dos videos donde con Eduardo Lust analizamos y leemos el libro sobre Pepe Mujica. Los comentarios, o sea, sienten...

0: lindo.
1: En 30 años de docencia nunca vi nada igual.
0: La verdad, no. Yo tampoco. Sinceramente, yo tampoco. Si ayer te perdiste Martes Ilustrados...
2: ¿Qué se joda?
0: No, ¿cómo que se joda? Podés entrar a YouTube de noche o de mañana. Y te ves todito, pero si no, también en mis redes. En Twitter.
3: Arroba o Pettinati.
0: En Instagram.
4: Arroba Pettinati.
0: En TikTok no, no lo subo.
5: No.
0: A propósito... ¿Quieren que les hable del video de hoy?
6: Sí.
1: Sí.
0: Ok, van a tener que esperar unos minutos porque no está terminado.
1: ¿Qué? ¡Ay, Dios mío!
0: No. Un día vamos a contar todo lo que pasa

0: miércoles.
1: ¿Alguien me puede averiguar?
2: ¿Alguien me puede averiguar?
3: ¡La pucha!
1: ¿Alguien me puede averiguar?
2: ¿Alguien me puede averiguar?
1: ¿Alguien me puede averiguar?
2: Seguí la frase al 094-282-802.
1: ¿Alguien me puede averiguar?
2: ¿Alguien me puede averiguar? ¿Alguien me puede averiguar? Hola, Peti, ¿cómo estás? Es el cumple de mi hija Melina. ¿Podés mandarle un saludo?
4: Felicidades.

0: Leti, a un amigo le acaban de robar su autito de trabajo con todas las herramientas en Mateo Cortés y Vera, cierto. A la 1:00 de la tarde. ¿Se dan cuenta que no paran ni para almorzar?
1: Uruguay sorprende.
0: Es valioso esto, porque los tipos laburan los domingos, sí. Como ayer contamos en otro robo, y hoy a la 1:00 de la tarde le afanaron el auto a otro tipo.
1: Uruguay sorprende.
0: No paran para almorzar.
2: Uno más para atender.
0: Es más, cuando termina el horario, si todavía les queda laburo, se quedan trabajando.
3: ¡Uruguayo más!
0: Hacen

0: ayer multaron a mi señora en Boulevard y Parva Domus.
1: Multa.
0: Supuestamente por estar mal estacionada la camioneta. Pero no está pintado de rojo ni nada. La boleta está en el parabrisas.
2: ¿Qué?
3: ¡Ay, la pucha!
0: Salieron a fiscalizar, ¿eh?
1: Sí.
0: Salieron a fiscalizar. Es que el gordo dijo:
4: están laburando.
0: Bajamos las horas extra. Pero hay que conseguir la plata como sea. ¿A quién se la sacamos? Tres opciones.
1: Multa.
0: ¿La ponemos nosotros, los políticos?
1: No.
0: Que no, dijeron que no. ¿La traemos del exterior? ¿La trae Cajiani de Suiza?
1: No.
0: Se la sacamos a la gente de los bolsillos.
1: Sí.
5: Magnífica idea.

0: Peti, no sé si viste la noticia, dice Luis, pero en Canelones vamos a tener Pozo Cero.
1: ¿Qué?
0: Sí, ¿cómo? El día que tenga Pozo Cero, pago un asado para todo Canelones. Incluye todas las calles pavimentadas.
2: Sí.
0: Obvio,
2: sí.
0: Que

0: Habemos tigre.
1: Habemos papa.
0: No, tigre.
1: Habemos papa.
2: ¿Qué hace el tigre? ¿Cómo va la cosa?
0: Va ganando 2-0, hermano. Yo te explico cómo es. No dirigir técnicamente a un equipo de fútbol porque no lo sé. No hice el curso de técnico. Pero solamente te explico lo siguiente. Si tu equipo va ganando 2-0 y tiene que meter un tercer gol, pones el cuchillo entre los dientes y te transformás en Argentina en el Mundial.
3: Sí.
0: Donde haces todo para comerte los niños crudos.
4: Chau, chau, adiós.
0: No.
4: Quizás
5: ahora se equivoca, aquí tigre en la salida, le queda Gómez, gira, escapa, le pega.
6: ¡Hay esperanza!
0: ¡Gol! Bueno. ¡Gol! Calmate que todavía tenés que gritar.
5: ¡De Nacional, no más Gómez! ¡Maxi Gómez espera un error de Rogel!
0: Bueno,
5: ¡que salió mal en la salida!
0: ¿Rogel?
5: ¡La tenía el Piti Martínez, la perdieron en tres cuartos!
0: Calma.
5: ¡La recuperamos!
0: Sí.
5: ¡Y se equivocaron ellos! ¡Peor
0: bueno,
5: Ecuador,
0: vamos,
5: la liga!
0: Bueno,
5: ¡la tiró al medio en la salida!
0: Calma.
5: ¡Le quedó a Maxi Gómez!
0: Bueno.
5: ¡Derecha, girando, escapando! ¡La metió contra un palo! ¡Es
0: bueno.
5: Gómez! ¡Es Maxi Gómez el único que puede generar algo!
0: Sí. Bueno.
5: ¡Y lo logra a los 11 minutos en un panorama que decíamos para que se dé el milagro!
0: Bueno.
5: ¡Tiene que Nacional hacer un gol al inicio! ¡Lo hace Gómez! ¡Nacional 1, Tigre 0, Nacional nomás!
0: Bueno, pero no alcanza con uno solo. ¡Hay que hacer tres! ¡Recemos para hacer el segundo!
5: ¡Se viene Nacional de centro al área!
0: ¡Mirá!
6: ¡Vamos todavía!
7: ¡Atención!
5: ¡Silvera!
7: ¡No! ¡No!
5: ¡Silvera y se
7: no.
5: anulan! ¡Silvera se grita
0: no, ¿cómo que
5: gol y se lo anulan! No. ¡Increíble! Vamos
0: sí,
5: a ver,
0: sí.
5: Está revisando el VAR.
0: Está revisando.
5: La posición inicial parecía offside.
0: Para mí no.
5: ¡Estás habilitado!
0: Sí.
5: ¡Está habilitado! ¡Está habilitado! ¡Está habilitado! ¡Está habilitado!
0: ¡Bueno!
5: ¡Está habilitado! ¡Cobralo, señoras
0: sí,
5: y señores!
6: Todavía.
5: De Nacional con delay se grita, la hinchada explota. Silvera aparece. Maximiliano Silvera, que estábamos reclamando.
0: Calmante, por favor.
5: Estaba en el debe.
0: Sí,
5: aparece
0: sí.
5: con este gol que ahora sí nos pone en partido, nos pone en serie. El milagro está cerca. Hay gol de Nacional. Con delay se grita, explota la hinchada.
0: Bueno,
5: 2-0 merecido.
0: Calmante, que todavía.
5: Centro de Lupi, gol de Silvera.
0: Pero,
5: Nacional
0: para.
5: 2.
0: Sí.
5: Tigre 0, 33 minutos. Falta una vida. Nacional no va.
8: 3-3.
0: Ahí juntás a los jugadores.
9: Pausa de hidratación.
0: Les hablás, les ponés el cuchillo entre los dientes y no vuelvan hasta hacer el tercero. Jugaron un primer tiempo espectacular que parecían España. Ok, ¿cuánto dura un partido? ¿Cuánto dura un partido?
10: 45 minutos.
0: ¡No! ¡90, pelotudo!
5: Se viene Tigre ahora, mano a mano. Gol de Tigre y llave sentenciada, señoras y señores. La luchamos, la peleamos, lo soñamos, nos ilusionamos. El equipo dio una muestra de vergüenza deportiva después de la lamentable actuación la semana pasada. Hizo un gran primer tiempo, pero no alcanzó el árbitro del partido, Flavio de Sousa. Termina el partido y se termina la participación internacional de Nacional. Mancharon la historia. Jugadores, director técnico, dirigentes,
0: bueno,
5: mancharon la historia.
0: Bueno,
5: no borra este
0: borra?
5: Primer tiempo que destacamos, que nos ilusiona, que realmente, bueno,
0: sí.
5: bienvenido sea.
0: Sí.
5: Pero no puede, no alcanzó.
3: No alcanzó.
5: Mancharon la historia,
3: no.
5: Nacional eliminado con el humilde Tigre, que no ganaba dos partidos en 19. Pero bueno, ya lo dijimos todo la semana pasada, no cambiamos ni un punto ni una coma de todo lo vertido la semana pasada, de la preocupación, de la decepción.
0: Bueno,
5: pero bueno, yo que creo seguir. Que tenemos que estar, bueno, hoy después del primer tiempo que vimos,
0: se está conteniendo.
5: Bueno, con otra expectativa. Pero ¿saben qué? Yo hoy me voy después del primer tiempo al no lograr el objetivo. Obviamente, si lo hubiésemos logrado, estaría como perro dos colas, tirando cohetes con Supernova, festejando la clasificación con toda la hinchada que fue a ocupar Tigre, que lo hizo que apoya siempre. Pero bueno, pero no se logró. Entonces,
0: no se logró.
5: A mí lo del primer tiempo me deja preocupado en el sentido, pero ¿vieron que se puede?
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0: Ay, llorando. Pero no, es, no da para llorar.
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5: Pero vieron que se puede. Pero vieron que se puede.

tampoco era la Libertadores, era la Sudamericana.

0: para la próxima.
1: Tengo escarchado el trasero.
0: Bueno, tampoco es para tanto, che. Hola, Piti, mandale un saludo a mi marido, que es el cumpleaños.
2: Felicidades.
0: Se llama Damián, te escucho.

0: construcción están cortando el tránsito en Agraciada y Capurro.
1: ¡Laguren!
0: Bueno, hablando de la construcción, menos horas de trabajo sin reducción de salario.

0: ¿Cómo es esto que el presidente del Zunca, en diálogo con el Clave País, dice que se puede trabajar menos horas sin reducción de salario?
1: Bueno, nosotros ya llevamos a esta altura más de 11 reuniones formales, más reuniones bipartitas que se vienen haciendo, que es algo normal en nuestra industria, y que recién en esta semana se pudo empezar a destrabar la negociación a partir de la plataforma que nosotros presentamos en el mes de junio. Una plataforma que no solamente habla de salario, sino que también habla hoy fundamentalmente de seguir mejorando las condiciones de trabajo. Uno de los puntos, obviamente, es la reducción del tiempo de trabajo, donde nosotros nos planteamos ahí ir a un proceso de reducción del tiempo hacia las 40 horas sin la pérdida salarial.
2: Mil horas.
0: No. 40, mil horas. 40, 40.
2: Mil horas.
3: 40.
2: Mil horas.
0: 40, de 44 a 40 horas semanales. ¿No podemos pedir eso nosotros también acá en el programa?
4: Sí.
0: ¿Menos horas de trabajo sin reducción de salario?
5: ¡Uruguay no más!
0: Arrancamos lunes de 15 a 19, como siempre. O unos minutos más.
5: ¿Cuál es la cuenta que hay que sacar?
0: El martes. ¿El martes cuántos minutos bajamos? Arrancamos a las 15.
6: 33.
0: Ok, arrancamos a las 15 y terminamos 18:27.
4: ¿Nos vamos?
0: Ok, nos vamos. El miércoles, ¿a qué hora terminamos? ¿Cuántos minutos bajamos?
7: 45 minutos.
0: ¿45 sí. minutos? Arrancamos a, arrancamos a las 3. Y el miércoles nos vamos 6 y cuarto. Bien, el jueves.
7: 80.
0: ¿Una hora 10 minutos? ¿20 minutos?
4: Sí.
0: ¿Una hora 20 minutos? Para entonces nos vamos a las 5 y cuánto. 5:50.
4: Sí.
7: Sí.
0: Okay. ¿Y el viernes?
7: 5 horas.
0: Pues si hacemos 4.
5: ¡Ay, Dios mío!
7: Anda a laburar, atorrante.
0: Ojo, no estaría mal hacer el programa de lunes a jueves.
8: Atención.
0: Hacemos de lunes a jueves. Y el viernes. Con el mismo salario.
4: ¿Nos vamos?
0: Che, no me conseguís el teléfono del presidente del Zunca.
4: Llama.
5: Hay esperanza.
0: A ver si puede ser también Zunra.
7: Tienes razón.
0: Sindicato Único Nacional de la Radio.

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0: Petty, si trabajan menos, sube el costo del metro cuadrado. Oh,
1: sí.
0: Bueno,
1: sí.
0: Problema. Petty, yo trabajo en el taxi 12 horas y nosotros no podemos bajar ni una hora para ir al baño.
2: ¡Infeliz!
0: Petty, menos horas todavía querés hacer.
1: Sí.
0: ¿No haces un promedio de 15 horas semanales? ¿Cómo no? 4 por 5, 20. Petty, perdón por el atrevimiento, pero ustedes nunca arrancan a las 15. Perdón, pero ¿a qué hora venimos a la radio?
1: Sí.
0: Entonces, eso es acumulativo.
1: Sí.
0: ¿Y a qué hora nos vamos?
2: ¿Nos vamos?
3: 21.
0: Betty, si ustedes bajan la hora, la audiencia se va a acostumbrar a trabajar menos. Claro, porque el programa acompaña a la gente que está laburando.

0: Yo estoy orgulloso de mi país, Uruguay. Tierra de oportunidades.
1: Sí.
0: Tierra de desafíos. Donde los niños juegan al fútbol.

0: en lugar
1: sí.
0: para el deporte.
2: ¿Cómo?
0: Y no estoy hablando de fútbol solamente. Hay gente grande, hay adultos que tienen su grupo de amigos con los que juegan al fútbol. Hay amigos que se juntan para jugar al básquetbol. Gente que se junta para correr en,

0: Y así con todos los deportes. También con el hipismo. ¿Cómo? Es importante que la gente sepa.
1: ¿De qué estás hablando?
0: Que el hipismo es el conjunto de conocimientos.
2: ¿Quiénes son?
0: Sobre la cría y educación del caballo.
2: ¿Quiénes son?
0: Así como la práctica de los deportes hípicos. Y nuestro país es tan sorprendente. Uruguay sorprende tanto.
3: Uruguay sorprende.
0: Que te podés encontrar con un tipo, con una persona, con un hombre.
4: Atención.
0: Haciendo hipismo en Montevideo. ¿Cómo? A la noche.
1: ¿De qué estás hablando?
4: Atención.
0: Un hombre a caballo. Un hombre arriba de un equino por la noche en el barrio Malvin Norte haciendo hipismo.
1: ¿Qué estás haciendo aquí?
0: Hipismo con obstáculos.
3: Atención. Pero qué increíble.
0: Porque al señor a caballo se le cruzó una conductora en su auto en Malvin Atención. Norte.
4: Atención.
0: Se bajó del caballo, la amenazó y le robó el celular.
5: ¡Ay, Dios mío!

0: llegamos al punto en que ahora te afanan a caballo.
1: ¿Y el caballito?
0: Un asaltante a caballo.
2: Atención.
0: Amenazó a una conductora en Malvin Norte y huyó.
2: Atención.
0: Tras robarle el celular. Al trote, al galope.

0: No detuvieron ni siquiera al caballo.
1: Bueno, la jungla.
0: Llegamos. Llegamos ya al lejano oeste. Un asaltante a caballo le robó el celular a una señora. El ladrón se acercó al vehículo. El ladrón se acercó al vehículo mientras llevaba con una mano las riendas del caballo. Obtuvo el celular y huyó por la calle. La policía logró incautar al equino, pero no quemó a nadie. No, no.
1: ¡Ay, la pucha!
0: Le hicieron unas preguntas, pero el caballo no dijo absolutamente nada. A propósito de caballo, ¿vieron el video que se viralizó de caballos andando por Avenida Italia de mañana?

0: Avenida Italia.
1: No. Cerremos esto.
2: Vamos, Uruguay, bye.
1: Hay que empezar de nuevo. ¿Vieron los caballos que van por Avenida Italia?
3: Sí.
1: Bueno, si no atención. Los viste, es el video de hoy. No solamente te mostramos el video real de los caballos por Avenida Italia, sino que te anticipamos cómo se verán las calles de Montevideo el año que viene, dentro de 2 años. Dentro de 3, 4, 5 años.
4: Muchas gracias.
1: Mario, ¿todo bien, Mario? Mario.
5: ¿Dónde está el intendente?
6: Mi nombre es Mario Vergara.
1: Escúchame, Mario, ¿vos andás en carpincho?
6: Sí.
1: Claro.
6: Claro que sí.
1: Entonces, como que para vos es normal.
6: No lo veo mal.
1: No, yo tampoco, que vayan caballos por Avenida Italia y que se llene
4: totalmente
1: de animales. Claro. ¿Viste el video del programa o todavía no lo viste?
6: No.
1: Ok, bueno, porque si esto sigue así en el video del programa, que anticipamos cómo se verán las calles en Montevideo.
4: Muchas gracias.
1: De nada, llena de jirafas, elefantes.
4: Es mi aspiración.
1: No lo dudo.
5: Nuevo Montevideo.
1: Claro, porque aparte el combustible está tan caro que la gente va a terminar andando en elefante como en India. Vamos a tener lo mejor de los países asiáticos.
5: ¡Hola, pucha!
1: Vamos a andar
4: absolutamente de acuerdo.
1: Yo también estoy totalmente de acuerdo.
4: Por supuesto.
1: Lo mejor de los países africanos. Van a andar las vacas por la calle.
4: Claro que sí.
1: Elefantes, jirafas, rinocerontes. Es más, vamos a tener los Big Five.
4: Atención.
1: ¿Vos sabés cuáles son? ¿Sabés cuáles son los Big Five? ¿No sabés cuáles son los Big Five?
4: No.
1: Los Big Five son los...
7: ¿Quiénes son?
1: Son los 5 grandes animales de África.
4: Atención.
5: ¡Hola, pucha!
1: ¿Podemos jugar, Mario, contigo?
4: Claro que sí.
1: Bien, yo te tiro animales y vos me decís si sí o si no, si forman parte de los Big Five de África. ¿Está bien?
4: Sí.
1: Ok.
4: Bien.

0: ¿La hormiga?
1: No.
0: ¿La hormiga atómica?
2: Sí.
0: No, no, no, no, no. No, boludo, no, no. Bueno, es un payaso. ¿El pato?
1: No.
0: ¿La pata?
2: Sí.
0: No, ¿qué tiene que ver la pata y el pato? ¿El león?
2: Sí.
0: Muy bien, muy bien. Pará, pará. ¿Conocés la canción Hola a todos, yo soy el león?
1: No.
0: Ah, ¿y alguna canción conocés o no conocés?
3: Claro que sí.
0: Ah, bueno, entonces está, dejemos de jugar, mira, te digo así. El león, el elefante, el rinoceronte, el leopardo y el búfalo. Y ahora sí, canta, sí, porque es lo mejor que haces.
4: Era una niña paloma mi mano, batiendo alas quebraba el silencio,
0: bueno,
4: llegando hasta el cielo.
0: Todos juntos,
4: de aquel
0: escenario.
4: Escenario.
0: Se viene el libro Mi amigo Mario.
5: Es mi aspiración.
0: Sí, claro, un librito infantil.
3: No lo veo mal.
0: Bueno, voy a poner a Blanca en el libro también.
1: No, no,
0: bueno, pareja,
1: no.
0: Sí, sí, sí.
3: No, para nada.
0: No, no,
1: no.
0: Para, para.
1: No.
0: ¿Está en Suiza Blanca ahora?
2: Sí.
0: ¿Qué hija es? Entre la madre y la hija.
6: Meter la gente a dedo.
0: Pero para, para. ¿Terminaste mal con Blanca?
3: Claro que sí.
0: Pará, pará. ¿No necesitas una mano?
4: Pano.
0: Vamos a darle una
4: pano
0: a Mario.
7: Estás enfermo.
0: Estamos muy mal.
8: ¿Estás loco?
0: Muy mal. Pero si la gente se divierte, nosotros hacemos cosas para que la gente se divierta.
5: Muchas gracias.
0: De nada, Marito. ¿Cuándo vas a venir a la entrevista? ¿Vas a venir a la entrevista?
5: La barra me pide.
0: Claro, Mario, Mario, Mario.
5: Totalmente.
0: Ah. Dale, Mario, dale, dale, Mario. Dale, Mario, dale, dale, Mario. Venite a la entrevista, dale. Te prometo que
1: no
0: te hago cantar. Bueno, no, está bien, vení a cantar. Cantás 2 horas y te vas.
5: Por supuesto.
0: Ah, entonces. 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

0: Me dan manija. La audiencia me da manija.
1: ¿Qué pasó?
0: La audiencia.
1: ¿Qué pasó?
0: La audiencia me da manija. Acaba de llegar un mensaje de texto.
2: Ten calma.
0: Que dice lo siguiente, atención. Buenas tardes, Piti. Apareció, atención, lo escribió un oyente al 101.9. Apareció el primer niño que leyó el libro del Pepe.
3: Atento, atento.
0: Y voy al link que me manda el oyente.
3: Atención.
0: Apareció el primer niño que leyó el libro del Pepe. Adolescente de 14 años fue detenido con un rifle de asalto, dos cargadores y

manija para que yo ahora suba un tweet sobre esta noticia. Y está muy mal. No lo voy a hacer. No lo voy a hacer. Dame un segundo.

0: niño que leyó el libro infantil, mi amigo Pepe. Y puse la noticia. ¡Ampliaremos!
1: Uruguay sorprende.
2: ¿Esto cómo lo maquillamos?
0: Bueno, no se, esto no se maquilla.
1: Cuidado.
0: La noticia, el tweet está en Twitter. Listo.
3: @opetinati.

0: Cristina Kirchner elevó su caso a la ONU y dijo que está presa por la condena del machismo estructural.
1: Ay,

0: de Kirchner dice que está presa por la condena del machismo estructural.
1: Usted sabe que yo estoy detenida.
0: Hola, Cristina, perdóname, no sabía.
1: Prisión domiciliaria.
0: Ya sé. No sabía que estabas escuchando el programa, Cristina. ¿Qué tal? ¿Cómo te va?
2: Yo. Sí. Buenas tardes.
0: Buenas tardes. Bueno, sí, era hora que saludes, ¿no? Porque primero se saluda, después se habla.
2: Buenas tardes.
0: Bueno, buenas tardes. Ya me saludaste, Cristina. Viste que estoy leyendo la noticia sobre vos. Que decís que estás condenada por el machismo estructural.
2: Que no me jodan.
0: Bueno, pero...
2: ¡Ay, Dios mío!
0: ¿Qué tiene que ver el machismo estructural con esto? Nadie te está jodiendo. Estás en tu casa, además, ¿no?
2: Obviamente.
0: Claro. ¿Tenés Netflix en tu casa?
2: ¡No!
0: Me está cagando.
2: ¿Sí?
0: Ah, bueno.
2: Es muy injusto.
0: ¿Cómo, mi amor?
2: Es muy injusto.
0: ¿Que no puedas bajar a caminar por la calle?
2: Obviamente.
0: No, agradecele al cielo que no puede caminar por la calle.
2: No estamos bien.
0: No, yo sé que no estamos bien. Pero, ¿festejaste el triunfo de España ante Argentina?
2: Sí.
0: ¿En serio? ¿Vos querías que gane España?
2: Obviamente.
0: No te puedo creer, claro, porque si ganaba Argentina, vos lo tomabas como un triunfo político también.
2: Sí.
0: Y aparte los jugadores no están ni ahí con tu ideología, ¿no?
2: ¡Puto!
0: ¡Epa! ¿Ves? Esto es el feminismo estructural.
2: Estás muerto.
0: Hija de puta. ¡No! ¡Chuchu! ¡Sácamela de acá! ¡Sácamela de acá!
3: ¿Qué quieren que haga?
0: ¡Nada! ¡Que te cierre la ventana!
2: ¡Qué basura, por Dios mío!
0: ¡Quédate a Troden! Acá habría que meter a alguno a Troden, ¿eh? Un día, para que dejen de hacer ese tipo de cosas.
2: ¿Ejemplo?
0: No. No voy a dar ejemplo. Ayer nos quedó colgada la comunicación. Bueno, arrancamos la comunicación de Cucurella, que se tatuó la cara de la Fuente.
4: Cucurella se come una paella.
0: Ay. No, ¿cómo nos perdimos de ver el triunfo argentino después de escuchar esto? Perdón, para un momento. Nosotros sí, habíamos tenido una mano mundialista. Una mano mundialista el viernes antes de la final. Donde un uruguayo viviendo en España, con su esposa española, quería llevar a su esposa española a ver la final con argentinos. Y ella, al final, lo convenció de ir a ver la final con españoles. ¿Tenemos un resumen de la mano?
5: Sí, sí.
0: ¿Cuánto dura? ¿8 minutos? Es mucho. A ver, escuchemos para... A mí, porque no nos comunicamos después con esta gente y no sabemos con quién festejó cada uno o los dos juntos. Escuchá la mano. Hola, ¿quién sos?
6: Soy Diego, de acá de Santander, uruguayo, pero estoy en España. Y acá estoy hace 3 años. Estaba en una misión de paz, era militar uruguayo.
0: Uya.
6: Estaba en una misión de paz en el Sinaí. Me vine de vacaciones a España.
0: Sí.
6: Conocí a una mujer. En realidad, mi prima era uruguaya, pero ¿qué pasó? Ella estaba con su familia y tenía una amiga.
0: Ajá.
6: Tenía una amiga y la amiga, cuando estábamos en la fiesta, y bueno, estábamos charlando con ella, y en un momento me dice mi prima, bueno, digo, yo me voy. Y la prima, o sea, la amiga de mi prima me dice, no, no te preocupes, Laura, que yo me hago cargo de ella. Entonces estábamos mucho más cerca de la casa de ella que de la casa de mi primo.
0: ¿Y te llevó para la casa?
6: Entonces volvimos para la casa de ella. Ella se hizo cargo mío, dijo, bueno, yo me lo llevo. Y bueno, me trajo a la casa de ella y nos quedamos juntos.
0: ¿Durmieron en la misma cama?
6: No solamente dormimos. Eran amigas, pero lo curioso de todo es que yo nunca volví a la casa de mi prima, donde me había preparado un cuarto.
0: ¿Nunca volviste a la casa de tu prima?
6: A quedármelo. Ahí comenzamos una historia, que la idea era que, bueno, pasaban unos meses más.
0: Sí.
6: O sea, seguíamos juntos, pero bueno, ya era juntos, pero separados, para decirlo de alguna manera. Pero bueno, yo cuando llegara a Uruguay, iba a pedir la baja del ejército y me volví a España.
0: ¿Y pediste la baja?
2: Sí.
5: Sí.
6: Ahí estuve con mi familia, estuve 2 meses en Uruguay y volví a España, como le había dicho a ella.
0: Te fuiste a vivir a España y hace 3 años...
5: ¡La pucha!
0: Que estás con la española viviendo en pareja. Sí, claro.
6: Nos casamos también.
0: Diego, hace 3 años que están juntos, no tienen chicos.
6: No.
0: Vos estás viviendo en España, tu mujer es española, vos sos uruguayo. ¿Qué pasó los días antes del partido y el día del partido?
6: Que cada vez que bueno, cuando suena el himno de nosotros, yo me paro. Y si estoy con un sombrero o lo que sea, me saco el gorro,
0: claro,
6: me paro y lo escucho parado. No importa dónde esté, cómo esté, no importa nada, pero yo estoy parado.
0: ¿Qué pasó el día en que jugaron Uruguay y España?
6: Eran las 2 de la mañana aquí. Y al final yo lo miré en el cuarto, estaba acostado, y ella lo miró en el living.
0: Ella hinchaba por España, obviamente, y vos por Uruguay.
6: Sí, claro, pero no nos hablamos.
0: Y cuando España hizo el gol, ¿cómo reaccionó tu mujer?
6: Atención. Gritando.
0: ¿Te lo fue a gritar en la cara?
6: No, si me grita en la cara, la tiro por la ventana.
0: Una vez que Uruguay quedó afuera del Mundial, ¿se terminó el Mundial para vos o hinchaste por España para hinchar por tu señora?
6: No, ahora en este momento... Si yo estoy en Uruguay, a los argentinos los odio. Pero estando aquí, son mis hermanos.
0: Y el próximo domingo es la final.
5: Atención.
0: La final del Mundial 2026.
6: De ahí viene la mano. Bueno, como mis hermanos vendrían a ser los argentinos en este momento,
0: sí.
6: Yo quiero colgar una bandera argentina en el balcón.
0: No, me estoy volviendo loco,
2: Dios
0: no lo
2: mío.
0: Puedo creer.
2: ¿Estás loco?
7: Estás enfermo.
6: ¿Y la respuesta?
0: Sí.
6: La respuesta que tuve, si pongo una bandera argentina, se queman las dos. Las de Uruguay y la de Argentina se prenden fuego en el mismo vuelo.
0: Diego, vos vas a hinchar por Argentina.
6: Sí, pero ella antes no le importaban los argentinos. O sea, le daba lo mismo, hay muchos argentinos.
0: Sí.
6: Y le daba lo mismo, pero ahora lo odio. La mano que estoy necesitando es que quiero ir el domingo a ver la final a Renedo al bar argentino.
0: ¿Vas a ir a un bar argentino a ver la final?
6: Quiero que vaya conmigo, pero está un poco difícil.
0: Vos vivís en España, sí. En la casa de tu mujer. ¿Estamos de acuerdo?
6: Sí.
0: Y vos no vas a hinchar por España.
6: No.
0: Vas a hinchar por Argentina, porque estando en España te hiciste amigos argentinos y querés ir a ver el partido a un bar de argentinos.
6: Sí, eso mismo.
0: Claro. Ahora, Diego, que tu mujer lo mire en su casa y vos lo ves en el bar con los argentinos.
6: Pero si yo festejo junto con los argentinos... Cuando llegue tengo la maleta pronta.
0: ¿Vos querés ver la final junto a tu señora? Tu señora es española y vos sos uruguayo. Pero hinchás por Argentina y querés ir a verlo a un bar de argentinos en España.
6: Sí, en Renedo.
0: Diego, ¿vos te haces responsable de todo lo que dijiste, de lo que va a pasar?
6: Sí.
0: ¡Vamos a llamar a Lola!
8: Hola.
0: Hola, Lola, ¿cómo te va?
8: Bien.
0: ¿Sabés quién habla?
8: ¿Con quién hablo?
0: Te habla ¿no? Petinati de Malos Pensamientos.
5: De Uruguay.
0: El domingo española vas a ver el partido y nos conoce.
5: En una pantalla gigante.
0: Qué lindo.
5: Con todos los españoles.
0: ¿A cuánto queda Renedo de donde vivís?
7: Somos pasión.
5: Pues a unos 30 o 35 minutos en coche.
0: ¿Por qué?
5: No, yo no lo voy a ver en Renedo.
0: ¿Por qué no lo vas a ver en Renedo?
5: Lo voy a ver en Isla.
0: Hay mucha gente que Diego quiere mucho.
8: Atención.
0: Y quiere que vos disfrutes de esa jornada junto a él.
5: No.
0: Diego, ¿por qué a Renedo?
8: Atención.
6: En Renedo porque está el mejor asado argentino, con mis hermanos argentinos y el mejor asado.
5: No.
0: Diego, vos la mano que estás necesitando es que te acompañe tu esposa a Renedo a ver la final del mundial junto a tus amigos argentinos.
6: No solamente eso, sino que vamos a comer el mejor asado, porque ellos no conocen mucho acá el asado.
0: Claro.
6: Es el mejor asado, es el uruguayo y el argentino. Vamos a comer el mejor asado y mirar el partido en una pantalla gigante con mis hermanos argentinos.
5: No.
0: Qué lindo.
5: Yo lo voy a ver con mis hermanos españoles.
6: ¿Qué querés que te diga, Betty? Cuando le dije que me acompañaba, que le digo, vamos a ver el partido, y me dice, si festejás con los argentinos, tenés la maleta pronta.
5: Sí, claro. No la maleta pronta, es que hablas de Argentina como que sois rivales y de repente ahora que gana, que queda Argentina, ¿quieres animar a Argentina? Y resulta que estás en España y tu mujer es española. Y cuando estás en Uruguay, Argentina es el rival. No.
0: Diego, de 0 a 10 chances que veas el partido Atención. Final del Mundial con tu señora en Isla.
6: 5.
0: Lola, de 0 a 10 chances que veas con tu marido el partido Argentina-España en Renedo.
5: 0.
0: Lola, ¿a vos te gustaría que Diego te acompañara a ver el partido con tu gente en Isla a ver la final del Mundial?
5: Sí, claro. Ha visto conmigo los partidos de España. No ha animado a España, pero los ha visto y bien.
0: Quizás la solución, Lola, es que se lo pidas en este momento.
5: Que venga conmigo. Sí, ya se lo he dicho.
0: Sí.
5: Ya le he dicho que quiero que venga conmigo a ver el partido.
9: Júgatela.
6: Bueno, pueden salir dos manos en una.
5: Atención.
0: A ver.
6: Yo voy con ella a mirar el partido a Isla, el partido del domingo a Isla.
0: Sí.
6: Pero en diciembre ella va a pasar la fiesta con mi familia, conmigo a Uruguay.
0: ¿Lola?
5: ¿Sí?
0: ¿Aceptás ese desafío, Lola?
5: Sí.
8: Atención.
0: Diego, vas a ver el domingo la final con tu esposa española. Atención. Rodeado de españoles.
6: Y les mando un video cuando estén llorando.
0: Ok. Y en diciembre vienen los dos a Uruguay a pasar las fiestas con
8: Atención.
0: Tu familia, Diego.
6: Ese es el trato.
0: Lola, ¿aceptás Atención. El trato?
5: Sí.
0: Esta historia, esta mano se
8: Atención.
0: Desarrolló el viernes antes del mundial.
8: Atención.
0: Y hasta hoy no sabemos cómo Diego vio la final. Y lo peor de todo, festejó el triunfo español.
8: Atención.
0: Hola, Diego.
6: Hola, buenas tardes, Petinati, y a toda la audiencia.
0: Hola, ¿cómo te va, Diego?
6: Bien.
0: No supimos nada de vos.
6: Mirá, hoy Lola está más uruguaya que nunca. Recién se hizo una torta de fiambre que acá no se conocía y lo hizo recién.
10: Vamos todavía.
0: ¿Está tu mujer ahí con vos?
6: Sí, está en la cocina en este momento.
0: Pásame con tu mujer, por favor.
6: Ya te doy.
0: Hola, Lola.
10: ¿Dónde está?
0: En la cocina.
5: ¿Sí?
0: ¡Hola, Lola!
5: ¡Hola!
0: ¿Sabés quién habla?
5: Sí, Petinati.
0: ¡Hola, Lola! Ya somos internacionales. Te queríamos felicitar por el triunfo. ¡Sos campeona del mundo!
5: Muchas gracias, campeones del mundo.
0: Muy bien, Lola. ¿Lo disfrutaste? ¿Lo sufriste? ¿Cómo viviste la final?
5: Lo sufrí mucho, lo pasé un poco mal, pero al final lo disfruté a tope.
0: No se entendía cómo atacando todo el partido y Argentina sin tirar al arco. Todavía seguían 0-0, ¿verdad?
5: Sí, bueno, Argentina no llegó a la portería ni de casualidad.
0: ¿Por quién hinchaba Diego, Lola?
5: No hinchó, estuvo bien. No hinchó por Argentina.
0: Bien. Atención. ¿Y fue con camiseta argentina, fue con camiseta española o qué?
5: Fue con camiseta uruguaya.
0: Bien.
5: De Valverde.
0: Buah. Lola, cuando España hizo el gol, ¿se abrazó contigo?
5: Me abrazó cuando ganó el Mundial, cuando ya pitaron el final. Porque bien, como nos anularon dos goles, sí, era como celebrar y no celebrar.
0: Cuando anulaban los goles, ¿él te miraba de reojo con sorna, como riéndose por dentro?
5: No, estuvo bien.
0: Pero él quería que ganara Argentina, estamos de acuerdo, ¿no?
5: Sí, pero no fue posible.
0: No, y por suerte no lo logró, porque no sé cómo hubiera terminado allí. O haberlo contigo rodeado de españoles.
5: Rodeado de españoles con la camiseta de España a todos, menos él.
0: ¡La pucha! ¿Cómo se vivió el lograr un campeonato del mundo nuevamente después de 16 años?
5: Pues se vivió por todo lo alto. Por todo lo alto. Fue algo muy especial, la verdad.
0: Contame cómo lo celebraste, cómo lo festejaste.
5: Ah, pues lo celebramos allí donde estábamos todos. Estábamos muy contentos, gritando, ondeando las banderas de España. Todo muy, muy bien, la verdad.
0: ¿Vos sentías que Diego te acompañaba en el festejo? ¿O no tenía otra opción que celebrar también?
5: Bueno, creo que no le quedó mucha opción.
0: Lola, el trato era acompañarte a ver la final y en diciembre te venís a Uruguay a conocer la familia de Diego.
5: Sí, ese era el trato y así va a ser.
0: Muy bien. Lola, te esperamos por aquí entonces cuando vengas al Uruguay,
5: Sí. Una cosa, fue con la camiseta de Uruguay y nadie se metió con él ni nadie le dijo nada.
0: Y claro, si nos tienen pena.
5: Imagínate si es al revés.
0: Claro, le daban dinero.
5: Y me planto yo en Argentina con una camiseta española.
0: Lo veían con la camiseta uruguaya y le decían, tomá dos euros para la comida. Guardá para la comida. Dios mío. Lola, no te olvides de traernos una camiseta española.
5: XL,
0: por favor.
5: XL con dos estrellas.
0: Muy bien. Pásame con Diego, por favor. Te mando un beso.
5: Igualmente, gracias.
7: Todo el mundo mirando, vamos
6: solos. Hey, querido.
0: Hola, Diego.
6: Estamos empezando. Bueno, te voy a confesar algo ahora que escuché sobre la camiseta XL.
0: Sí, ¿qué pasó?
6: Siempre que escuchábamos las manos, la escuchábamos por radio y obviamente que no te veía, pero después, mirando algunas manos viejas, mirando YouTube, dice, dicho por ella, decía, parece más joven por radio.
0: Que no venga.
10: Bueno, lo he hecho mierda.
0: Sí. Diego, ¿lo sufriste por dentro? ¿Te dio bronca? ¿O celebraste que España fue campeón?
6: Nah, en realidad estaba, eran, o sea, donde yo estaba eran todos españoles, yo estaba con la camiseta de Uruguay, pero bueno, hay una diferencia cultural. Ojo, amo ser uruguayo y es lo más lindo que hay.
0: Sí.
6: Pero hay una diferencia cultural impresionante, donde los festejos son muy tranquilos, no hay nada. Estuvo allí donde estuvimos nosotros, sí festejaron con las banderas y eso, pero tuvieron media hora y después cada uno para su casa al otro día a trabajar.
0: Muy bien, muy respetuoso. Celebraste entonces que España ganó el campeonato del mundo con tu mujer española.
6: Sí, sí, ella estaba un poco emocionada ahí cuando terminó el partido. Y bueno, nos abrazamos y bueno, estuvimos un ratito más tomando algo y nos vinimos.
0: ¿Hablaste con tus amigos argentinos o no?
6: No, al final no hablé con ninguno de ellos.
0: No, no hables hasta el año que viene. Sí.
6: No. Lo que sí que bueno, hicimos todo tal cual lo habíamos hablado, salimos el domingo, hicimos un asadito al mediodía y de tarde a la playa y después ya nos quedamos por ahí, lo miramos en isla, era como se dijo, se hizo.
0: Muy bien. Y prontamente en diciembre entonces aquí en Uruguay.
6: Sí, en diciembre estaremos por ahí y bueno, y te llevaremos la camiseta, digo yo, si estás responsable de lo que dijo.
0: Claro. Diego, la audiencia que no se olvida de nada.
8: Atención.
0: Pregunta si hay novedades.
6: Ah, no. Sí hay novedades, pero no. Era,
8: atención.
6: Era solamente un atraso de algunos días nada más.
0: ¡Falsa alarma!
6: ¡Falsa alarma, eso mismo!
0: Claro. Tenía que ver con la furia roja española, sí, obviamente.
6: Sí. Justamente.
0: Que una vez que salieron campeones,
2: sí,
0: la furia roja salió a festejar a la calle. ¿Está mal esto? ¿Está mal esto? ¿Está mal?
6: Salió con todo, pero sí. O sea, respecto a lo que son los festejos, a mí lo que me asombra muchísimo es la calma que tienen aquí. Es impresionante cómo festejan, normal, sin... O sea, nosotros salimos cuarto en el Mundial, sí, y casi se declara feriado y todo festejando y todo haciendo cualquier cosa, pero bueno, acá es un poco asombroso el tema de cómo festejan, que lo festejan normalmente, como tendría que ser en todos lados, en realidad.
0: ¿Eso qué significa? Que normalizamos las anormalidades, en realidad. Bueno, el fútbol es solamente un partido de fútbol. Diego, te mandamos un gran abrazo. Te tuviste que comer el triunfo español,
6: Sí, claro. Sí, me lo digas.
0: Te mandamos un abrazo y te esperamos en diciembre.
6: Bueno, muchas gracias. ¿Puedo mandar un saludo antes de terminar?
0: Antes te quiero decir que la producción me acaba de mandar una foto tuya y de tu mujer.
6: Sí, antes del partido.
0: Che, ¿tu mujer?
2: Muy linda.
0: Tiene la camiseta de España recogida, ¿no?
6: No.
0: Acá en la panza. Levantada.
8: Con dos pedazos de...
6: No, es porque anteriormente estábamos en la playa y bueno, estaba mojada. La parte de abajo de la masa estaba mojada.
0: No se ve mojada igual, no sé. Pero, pará, ¿puedo subir esta foto a las redes?
6: Sí, claro. La que ella está al malla, no, pero esa sí.
0: Pará, hay una... No. No hay... No nos mandaste la de la malla.
8: Atención.
6: Ah, no, ¿no la mandé a la producción?
0: No, tenés... Pará.
8: Arroba opetinati.
0: Pará que la producción está mirando. ¿No tenemos la foto en malla? Pará, no. ¿La mandás ahora? ¿Demorás? ¿Por qué?
6: No.
0: Pará, la producción está revisando, chequeando. No tenemos la foto. Hasta que no nos mandes esa, no subimos esta. Pará, ¿está o no está?
6: Sí,
0: No.
6: No, no, no, habíamos sacado una en la playa, pero bueno, estaba con las camisetas en las sillas de playa.
0: Ay, y la pucha. Ah, acá.
6: No, no. Pará,
0: ¿la malla de tu mujer es roja? ¿Roja y negra, no?
6: No, no, no, no.
0: No, no. Ah, acá veo la foto de la playa, pero no está tu señora, ¿eh?
6: No. No, no, no, era de las camisetas que estaban en la silla, nosotros estábamos atrás, pero bueno, al final no la mandé, ¿no?
0: Che, qué playa pedorra esta, ¿no?
6: Es como... No, no, acá hay una... en realidad estábamos ahí porque era cerca de donde íbamos a la pantalla gigante, pero sí. En realidad acá la... Nosotros vivimos en la zona de playa y pues, las playas son muy lindas.
0: Sí, es como la Ramírez esto, ¿eh? Sí.
6: No, no, no, no.
0: ¡Chao, Diego!

0: Luego vamos a subir la foto de los dos en Instagram.
1: Muy linda.
0: Sí. Muy bonita, sí. Lola la española. Para, me había quedado colgado el tema de Cucurella. Lo tienen a Cucurella, ¿no? Atención. El jugador de España.
1: Sí.
0: Bien. Cucurella se tatuó la cara de De La Fuente.
2: En el brazo,
0: en el brazo. Por ganar el mundial. O sea, el tipo salió campeón del mundo.

0: la Copa del Mundo agarrada, ¿no? Y ayer habíamos arrancado una comunicación que cortamos por la mitad, porque ya era tarde y nos íbamos.
1: ¿Nos vamos?
0: Y dijimos, ¿por qué no hacerla ahora?
2: Me tatúo el escudo de Peñarol.
0: No se trata para...
1: ¿Qué?
0: No estamos hablando de escudos.
3: No.
0: Estamos hablando de rostros. Estamos hablando de caras. ¿La cara de qué persona te podrías llegar a tatuar en el cuerpo? No vale familia. No vale ni mujer, ni marido, ni hijo, ni padres.

0: de figuras conocidas. Al 2410-1019. Las tres líneas de comunicación telefónica. Al 1019. Mensaje de texto. El rostro, la cara de qué persona te podrías llegar a tatuar en el cuerpo. ¿Llevas tatuado a alguien? ¿Te tatuaste la cara de alguien? Puede ser una mujer, puede ser un hombre, puede ser un actor, puede ser una actriz, un futbolista, una figura reconocida del mundo. Puede ser quien quieras que sea. ¡Hola!
1: ¡Hola, Peti!
0: ¡Hola! ¿Quién sos?
1: ¡Pami te habla!
0: ¿Cómo?
1: ¡Pamila!
0: ¿Cómo estás, Yamila? ¿Dónde estás?
1: ¡Pamila!
0: ¿Cómo estás, Camila?
1: Estoy bien, saliendo del trabajo.
0: Ok.
2: Muy bien, Camila.
0: Camila, la figura, sí. La imagen, el rostro de qué persona.
1: ¿Podría... Me encantaría.
0: Sí.
1: La verdad que me encantaría de Michael Jackson.
0: ¿Qué? Bueno, yo creo que ya con esto nos podemos retirar. Sí. ¿Por qué? ¿Por qué, Camila, la
1: es el rey del pop, Betty, el rey del pop.
0: Es el rey del pop y te da tu fanatismo, te da
1: como
0: para
1: bien
0: tatuarte la cara de Michael Jackson. No tenés ningún tatuaje.
1: Tengo, pero no de nada, de ningún rostro, digamos.
0: Claro, ay, ninguna cara, puta. ¿Tendrás algún tribal?
1: No. Es más, mirá, tengo 31 años y mi hijo tiene 5 y le encanta Michael Jackson también.
0: Qué peligro. Camila, entonces.
3: Sí. ¿Color?
0: Negro o blanco, no sé cómo se
1: la figura, bueno.
4: Dos opciones.
0: La figura puede ser.
1: Rulito y, y me gustaría los guantes, ponerle los pies, ¿viste?
0: Agarrándose el sombrero.
3: Los huevos.
0: Claro, el tipo con una mano se agarra.

0: Hola, ¿quién sos?
1: Hola, Peti, habla Fabio, ¿cómo estás?
0: ¿Cómo estás, Fabio?
1: Todo bien, Peti.
0: Bien, Fabio. ¿Y vos qué imagen? ¿Qué rostro? ¿Qué figura?
1: Y mirá, yo creo que no lo va a nombrar nadie, pero yo ya tengo tatuaje y nunca me lo hice ni me lo haría, pero en caso que me tendría que hacer un tatuaje de una persona Atención. Así, sería de José Larralde.
0: José Larralde.
1: Un fenómeno.
0: Hablábamos
1: de autor argentino de folclore, claro. La verdad que dejó grandes enseñanzas.
0: Sí, sí, hablábamos con Lust de Larralde.
1: Mirá, yo tengo 44 años y me gusta escuchar mucho música, folclore, bueno, está un poco escucho, ¿no?
0: Sí.
1: Y empecé a escuchar las canciones de este hombre de mañana y la verdad que
0: sí.
1: Y empecé a leer historia de este hombre y la verdad que ha dejado enseñanza de vida que no te hace una idea. Me emociona hablar de este tema. La verdad que es impresionante el hombre.
0: Es que
1: impresionante la lesión de vida que deja. Sí. Murió, creo que hace poco que murió.
2: ¿Cuántos años tenés?
0: Fabio, tenés 44, decías.
1: Sí, 44 años. Sí.
0: Fabio, y ¿qué enseñanza nos podés contar?
1: El hombre, por ejemplo, para decirte una, el hombre tiene 3 hijos, ¿viste? Y la enseñanza que decía el hombre que le dejó a los hijos, dice, pues yo, dice, a mis hijos le podía haber dejado una casa, un coche, buscalo en TikTok, creo que está, una casa, un coche, plata. ¿Pero de qué vale eso? Decía el hombre. Después se la pueden gastar en mujeres, en droga, en alcohol. Dice, yo lo que le dejé a mis hijos, dice, fue una enseñanza, fue educación y estudio. Que con esas herramientas ellos se pueden manejar tranquilamente en la vida. Porque puedo dar dinero, le puedo dar un montón de cosas, casa, pero eso se lo pueden explotar. La educación, el respeto, no se paga con nada en el mundo. Es lo que le puede dejar uno a los hijos. Ese tipo de cosas para mí son lo máximo. Y yo me agarro mucho de esas cosas de mis hijos, criarlos de esa manera. De dejarles educación, respeto, valores. Eso creo que lo que el Uruguay perdió eso. Uruguay perdió eso. Perdió todos los respetos, el valor, la enseñanza, la educación. De subirse arriba a un ónibus y dejar subir a una persona mayor que se siente. Se ha perdido todo eso y lamentablemente estamos perdidos. Bueno, me estiré un poco, Peti.
0: No, me gusta escuchar.
1: Pero me dan ganas de hablar porque no puedo ver el Uruguay así. Es lamentable verlo así. Yo perdí a mi padre hace un año.
0: Sí.
1: Mi padre lo que más me... Te lo extraño todos los días a mi padre, pero lo que me quedó de mi padre fue el respeto que hay que tener sobre la persona. El respeto, la educación. Cuando uno hace la fila, subir arriba un ónibus y dejar sentar a una persona mayor. Todo se ha perdido, lamentablemente se ha perdido todo.
0: Fabio, hicimos silencio para escucharte porque nos encantó.
1: Sí, yo apagué las máquinas, estoy laburando en el taller medio carpintería, apagué las máquinas porque me dieron ganas de llamar, sí, escucho el programa hace no sé cuántos años, un lote de años y me acompañás en el trabajo siempre, todos los años.
0: Gracias.
1: Tuve el placer de conocerte personalmente, de ir ahí al estudio, estar contigo.
0: ¿En serio?
1: La verdad que muy emocionante el programa tuyo.
0: Muy bien. Fabio, ¿y qué otra enseñanza tenés para contarnos de Larralde? ¿O algún mensaje a través de sus canciones?
1: Mirá, Larralde siempre lo que decía, siempre hablaba mucho de la humildad que hay que tener el ser humano. El ser humano puede tener mucho, pero a su vez puede tener poco. Lo que él trataba de inculcar era que la plata la necesitamos todos, pero que la persona no puede cambiar porque tenga dinero. Tiene que ser siempre la misma persona. Siempre el hombre decía que la humildad del ser humano no se mide en el bolsillo. Entonces siempre hay que ser una persona humilde, sincera, con valores, que con eso uno va a todos lados. Siempre yo, eso es lo que más me agarré del hombre. Después decía un montón de cosas, de la vida, de cómo, o sea, la manera de él de vivir. Una persona que vivía alegre, vivía ayudando, vivía... Bueno, un fenómeno, un fuera de serie. Lo conocí hace poco, yo al hombre escuchándolo. Y entré a indagar, entré a escuchar historias, entré a ver cosas de él en TikTok, en todo ese tipo de cosas. Y la verdad que es impresionante. Me hubiera encantado conocer a ese hombre. La verdad me hubiera encantado en el alma conocer a ese hombre.
0: Qué lindo escucharte, Fabio.
1: Lo escucho, mirá, Peti, yo me levanto entro a trabajar, como trabajo para mí, entro a las 8 a trabajar, a las 6 de la mañana me apronto el mate y me pongo a escuchar folclore. Y escucho una hora de Larralde, solo, sentadito, tranquilo. Después me apronto las cosas, me pongo a trabajar y sigo escuchando folclore, hasta las 3 de la tarde. A las 3 de la tarde, a las 7, Petinati y no hay más nadie. Se terminó.
0: ¿Con quién vivís, Fabio?
1: Mirá, mi papá falleció hace menos de un año, ¿viste? Mi mamá quedó sola, yo me vine de Yun, que estaba trabajando allá en Yun, Sí. Y mi vieja quedó sola y me vine con mi vieja a darle una mano, a estar con ella y acompañarla.
0: Muy bien. ¿Y tus hijos?
1: Tengo dos hijos que viven con la madre, me llevo excelente con la madre. Mis hijos son lo más grande que tengo en el corazón. Me llevo muy bien con la madre y vienen cada 15 días a estar conmigo. Uno es de corazón, que lo crié de chiquitito, de 3 años lo crié, y el otro tiene 12 años y son los pilares más grandes de mi vida. El hijo más grande que crié yo, el corazón, es mi mejor amigo.
0: Muy bien, Fabio.
1: Sí.
0: Fabio, para terminar, recomendanos una canción de Larralde para empezar a escucharlo.
1: Mirá, hay una que habla que él se fue de la estancia, ¿tá? Que ya te la voy a buscar a ver cuál es. Hay otra, bueno, hay un montón. ¿Quién me enseñó? Ese es un temazo de Larralde también.
0: ¿Cómo?
1: ¿Quién me enseñó, señor?
0: Se llama así, ¿quién me enseñó? Sí,
1: ¿quién me enseñó? Después hay varios. Después mejor me voy. Hay un montón de temas, pero ¿quién me enseñó? Me gusta mucho a mí ese tema, un tema que me gusta mucho.
0: ¿Escuchás, Fabio?
1: Sí, lo estoy escuchando, sí.

0: Súbele un poquito ahí.
1: Y sarrón, ahí está. Que según dicen así varón, porque en el pique faltaba un peón. ¿Quién me enseñó?
0: ¿Quién me enseñó?
1: ¿Quién me enseñó? ¿Quién me enseñó a ser bruto? ¿Quién me enseñó? ¿Quién me enseñó? Si me crié entre doctores de
0: rey. La gente que no se calle, que diga las cosas, lo que hay que decir.
1: Según dicen clavel,
0: hay que salir adelante en este país.
1: No quise ser chicharrón.
2: ¿Y te tatuarías a Larralde?
0: Me lo tatúo, sí. Igual no sé, no tengo lugar mucho, porque tengo como 17 tatuajes, tengo.
2: ¿En serio?
0: Tengo la espalda, tengo por todos lados, tengo.
3: ¡Ay, la pucha!
2: ¿Quién iba a decir que detrás de Fabio había 17 tatuajes? Pará. ¿Y tenés algún tatuaje que hace referencia a algo en particular? ¿Tenés algún rostro o algo?
0: Tengo una frase del Indio Solari.
2: Ah, bueno. Este es completísimo. Una frase del Indio Solari, ¿cuál es? ¡No! ¡No! ¡Tenemos el teléfono! Llamalo que mientras atiendo a alguien. ¡Hola! ¡Hola! ¿Quién sos?
4: Hola, Peti, soy Freddy.
2: Hola, Freddy, ¿cómo estás?
4: Todo bien, todo tranquilo.
2: ¿Estás en la calle, Freddy?
4: Sí, en la calle, ya me estacioné, ya puedo hablar normalmente.
3: Atención.
2: Muy bien. Freddy, bienvenido. ¿Y qué cara te tatuarías vos?
4: Yo me tatuaría la cara de Simón Bolívar.
2: La cara de Simón Bolívar, Simón.
3: Atención.
4: Sí, señor.
2: ¿Sos venezolano, Freddy?
4: Soy venezolano, sí, señor, pero más allá creo que fue un personaje universal que en lo particular en lo que he podido estudiar, de verdad, lo admiro demasiado y, o sea, una persona que hizo lo que hizo sin ni siquiera tener la necesidad, porque el tipo era millonario de cuna, era una familia muy apoderada en Venezuela y él se despojó de todo para luchar por sus ideales y, o sea, de verdad que la historia de él es demasiado apasionante y para mí es una persona que yo me tatuaría.
2: ¡Qué fenómeno!
3: ¡Ay, la pucha!
2: Ahora, contanos por qué te tatuarías a Simón Bolívar más allá de lo que contaste. Contanos fue lo más importante que ha hecho más allá de dedicar su vida a ser un libertario, a luchar por sus ideales.
4: Bueno, lo más importante fue su legado y también la forma tan triste que terminó sus días, ¿no? Creo que fue una persona que no mereció morir de la forma que murió.
2: A ver, ¿de qué manera murió? Así lo conocemos todos.
4: Él murió exiliado de Venezuela, exiliado de Colombia, porque cuando él tenía la idea de formar la Gran Colombia, que era Venezuela, Colombia, Panamá y Ecuador, al fin por el proyecto tenía sus fracturas políticas internas y no se terminó dando. Entonces él, porque él era el presidente de esa república, cuando se empieza a disolver, él va para Venezuela y el caudillo de Venezuela en ese momento lo expulsó del país, vamos a decir así. En Colombia, Santander lo expulsa de Colombia y él tiene una tuberculosis muy fuerte y él como que, o sea, en sus últimos días que quiso ya como irse a volver a España o algo así para pasar sus últimos días porque ya estaba muy enfermo, y dio frases muy muy muy conmovedoras, pues, como que he arado en el mar, una de las más sonadas de él, porque todo lo que hizo, todo lo que luchó y todo fue prácticamente pues para nada, porque al final terminó muy pobre en una hacienda en Colombia de un español amigo de él, pero en una muy muy precaria la situación de él, y bueno, los informes médicos y todo fue de verdad bastante fuerte y pues, murió de tuberculosis. Y pues, o sea, bastante conmovedora toda la historia y pues, desde todo punto de vista yo lo admiro, porque lo que te digo, era una persona que tenía muchísimo dinero, no tenía necesidad de hacer lo que hizo, lo hizo con sus errores, con sus virtudes, pero, o sea, siempre fue una persona que mostró lo que era, pues, no era, no, no, no quiero profundizar mucho, pero no son los políticos actuales que te hablan de una cosa y terminan haciendo otra, de el pueblo, pero terminan siendo millonarios como los que ellos critican. O sea, ya, no quiero entrar en esa tampoco, pero creo que fue una persona muy leal a sus ideales y por eso pues yo la admiro mucho, pues.
2: Freddy, ¿cuánto hace que estás en Uruguay?
4: Tengo 9 años acá.
2: Ya sos un uruguayo más.
4: Sí, ya, afortunadamente para algunos votos, desafortunadamente para otros voto también.
2: No, está muy bien que votes. Está muy bien que este país le abra las puertas a extranjeros, porque necesitamos gente que le guste trabajar y necesitamos gente con sentido común. ¿Viste que hay en Uruguay gente que se tatuaría la cara de Maduro, no?
4: Y bueno, o sea, ¿qué te puedo decir? Las cabecitas dan para todo. O sea, por algo hay asesinos, por algo hay ladrones, por algo hay, o sea, hay... Es increíble, Peti, pero yo me he dado cuenta a lo largo de los años que no solo acá, sino a lo largo de la vida, que no todos somos buenos para todo, evidentemente. Porque hay personas que yo conozco que son muy capacitadas, muy cultas, muy todo, pero políticamente son... son brutos políticos, vamos a decirlo así, ¿no?
2: Gracias, Freddy.
3: Hola, pucha.
2: Hola.
5: Hola, Peti.
2: Hola, ¿quién sos?
5: Jessica.
2: ¿Cómo estás, Jessica?
5: Muy bien.
2: ¿Ese cuerpito tiene tatuajes?
5: Tiene.

0: No me gustan ni leones, ni flores, ni rosas, no. Y dije, estaba el rostro de Freddie Mercury. Y tampoco podía ser con cualquiera, tenía que ser con alguien que lo hiciera bien. Entonces, y la verdad que quedó, muy conforme.
1: ¿Te quedó bien?
0: Sí, re, muy.
1: ¿Y cuando te lo viste, sentiste que hiciste bien en tatuarte la cara de Freddie Mercury?
0: Sí, me gustó, quedé conforme.
1: ¿Y te sigue gustando como antes, no?
0: Sí. No sé inglés ni nada, pero siempre me gustó de chica. Mis hermanas siempre lo escucharon y desde chica lo escuché siempre.
1: La música no tiene idioma, es el idioma universal. Y escuchar a este artista, bien vale un tatuaje.
0: Sí.
1: ¿Y de quién te tatuarías? ¿La cara de quién te tatuarías? Además de Freddie Mercury, que ya lo tenés tatuada.
0: No sé. Nunca se me pasó por la cabeza. Solo, no sé,
1: ¿Otro cantante, no?
0: No, podría ser capaz que el de los Rolling Stones, Mick Jagger, tal vez. Ajá. Sí, me gusta.
1: ¿Algún deportista?
0: No.
1: ¿Algún político?
0: No. Capaz que sí.
1: Uy. Pará, no nos dejes afuera.
0: ¿Podría ser la calle Pou? Sí. ¿O Ojeda?
2: Luis Hierro López.
0: Ah, también Luis Hierro López, que me gusta mucho.
1: ¡Hola! Mirá, le mandamos un abrazo a Hierro. Pará, Jessica. ¿Te tatuarías el rostro de la calle Pou y el de Ojeda?
0: Sí, podría ser.
1: Mirá.
0: Sí.
3: Atención.
0: No sé en qué parte, pero no sé si a la vista, por las dudas.
1: Bueno, uno en la nalga izquierda y otro en la derecha. La radio está siempre. Pobre marido, ¿no?

0: Central.
1: La audiencia nos avisa que Larralde sigue vivo.
2: Sí.
1: Jugamos a la palabra clave, edición tatuajes.
3: Me voy a tatuar un escorpión.
1: Tatuate lo que quieras. Al 094-282-802.
4: ¿Alguien me puede averiguar?
1: ¿Alguien me puede averiguar?
5: Y no existe.
1: Mano ya al 101.9. Si necesitas una mano, mano ya al 101.9 y poné clave al 101.7 y jugamos a la palabra clave luego de la pausa.
6: Cuando nos están tatuando, ¿saben lo que están diciendo en sus adentros? Satanás, te entrego esta alma para tu rey.
1: Perdón, señora, discúlpeme.
7: Anda a cagar.
1: Venimos de hablar de tatuaje y usted quiere que nos vayamos a la pausa con esta frase.
6: Pero... todos los que tatúan tienen pacto con la muerte o con el diablo.
1: Ok. Dame una jeringa.

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0: lindo tema. Gran abrazo, Rolo. Jugamos a la palabra clave en minutos.
1: Clave.
0: Dale que se viene. Poné clave al 101.7.

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1: Palabra clave, Petit.
0: Bueno.
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0: Y apúrate porque jugamos a la palabra clave. Poné clave al 101.

0: Servicio a la comunidad. Hay chanchos en vivo.
1: Con chanchos en vivo.
0: En Arocena, Costa Rica y las que cortan están
2: multas.
0: Fatales. Hay que recaudar. Sí, eso es lo que está haciendo Vergara, recaudando dinero.
3: ¿Dónde está el intendente?
0: Sacándole la plata a los uruguayos, a los montevideanos. Betty, ¿te acordás que Gastón Pereiro se tatuó al chino Recoba?
1: Sí.
0: Ni loco me tatuaría un rostro, difícilmente quede bien, dice Néstor. No, hay algunos que quedan bien.
1: Sí. ¿Te animarías?
0: Está bravo, está bravo.
4: ¿Dónde?
0: Betty, la maestra que escribió el libro Mi Amigo Pepe. ¿Se tatuó al Pepe? Y lo debería tener tatuado.
5: 45.
0: Si necesitas una mano, mano ya al 101.9.
6: 101.9.
0: Mano

0: Me acaban de mandar un mensaje al 101.9 que dice:
1: atención.
0: Escuché el tema de Rolo Sartorio. Me pareció igual a la voz del Averizo.
2: ¿Cómo?
0: Comparala y compará la música. Dice Dardo.
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0: Escuchá, Dardo. Rolo Sartorio es la voz del Averizo. Pero aparte, lanzó su etapa solista.

0: Mira esta voz, escucha, escucha.
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0: Es como la voz del solista que recién escuchamos.
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0: Es igual.
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0: ¿No será inteligencia artificial? Y ahora escuchamos a la Berizzo, ¿y qué? 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

0: vamos a la palabra clave.
1: Vamos a la palabra clave.
0: Sí, dale, dale.
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1: La participante número uno.
2: Uno.
0: Es
2: uno.
0: El 063.
2: 063. 063.
3: Llama.
4: Filo napoleónico.
3: Llamada,
0: Peti. Ahí vamos.
3: ¡Dale, dale!
0: Jugamos a la palabra clave. Palabra clave, palabra clave.
5: A jugar.
0: Gracias, Carlos. Hola, señor, deje de manejar.
6: Hola, señora.
0: Ay. ¿Qué es
2: esto?
0: ¿Parece un cohete?
5: Sí.
0: Están yendo. El cohete está yendo a la luna. ¿Quién es? Oya, hola.
6: Hola, ya pagamos el auto.
0: Muy
6: lo que pasa
0: bien.
6: Es que nunca pensé que iban a llamar, entonces.
0: Bueno, buenas tardes. Buenas tardes primero.
6: Buenas tardes.
0: Palabra clave, palabra clave.
6: Árbol.
7: Alguien que me alcance el bisturí. 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
0: Cuando yo digo palabra clave, usted me tiene que responder palabra clave, sí, palabra sí. Clave.
6: Bien.
0: Palabra clave, palabra clave.
6: Palabra clave, palabra clave.
0: Bien, lo dijo bien. ¿Y cómo es su nombre?
6: Nadia.
0: Ok, estoy hablando con Nadia. ¿No hay Nadia? Llamen a otro. ¿Cómo estás, Nadia? ¿Con quién estás?
6: Bien, estoy con mi bebé y mi perita que estuvimos al banco.
0: No le entendí un poco. Pará, ¿estás con tu bebé y qué más?
6: Y mi pareja.
0: Ah, ¿tu pareja qué hizo? ¿Retiró dinero?
6: No, íbamos hacia el banco a retirar dinero justito, por eso.
2: ¿Dónde está?
0: Ah, bueno, ahora me cuentan en qué banco. Está?

0: Pará, ¿ya cerraron los bancos?
1: ¿Pudiste sacar plata?
2: No, al cajero, cajero.
0: Al cajero, al cajero.
1: ¿Pudiste sacar plata?
0: No, no sacó plata todavía, ¿no? Nadie nos sacaste.
2: No,
0: tranquilo. Hay que tener cuidado, hay que mirar alrededor. Te pido por favor, ¿eh?
1: Sí.
0: Ok. Nadia, ¿vas a jugar con tu marido?
2: Bueno, sí.
3: ¿De dónde sos?
0: ¿De dónde son?
2: De 33.
0: ¿Están en estos momentos en 33?
2: 33, sí, estamos en 33.
0: Bueno, un abrazo para la gente de FM Conquistador, ¿no?
2: Bueno.
0: Un abrazo. Nadia, jugamos, tenés 6 chances. 5 letras, 4 minutos.
4: Algo con 5 letras.
5: Corre el tiempo, Betty.
2: Bien, árbol.
0: Árbol. Árbol es una palabra que habitualmente escuchamos, sí, no sabemos por qué razón la tira la audiencia, pero es bienvenida siempre. Ahora, la letra L.
6: No.
0: La letra O.
6: No.
0: La letra R.
6: No.
0: La B y la A están mal puestas. Y al 101.9.
2: Barba.
0: Barba.
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0: Barba.
8: Atención.
0: Qué bárbaro, Nadia. La primera B no va.
6: No.
0: La primera A no va.
6: No.
0: Porque ni la B ni la A se repiten.
9: No hay R. Bien.
0: La R no está.
9: No hay R.
0: No hay R. Y la B y la A están bien puestas.
9: Ping, ping.
0: Al 101.9 ahora empieza.
2: ¿Casaba?
0: ¿Cómo?
2: Casaba.
0: 5 letras, mi amor, 5 letras.
5: ¡Burro!
0: Al 101.9 ahora la gente se va a dar cuenta, creo.
5: ¡Clave, clave!
0: Al 101.9. No te puedo creer que todavía no acertaron.
3: No.
0: Nadia, te escuchamos.
2: Estoy pensando.
0: ¿Cómo que estás pensando? No hay mucho para pensar, ya sabes cómo termina.
9: Sí.
1: Sí.
2: ¿Pero la referencia de qué es la letra? ¿Piensa? La palabra.
0: No te voy a decir. No te voy a decir.
1: Ya. 2 minutos.
0: 2 minutos.
1: Ni más ni menos.
0: Se te fueron 2 minutos, Nadia. Nadia, tirame cualquier palabra, por favor.
2: Tiene B y tiene A. Para que estoy pasando con mi pareja, a ver, son 5 letras.
9: Que pasan los minutos.
0: Pasan los minutos. Se te va el tiempo, Nadia. No puedo creer que te quedes estancada.
2: ¿Estás? ¿Balsa?
0: ¿Cómo? ¡Balsa! No,
5: ¿qué tienen en la cabeza?
0: La B y la A están mal puestas. La L tampoco estaba en árbol. La S no está. Y la A es la única bien puesta en esta oportunidad. Nadia, te pido por favor.
2: Gracias, pero...
0: ¡Pará, no! ¡No! ¿Cómo no te vas a dar cuenta, Nadia? ¿Podemos tener un poco de sentido común? ¿Me tirás cualquier palabra que no tenga ni B ni A, por favor?
9: Un minuto.
0: Te queda 1 minuto.
2: Bueno.
0: Palabra de 5 letras. Así vas descartando.
2: Acaba.
0: Acaba. Perdón, retírese, señor. La B y la A están bien puestas, pero las otras no están.
2: Sí. ¿Cuba?
0: ¿Cómo?
9: Segundo.
2: Cuba.
8: 4.
0: ¿Y cuántas letras tiene Cuba? Se peleó con el marido.

0: Ahí vamos.
1: 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Cuando suena.
0: Sí, ponla para atender. Palabra clave.
2: Todo va girando.
0: Ay, Dios.
3: Padre nuestro que estás en los cielos.
4: Afuera.
0: Se va, ¿eh?
1: Sí, chao.
0: 5-4-9.
5: 5-4.
0: ¿Tenemos la mano?
6: Sí.
0: Mano ya al 101.9, se viene la mano.
7: Alguien está en el teléfono.
0: Pará que estamos jugando a la palabra clave.
1: Hola.
0: Sí, señor.
1: Palabra clave.
0: Bueno, vamos arriba. Muy bien, señor.
6: ¿Cómo te llamas?
0: ¿Cómo te llamas?
1: Hola.
0: Sí, buenas tardes, señor.
1: ¿Cómo le va, señor?
0: Muy bien.
1: Todo bien.
0: ¿Quién habla? ¿Cómo es su nombre, señor?
1: Jorge.
0: Ok. ¿Qué tal, Jorge? ¿Todo bien?
1: Todo bien, todo tranquilo.
0: Bien. La tiene.
8: ¿Está Jorgito?
0: Está acá, está al aire con nosotros.
8: ¿Jorge no está?
0: Está al aire, Jorge.
8: Jorge,
0: saludá.
8: Jorge.
0: Saludá.
1: ¿Cómo te va? ¿Todo bien?
8: Es tu abuela, Jorge, que está hablando.
1: Sí. Si está hablando de la ultratumba, entonces.
0: Sí. ¿Verdad? Qué palabra, ¿eh? Sí. Pará. Jorge.
1: Sí.
0: ¿No es tu abuela?
1: No, no es mi abuela.
0: Pará. Jorge, abuela.
8: ¿Por qué?
0: Es la abuela.
8: No está, mijo.
1: No puede ser porque mi abuela está en la tumba.
8: Pará. La abuela que está hablando.
0: Sí, sí. Pará, está hablando del más allá. Jorge.
1: Claro.
8: Jorge, ¿no está?
0: Está, sí, señor.
8: No hay nadie.
0: No. Es increíble la primera vez que tenemos una...
8: No está, mijo.
0: ¿Cómo está, señora? Lo que pasa es que es muy difícil comunicarse con el más allá. Sí.
8: ¿Qué?
1: Es verdad.
0: Sí. Pará, Jorge, ¿cómo se llamaba su abuela con el respeto que me merece?
1: Mi abuela era un nombre sencillo, María nomás.
0: María.
7: ¡Hola, pucha!
0: ¿Su nombre es María, abuela?
8: Sí.
0: Ese es María, la abuela de Jorge. ¿Cómo está, abuela?
8: Bien, ¿y tú?
0: Bien. Se pasa bien en el más allá.
8: Sí.
0: ¿Quiere preguntarle algo, Jorge, a su abuela?
1: No, pero yo hablo seguido con ella igual.
0: Okay.
1: Siempre está presente.
0: Está muy bien, hay que hablar, sí. Señor, María, ¿me escucha?
8: Sí.
0: ¿Y el señor?
8: Se fue.
0: Pará.
8: No está.
0: Pará. ¿El señor no está en el cielo?
8: Sí.
0: ¿Y se fue?
8: Se fue.
0: No te puedo creer.
8: No hay nadie.
0: Pará. Señora, sí. ¿Usted está en el cielo?
8: Sí.
0: ¿Y no está el señor?
8: No te digo que no está.
0: Pará. ¿Y quién más está ahí con usted? ¿Hay alguien?
8: Natalia está en el liceo.
0: ¿Hay liceo ahí arriba?
8: Sí.
0: No te puedo decir. Pará, ¿es parecido acá?
8: Sí.
0: No te puedo creer. ¿Y hay político?
8: No está.
0: No. Pará. ¿El Pepe está ahí arriba?
1: No, tenés que ir más abajo.
8: Se fue.
0: No te puedo creer. Jorge, ¿te das cuenta las cosas que hace este programa?
1: Lo que pasa es que capaz que estás llamando al número equivocado, debe ser abajo, ¿eh? No debe ser en el cielo.
0: Claro, sí. Señor, María, ¿me sigue escuchando?
8: Sí.
0: Ok, estoy...
8: ¿Quién habla?
0: Petinati habla.
8: Opa.
0: Okay. Ahora, ¿ustedes escuchan el programa ahí arriba?
8: Sí.
0: Buenísimo. Por eso se dio cuenta que estaba su nieto al aire.
8: Por supuesto. Jorgito.
0: Ay, lo llamo.
8: ¿Está Jorgito?
0: Sí, está.
8: ¿Jorge no está?
0: Está.
8: No hay nadie.
0: No, sí, está.
8: No está, mijo.
0: Está, Jorge, salude a la abuela, dígale.
1: Esperá, es increíble porque acá, viste que la doña dice Jorge. Mi abuela me decía Jorge a veces, ¿no?
0: Claro, es ella. Jorge.
2: que no logra el Petit no logra nadie.
0: Claro, es cierto eso. ¡Jorge! Jorge, ¿escuchaste?
1: Sí, te escucho.
4: La palabra clave.
0: Claro, tenemos que jugar la palabra clave. ¿Escuchaste a Nadia recién?
1: Sí.
0: Bueno, ya sabés la palabra, ¿no?
1: Creo que sí.
0: Sí.
1: Como estaban hablando de muchos ídolos que ya han fallecido, creo que viene por ahí. Pero vayamos.
4: Atención.
0: Bueno.
8: Corre el tiempo, Peti.
0: La palabra es...
1: ¡Tumba!
0: ¡Tumba! ¡Es correcto! Claro, porque un tatuaje uno se lo lleva a la tumba.
1: Claro, también tenés razón, sí.
0: ¿Usted tiene tatuajes?
1: No, no tengo, soy de los pocos en Uruguay que no tiene tatuajes.
0: Yo también.
8: ¿Por qué?
0: Otra vez, la abuela. Sí, ganó la palabra clave, abuela.
1: Bueno, me alegro mucho.
0: ¿Para qué dijo? ¿Qué dijo, abuela?
8: Opa.
5: Siento malos pensamientos.
0: Jorge, te ganaste el pequeño electrodoméstico de Inyuta. Te mandamos un abrazo.
1: Muchas gracias, Peti. Un abrazo y saludo a toda la gente.
0: El celular que termina en 143

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0: hombre o es mujer?
1: No tengo idea. La producción del programa me dice
2: nada.
1: Peti, tenemos la mano de hoy. Dale. Así yo descubro la mano al mismo momento que la audiencia.
3: Pausa de hidratación.
1: ¿Cómo?
4: Sí.
1: No.
3: Pausa de hidratación.
1: Ok. Está bien, un segundo.
4: ¿Estás bien?
1: Sí, pero si hacen una pausa de hidratación. Cada rato me voy a terminar el baño.
2: Sí.
1: Al 094-282-802.
3: ¿Alguien me puede averiguar?
1: Al 094-282-802.
3: ¿Alguien me puede averiguar?
1: ¿Alguien me puede averiguar?

0: ペティナッティさん、電話です。早く出てください。
1: Señor, este tipo no le
2: pagamos. ¿Qué dijiste?
1: Es que no le pagamos un curso en español.

0: ¿Para qué hablen?
1: No entiendo.
0: ¿Por qué habla en chino? Habla en chino.
2: Petinati-san, denwa desu, hayaku dete kudasai.
0: Sí. ¿Qué estás diciendo?
2: Hay una muchacha esperando por vos, teléfono.
0: ¿Y para qué me hablas en chino? No entiendo. Le pagamos un curso en español. Háblame claro.
2: Petinati.
0: Sí.
2: Tengo gente en el teléfono. ¿Puedes atender rápido?
0: ¿Lápido? Ok. Hola. Hola. Hola.
3: ¿Vas a hablar? ¿Vas a hablar?
0: Ay, hola. Ay, Dios santo. Hola.
4: Hola.
0: ¿Cómo estás?
4: Bien, ¿y vos?
0: Mal.
4: ¿Por qué?
5: Baja el volumen.
0: ¿Estás con altavoz?
4: Sí, porque tengo el parlante roto.
6: Alguien que me alcance el bisturí. Alguien que me alcance el bisturí.
0: Ay, Dios santo y la Virgen. ¿Cómo te llamas?
4: Valeria.
0: ¿Cómo estás, Valeria?
4: Bien, ¿y vos, Peti?
0: Ahora se te escucha bien.
7: ¡Vamos bueno. Todavía!
0: Así te queremos sentir, Valeria.
4: Sí. Bueno.
0: Hola, Valeria.
4: Hola.
0: No sé por qué, pero te imagino en tu dormitorio.
4: No, estoy trabajando.
0: Ah, ¿estás trabajando?
8: ¡Hola, Valeria!
0: ¿Trabajás en un dormitorio?
4: Sí. No,
0: puede pasar. Puede pasar, pero no.
4: No.
0: ¿Qué tal, Valeria? ¿Hace mucho que necesitas una mano?
9: ¿Todo bien?
4: Sí, más o menos de hace 3 días.
7: ¡Hola, pucha!
0: ¿3 días nada más?
7: Sí.
4: Sí.
7: 72
4: horas. Es que me bloqueó de todos lados ya, entonces no hay comunicación. La alternativa era llamarte a vos.
0: ¿Yo escuché mal o dijiste te bloqueó de todos lados?
4: Sí, exacto.
10: ¡Pum! Atención.
11: Problema.
0: ¿Hace 3 días que te bloqueó?
4: Sí, después de que me pidió que me fuera de su casa.
0: Valeria.
4: Sí.
0: Esto pinta jodido, ¿eh?
10: Atención.
4: Sí, bastante.
7: ¡Hola, pucha!
0: ¿Por qué no empezamos por el principio?
10: Atención.
4: Sí, decime.
0: Todo comenzó.
4: Bueno, todo comenzó el domingo. Bueno, en realidad el sábado, porque yo voy para la casa de él. Voy casi todos los días, pero el fin de semana es cuando estamos juntos.
0: Para, vas... ¿Todos los días a la casa de él?
4: Sí, porque no vivimos juntos.
9: ¿Es tu novio?
0: Y si vas a casa todos los días, obviamente no viven juntos, pero no. Valeria, ¿cuánto hace que están juntos?
4: Y más o menos 5 años, entre idas y venidas.
7: ¡Hola, pucha!
5: ¿Cuántos años tenés?
0: Para un momento. 5 años entre idas y venidas.
4: Sí.
0: ¿Vos sos consciente que hace 5 años que estás en pareja?
4: Sí.
0: Y resaltás entre idas y venidas.
10: Atención.
0: Hace 5 años que estamos juntos.
7: ¡Es una pesadilla!
0: ¿Se te hace difícil mantener con este hombre una relación sana y duradera a lo largo del tiempo?
4: Y lo que pasa es que siempre hay peleas y enojos. Entonces está, es por eso que siempre va así la relación.
0: ¿Y cuando
9: le pasa a todo el mundo?
0: No le pasa a todo el mundo. Y cuando hay idas y venidas, como decís vos, no interiormente, íntimamente, profundamente, ¿no te das cuenta que esta relación no te va a llevar a ningún lado?
4: Bueno, sí, puede ser, pero que hay sentimiento, ¿no?
0: El amor es más fuerte.
4: Exacto.
0: Hay relaciones que
7: pasa lo que sobra es amor.
0: No sé si lo que sobra es amor, pero hay relaciones.
12: Hay que creer en el amor.
0: Que subsisten o sobreviven Gracias también a las idas y venidas.
10: Sí.
0: Es como un alimento que necesita la relación. Pelearme para reconciliarme y seguir adelante.
4: Bueno, en realidad nunca quise que pasara todo eso, pero pasó.
0: Es lo que hace que esta relación siga existiendo. Valeria, ¿cómo se conocieron hace 5 años?
4: Por un chat de citas. No viene el caso de
0: eso ahora. Momento, Valeria, yo quiero saber cómo arrancó esto. Y además no está mal tener conocer a alguien a través de un chat de citas. No está mal. Son los tiempos que corren. Valeria, estamos hablando de un chat, no estamos hablando de una aplicación.
12: Tinderland.
0: No es Tinder.
4: ¿Eh? No voy a decir.
10: Sí.
0: ¿Pero que te avergüenza?
4: Perdón, pero no.
0: Repito, ¿te avergüenza?
4: No, es que no es necesario. A esta altura ya no es necesario.
0: Acá el que dice si es necesario, no soy yo, me parece, ¿no? No. Pero bueno, si vos consideras que no es necesario, lo dejamos afuera, no te preocupes.
12: Que pase el que sigue.
0: ¿Cuál era el chat de citas? Ok, no importa.
4: No importa.
0: ¿Cuántos años tenés, Valeria?
4: 45.
12: Opa.
0: ¿Y que te da cosa decir que conociste a alguien a través de un chat de citas con 45 años? Al contrario, está muy bien. No, ¿por qué? Antes uno se conocía en bailes.
10: Vieja trola.
0: O se conocía. ¿Cómo? ¿No? Se conocía en la calle o a través de un amigo o en un club, en un gimnasio o donde sea. Hoy en un chat de citas. ¿Cuánto tiempo estuvieron chateando sin conocerse?
4: No me acuerdo.
0: ¿Pero mucho tiempo o se conocieron inmediatamente?
12: Atención.
4: No recuerdo, te juro que no recuerdo si fueron semanas o un mes, no me acuerdo.
0: ¿Y la primera cita sí que te acordás?
10: En un telo.
0: No, ¿cómo en un telo?
4: No, en la primera cita coordinamos en un lugar y me pasó a buscar y me trajo mi trabajo.
0: Muy bien. Pará,
10: eso es un hombre.
0: Te trajo a tu trabajo, te llevó a tu trabajo.
12: Atención.
4: Sí.
0: ¿Trabajás de tarde o arrancás temprano a la mañana?
4: No, en este caso él me trajo a mi trabajo, que vengo a la tarde.
0: Ah, porque imaginé que se habían quedado a dormir juntos.
4: No es el caso.
10: ¿Qué pasó?
0: No pasó nada, se conocieron.
12: Habla de sexo.
0: Se conocieron.
12: De a poco.
0: Claro. Valeria,
12: atención.
0: ¿Vos hacía tiempo que estabas sola o...?
4: Sí, un año y medio, por ahí.
0: Un año y medio.
12: ¿Por qué?
0: Viste que a veces uno necesita estar solo, o en este caso estar sola, para conocerse a sí mismo. Conócete a ti mismo y después estar bien con los demás. Porque después están las chicas que no hacen como vos y que conocen un chico, están 2 meses afuera. Conocen un tipo, están 6 meses afuera.
4: Eso es una torranta.
0: Sí. Son historias de vida que uno se va nutriendo. ¿O no?
4: Sí, claro.
0: ¿No es tu caso?
4: No.
0: Ok. ¿Seguro? ¿Y entonces qué tuvo este hombre para anclar en esta relación y decir... Acá... Se retira, señor. Acá me quedo.
4: Que me enamoré a primera vista de él.
0: Me encantó esto, Valeria, porque ojalá nos pase a todos, pero no le pasa a todo el mundo.
4: Sí, es cierto.
0: ¿Vos cuándo te diste cuenta que te habías enamorado de... ¿En el primer momento cuando te pasó a buscar por primera vez? ¿O antes con el chat de citas?
4: No, porque con el chat de cita era diferente. Yo no lo estaba viendo, no.
0: Claro.
4: No interactué con él personalmente ni nada de eso.
0: ¿Y fue el primer día que te enamoró?
4: Sí, me gustó mucho su forma de ser y cómo me trató, todas esas cosas.
0: ¿Eso fue lo que te enamoró?
4: Sí.
0: Más allá del físico, más allá de lo...
13: ¡Me atrapó!
0: De lo que veías.
4: Sí, exacto.
13: ¡Ay, la pucha!
0: ¡Qué lindo!
14: Impresionante.
0: Valeria, ¿nunca antes te había pasado? Porque también es peligroso que te pase con todos los tipos que te conocen.
4: No.
0: ¿Puede pasar?
4: No.
0: ¿No?
4: No.
0: Nosotros los hombres con... Todas las chicas que te... Me enamoré a primera vez, pero...
14: Sí.
0: Flaco, ¿te pasó lo mismo con la otra? Bueno... Uno se enamora.
4: Sí, pero a mí no.
0: ¿Eh?
4: A mí no.
13: Sí.
0: Valeria.
13: ¡Ay, la pucha!
0: Uno se enamora.
4: Claro.
0: Y a veces se enamora rápidamente. Y a veces.
4: Por eso que.
13: Uno no se enamora de una mujer.
0: No, ¿cómo no se enamora de una mujer?
15: No.
0: ¿No se enamora de una mujer?
13: Se enamora de una situación.
0: Bueno, también se enamora de una situación. Sí. Y de la mujer de la situación.
13: ¿Y por casa cómo andamos?
7: ¿Cuándo?
12: No, claro, es que oscurece.
0: ¿A dónde llamo por la mano? Valeria, hace 5 años que estabas con este hombre. Sí. Estuviste un año y medio sola.
4: Sí.
0: Y te enamoraste a primera vista.
4: Sí.
0: O en el primer momento, porque no te enamoraste de lo visual.
15: No,
0: te enamoraste...
15: No.
0: De lo que sentía, de lo que te transmitía.
13: La pucha.
0: Y con el tiempo, ¿te diste cuenta que era el hombre de tu vida o no?
4: Sí, porque se lo he dicho, que es el amor de mi vida.
0: ¡Ay, Dios mío!
8: Con
0: el amor de tu vida no te peleas.
4: Sí, es cierto. Es verdad, pero
8: ha sido tú.
0: Cómo me gusta Camilo VI. Este te,

0: Mirá, Toulouse, anota. Valeria.
1: Sí.
0: ¿Conociste el amor, el amor de tu vida después de los 40?
2: ¡Ay, la pucha!
0: Vos, me imagino que has tenido parejas anteriormente.
1: Sí.
0: Sí. ¿También pensabas que eran el amor de tu vida?
1: No, no, de ninguna manera.
0: ¿Y cómo uno sostiene una relación de pareja cuando sabe que no es el hombre de tu vida, cuando sabe que no es el amor de tu vida?
1: ¿Cómo se sostiene? Bueno, cuando hay criaturas de por medio, cuando apostas a tener una familia con esa persona y
0: Atención, porque lo que decís es importante, Valeria. A veces uno elige pareja para formar una familia, aunque sepa que ese hombre no es el amor de tu vida.
1: Sí.
0: Pero sí es el amor que imaginás para tener una familia. Qué loco esto, ¿no?
1: Sí.
0: Vos cuando estabas con tu pareja anterior,
1: sí,
0: te dabas cuenta que no era el amor de tu vida, pero era la persona con la que querías formar una familia.
1: Sí.
0: Esto pasa más seguido de lo que uno imagina, ¿no?
2: ¡Ay, la pucha!
0: Formar una familia, elijo a esta persona. Enamorarme y enloquecerme, elijo a otra.
3: Tenemos que hablar de esto.
0: No siempre coincide el amor de tu vida con la persona que elegís para formar una familia. Interesante esto, ¿eh?
2: ¡Pucha!
0: Valeria, ¿cuántos hijos tenés?
1: Tengo 4.
4: ¿Cómo?
0: ¿Todos con la misma?
1: No, 3 con una pareja y otro con otra.
0: Ok, 3 con una y una con...
2: ¡La pucha!
0: ¿Sentís como que te pesaba, como que es una carga esto? ¿O como que te cuesta hablar del tema? ¿O sentís que es algo incómodo en tu vida?
1: Sí, es medio incómodo, sí.
0: Bueno, pero vos elegiste tener familia también. A veces uno
1: no elige,
0: aparecen los hijos y bueno. Pero vos elegiste tener hijos con estas dos personas.
1: Sí.
0: Y no está mal.
5: No.
0: No está mal.
5: Mm-mm.
0: Me imagino que la historia tampoco debe ser tan buena, ¿no?
1: No fueron buenas.
0: A veces uno imagina que elige una persona para tener familia.
5: Sí.
0: Tiene familia y como padre o jefe de familia es un desastre. Bueno, me parece que va a ser mejor darle una mano con el tipo que quiere.
1: Bueno,
0: con la historia entonces pasada, o con las historias pasadas, tuviste 4 hijos.
1: Sí.
0: Bien.
5: Sí.
0: ¿Y tuviste un hijo con tu última pareja?
1: Sí.
0: ¿Qué edad tiene tu hijo?
1: 7
0: años.
2: Bien.
5: Sí.
0: ¿Y el hombre que amás, el hombre de tu vida, el amor de tu vida, también tiene hijos?
1: Él sí tiene hijos con otras parejas.
0: ¿Otras? Ah, bueno.
1: Antes de conocerme a mí, tuvo otros.
0: Sí, ¿y cuántos hijos tiene?
1: Él tiene 2.
0: ¿2? ¿Una y una?
5: Sí.
0: Digo, un hijo con una mujer y otro hijo con otra mujer.
3: Sí. ¿Cuál es la cuenta que hay que sacar?
6: 6.
0: Nada. 6 en total.
6: 6.
0: 4 y 2, 6. Hay que poblar el país. Valeria, imagino que es más fácil cuando uno tiene hijos engancharse con alguien que tiene hijos también.
5: Sí.
1: Sí.
0: Ok. Y la relación empezó a crecer entre ustedes dos.
1: Sí.
3: ¡Son amigos! ¡Amigos!
0: No, son pareja. Son pareja desde hace 5 años. Es el amor de tu vida. ¿Y vos considerás que él siente lo mismo por vos?
1: Sí.
0: Te lo, pará, te lo dijo.
4: ¿Cómo sabes?
0: ¿Te lo dijo?
1: No, no. Que yo era el amor de su vida, sí, nunca me lo ha dicho. No. Pero que me ama, sí.
0: Bueno, pero hay una distancia, ¿eh?
1: Sí, ya sé, ya
0: hay,
1: lo sé.
0: Hay una distancia entre te amo y sos el amor de mi vida.
1: Sí, lo sé.
0: Ponele, de acá a Parque del Plata, te amo. De acá a Punta del Este, el amor de mi vida. ¿No?
1: Sí.
0: Va en el camino. Sí. Todavía le falta un trayecto largo.
1: Bueno.
6: No. Siga derecho.
0: Siga derecho.
7: Recalculando.
0: No, ¿cómo recalculando, señor?
6: Siga la autopista.
0: Siga la autopista, señor. Siga. Va en el mismo camino. Derechito, derechito.
6: Cambie de autopista.
0: No, no cambie, no cambie. Valeria.
1: Pero lo importante es que los amamos igual.
0: Bueno, de eso se trata.
1: Independientemente del otro.
0: Tampoco hay que sentir que uno es el amor de la vida del otro.
1: Claro, uno no lo puede sentir, el otro sí.
0: No, pero aparte no se trata de comparar amores.
1: Claro.
0: Ni intensidades.
1: Capaz, no.
0: Cuando uno está enamorado o está en pareja, siente cosas que con otra persona no sentía. Y
1: claro.
0: Y también viceversa. Digo, viceversa.
1: Viceversa.
0: Viceversa. Bien, Valeria.
1: Sí.
0: La relación empezó a crecer.
1: Sí.
0: Y por supuesto, él te presentó a sus hijos.
5: Sí.
1: Sí, sí.
8: Se ha formado una pareja.
0: ¿Vos le presentaste a tus hijos?
1: Sí. También, sí.
0: Bien, buenísimo. ¿Cómo me gustan las parejas ensambladas?
6: La familia creció.
0: La familia creció.
5: Sí.
0: Valeria, sigamos adelante. ¿Por qué se distanciaron la primera vez?
1: Porque era una loca.
6: ¿Te metió los cuernos?
1: No, pará.
0: No entendí si apareció una loca en el medio o te volviste loca.
1: No, yo por mis malas actitudes.
0: Uy, ya.
6: Cuidado con esa.
0: No sé si notaron que desde el primer momento no dábamos cuenta que estaba rayado.
4: ¡Esa loca!
0: ¿No? Vale, ¿a qué le llaman malas actitudes?
1: Sí, como de hablarle mal.
0: Ah, bien, hablarle mal. Bueno, pero todos tenemos un mal día. Pero lo tuyo era lunes, martes, miércoles, jueves, viernes, sábado, domingo. Claro. ¿De qué signo sos, Vale?
1: De Piscis.
0: Pisciana. Bien. ¿Conocen a gente de Piscis? Chicas de Piscis.
5: Sí.
0: ¿Ustedes conocen?
5: Sí.
0: Yo tampoco, no tengo.
9: ¿Y por casa cómo andamos?
0: No tengo idea, no sé cómo son las piscianas.
6: Atención.
0: Oh, sí, sí, tengo.
5: Sí.
9: Tunga dunga.
0: Para.
6: Contanos, ¿cómo fue?
0: No, ¿cómo es? Vale, sigamos.
1: Sí.
0: Una pareja no se rompe porque una habla mal. A no ser que hables mal constantemente.
1: Sí, exacto.
0: Bueno, te pasaba. Hay momentos y momentos, pero por suerte.
5: Así es la vida.
0: Así es la vida. Triunfó el amor y volvieron a estar juntos.
5: Vamos todavía.
0: Y así pasó sucesivas veces.
1: Sí.
0: ¿Todas las veces te dejó él?
1: Sí.
0: Ah, bueno. Bueno.
6: Ya no la aguanto.
0: Bueno.
1: Y yo un par también igual, pero...
6: Atención.
0: Todas.
1: Pero después lo volví a buscar.
0: Sí.
1: Para pedirle perdón.
0: ¿Lo volviste a buscar?
1: Sí.
0: Para pedir perdón.
1: Sí.
0: ¿Los problemas se arreglan en la cama?
1: Los problemas se arreglan hablando.
0: ¿En la cama?
1: No, hablando.
0: Hablando.
4: ¿Y después?
10: Traca, traca.
0: Bueno, después.
1: Después.
0: Sigamos adelante, ¿vale?
4: ¿Qué pasó? ¿Qué pasó?
0: Una y otra vez le hablaste mal, tuviste actitudes malas con él. Pero él...
7: ¡Se terminó!
0: No, él dijo alguna vez se terminó.
7: ¡Se terminó!
0: No me llames más, se terminó y se fue.
1: Me dijo, sí, sin ser esta vez la otra, me dijo que se terminaba y que no quería volverme, que no quería volver más conmigo.
2: ¡Hola, pucha!
11: Atención.
0: ¿Y cómo lo volviste a enamorar o a hipnotizar?
12: Con la boca abierta.
1: Sí, no, yo le escribía de vez en cuando y bueno, está. Después lo empezamos a escribir otra vez.
0: Se volvieron a escribir. Uh-huh. El hombre es más débil para volver, ¿no?
13: Sí.
0: La mujer no, la mujer corta.
13: No.
0: Definitivamente es un tema que deberíamos hablar, ¿eh?
1: Sí.
0: ¿Vale?
14: Tenemos que hacer algo.
0: El hombre es más débil cuando una ex lo llama para volver. La mujer es más dura, más cortante.
1: Sí.
0: Y cuando se termina, se termina. ¿Es así?
13: Sí.
1: En mi caso, como yo siento lo que siento por él, yo siempre trato de buscar para poder arreglar las cosas.
2: ¡Hola, pucha!
0: Buscás para volver a arreglar las cosas, pero también encontrás cómo estropear las relaciones.
1: Parece.
0: Valeria, ¿y ahora qué pasó?
1: Bueno, ahora el sábado fui con mi nene para la casa y...
0: Pará, este sábado pasado fuiste con tu hijo de 7 años para la casa de él.
1: Sí.
0: Bien.
1: Comimos unas pizzas, miramos una película, nos acostamos.
0: ¡Qué lindo!
1: ¡Muy bonito! El nene se acostó con nosotros en la cama y...
0: Bien.
1: O sea, para esperar que se durmiera y pasarlo a la otra cama que tiene el otro dormitorio y poder dormir juntos nosotros.
0: Bien, o sea que... Pará, me estoy imaginando...
11: Atención.
0: Ese planazo de sábado. Voy con mi hijo de 7 años a casa, mi amor. Él los esperó.
13: Sí.
0: Hicieron pizzas.
13: Muy bonito.
0: Vieron una peli. ¿Se acostaron a ver la peli en la cama?
1: No, en la cocina.
0: En la cocina. Y después, a la hora de dormir, digamos que vos acompañaste a tu hijo de 7 años a que se durmiera en la cama grande, ¿no?
1: Sí, o sea, los tres nos acostamos en la cama grande.
0: Claro, porque a todos...
14: ¡A la camita!
0: A todos, siendo niños, nos gustaba dormir en la cama grande. ¿Quién no? Todos nos tirábamos en la cama grande.
14: ¿Y después?
0: Claro, y él te miró y te dijo...
15: Ojo.
0: Cuando se duerma, lo pasamos a la otra cama y nos quedamos durmiendo juntitos.
1: Sí.
0: Bien. ¿Y qué pasó?
1: Se durmió.
0: ¿Se durmió?
1: Yo sé que me abrazó y yo estaba esperando que el nene se durmiera, pero me dormí yo también.
14: ¿Cómo?
1: Ya me dormí.
0: Bueno.
14: Pero tú.
0: Momento. A veces pasa. Uno se duerme cuando está en la cama. En la cama se duerme.
14: ¡Ay! ¡No doy más!
0: Por más que uno está con buena compañía, a veces viene cansado y se duerme. Sobre todo cuando tu hijo se durmió, vos te dormiste con tu hijo, ¿no?
1: Sí.
0: ¿Se durmieron los dos?
1: Sí.
0: Claro, pero el tipo que tenía en la cabeza.
10: Traca.
0: El tipo... Ya se había imaginado cómo seguía la película.
1: Ponela.
0: Claro. ¿Qué le decía la conciencia, que el angelito que estaba acá en el hombro?
1: Y ponela.
0: No, ese era el diablito. El diablito le decía.
16: Quiero mover la marioneta.
0: ¿Le decía eso al diablito? Para un momento, Valeria, no me digas nada, se durmieron los tres.
1: Yo sé que en un momento él se levantó y salió del dormitorio porque escuché y yo salí atrás de él y él se había ido a acostar a la otra cama chica.
0: Bueno, no está mal, buen tipo. Me parece buen tipo, el tipo está bien.
14: Magnífica idea.
0: Ah, que mamá parte, mamá con el hijo, no es mi hijo. Dormimos.
1: Sí, pero no es el caso porque no es así.
0: ¿Cómo que no es así?
11: Atención.
1: Y no, porque generalmente él no se va a un dormitorio a dormir solo y dejarme a mí sola en la cama.
0: Bueno, pero no estabas sola, estabas con tu hijo que se había dormido.
1: Sí, pero yo lo conozco y ya se había enojado.
0: No, ¿cómo que no? Para uno no se fue, no. No se puede enojar.
17: ¿Sí o no?
0: Porque el nene duerme, se durmió el nene y se durmió la mamá. O sea, se durmió, estás cansada, no te quería.
18: Son feos esos momentos.
0: Bueno, a ver, nos
18: podemos... Todo depende de la situación.
0: Claro, uno imagina un planazo de sábado que el nene se duerma.
19: Quiero ponerla.
0: Claro, pero a ver, las cosas se dieron así. Vamos a entender y a comprender.
1: Bueno, está. Resulta que lo fui a buscar para que volviera a la cama.
0: Para, cuando lo fuiste a buscar.
11: Atención.
0: ¿Tu hijo se había quedado dormido solito en la cama?
1: Sí.
0: Decime que, decime que cerraste la puerta del cuarto, chico, y se quedaron ahí un ratito.
1: No, porque le pedí que volviera a la cama grande y me dijo que no. Bien. Y le dije que... yo me quedaba con él y me dijo que no, que quería dormir solo porque quería descansar porque mañana te tenía que ir a trabajar.
0: Oh.
19: ¡Ay, Dios mío!
20: Miente.
0: Está bravo cuando uno tiene en la frente le sale... Sí, sí. Le sale de acá un... Valeria, él quería...
18: Está caliente.
0: ¿Se lo veía molesto, caliente?
1: Sí, estaba enojado, sí.
0: Enojado, bien. En algún momento, creí escuchar que sí, en algún momento le dijiste, me quedo acá con vos.
1: Sí, le dije que me acuesto con vos, me dijo que no.
0: Claro, un rapidín.
1: No, que sí. Te quería acostar solo porque quería descansar.
0: Quiero descansar. Bueno. ¿Lo entendemos? ¿Algunos vivimos alguna situación así alguna vez?
20: ¿A quién no le ha pasado?
0: ¿A quién no le ha pasado? Vivimos una situación de... Me imaginaba una noche alucinante de un tiroteo.
1: Sí, bueno, lo entiendo porque me dormí y le dije, me hubiera llamado y me dijo que no era mi encargado para andar diciéndome las cosas.
0: Ojo.
1: Señora.
0: Sí, me... ¿Seguimos, Vale? ¿Estás laburando?
1: Sí, estoy trabajando, sí.
0: Sí. Bien. Entonces vamos a apurarnos. El tipo se enojó porque vos no tuviste la noche que él imaginaba.
11: Atención.
0: Y porque te dormiste. No se puede enojar un tipo porque la mujer se duerme.
1: Es que nosotros no nos vemos casi nunca, o sea, yo voy para la casa todos los días y ordenarlo y todo eso, pero él trabaja y no está casi siempre.
0: Pero
1: entonces como que los fines de semana se trata de volverse siempre poder estar juntos el fin de semana.
0: Sí, bueno, es entendible que él lo que quería era tener ese fin de semana que tanto espera. Pero también es entendible que vos te dormiste porque estás cansada, no porque te querés dormir.
1: Sí. ¿Eh?
0: Está bien, a veces. Cuando la mujer se duerme, ¿qué tiene que hacer uno? No. Cuando la mujer de uno se duerme en la cama.
21: Sácate la bombacha que.
0: No. Tenés que abrazar. A ver, la abrazás y la traes. O la abrazás y la
20: y por detrás
0: la traes hacia vos y que duerma. Esas son las cosas lindas del amor. ¿O no?
20: No.
0: Bueno. Valeria, ¿cuál es la mano que está necesitando? ¿A quién hay que llamar?
1: Hay que llamar a Denis.
0: ¿A quién? ¿A Denis?
1: Sí.
0: ¿Cuántos años tiene Denis?
1: 44.
0: Ah, tienen la misma edad. Bien, más o menos. ¿Hay que llamar a Denis para qué?
1: Para pedirle perdón y que quiero estar con él, que no quiero estar separada de él, porque lo extraño mucho y lo amo demasiado.
2: ¡Hola, pucha!
0: Y que te desbloquee.
1: Y que me desbloquee también.
0: ¿Te desbloqueó automáticamente al día después?
1: Yo le estuve escribiendo al Facebook, pero solamente me miraba los mensajes, pero no me contestaba.
0: Oh, qué soportado. Valeria, vos querés volver con él, lo extrañás, querés pedirle perdón y querés estar con él.
1: Sí, exacto.
0: Valeria, ¿vos te haces responsable de todo lo que dijiste, de lo que va a pasar?
1: Sí,
0: ¡vamos a

0: Ahí vamos.
1: Quiero tu pecho cercano.
2: Se está grabando la llamada.
0: Oh.
3: Hola.
0: Hola, Denis.
3: ¿Cómo estás?
0: Mirá que sos un rompepelotas, Denis. ¿Cómo vas a bloquear el amor de tu vida, la persona que amás, por una situación? Bájame el volumen de la radio, te pido por favor, Denis. No me hagas enojar que te bloqueo.
4: Pelotudo.
3: Ahora sí, ahora sí.
1: Sintiendo morbo por primera.
0: Denis.
3: Diga.
0: ¿Cómo te vas a comportar así con una persona que sabes que te ama, que siente que sos el amor de su vida? No, no está bien eso. Sos un tipo grande, además, no tenés 19 años.
3: Bueno, está bien, entonces.
0: Pero entendemos, ¿eh?
3: Bueno.
0: Querías tener un sábado divino. ¿Eh?
3: Sí, obvio, porque trabajo toda la semana y me gusta, es que voy a casa, me gusta disfrutar.
0: Entiendo. Me pongo en tu lugar, Denis, y entiendo perfectamente lo que sentiste. Como una especie de desilusión, ¿no?
3: Sí, capaz que puede ser, sí, pero bueno, está. Es el momento de tensión, digamos. No calentura, sino tensión, digamos.
0: Claro, entiendo.
3: Por decirlo de alguna manera.
0: Claro, pero cuando el amor es verdadero, cuando los sentimientos... los sentimientos fluyen...
5: Sí.
0: Está bien discutir, está bien mostrar su descontento. Pero el amor es el amor.
3: Sí, no, obviamente.
0: Vos la amás a Valeria, ¿no?
3: Sí, claro que la amo, sí. Obviamente.
0: ¿Vos escuchaste las cosas lindas que dijo de vos?
3: No estaba escuchando bien, pero en parte algo escuché.
0: Bueno, te quiero decir dos cosas.
6: Atención.
0: La primera, dijo cosas muy lindas de vos.
3: Bueno.
0: O de lo que siente por vos.
3: Bien.
1: El amor de mi vida.
0: Dice que sos el amor de su vida. Pero que no sea una frase hecha, porque nos dio argumentos, hablando muy bien de vos. Y segundo, otra cosa que nos ha dicho, es que hay veces que la relación se ha roto por culpa de ella.
3: Está bien.
0: Y que asume esos errores.
3: Bueno.
0: Pero también siente que tiene mucho para darte y que vos tenés mucho para darle.
3: Sí, en ese sentido nos hemos ayudado mucho. Creo que somos, ella por lo menos para mí es re compañera. La verdad que no tengo nada que decir, es una buena mujer.
0: Entre semana nos contó que va para tu casa y te ayuda.
3: Sí, obviamente son las 3 de la mañana y ella está esperando que yo salga de mi trabajo para poder o cenar o hacer algo.
0: ¿Vos te das cuenta que hace eso? ¿Vos te das cuenta que hace eso teniendo un hijo de 7 años?
3: Sí, obviamente que no me cuento.
0: Eso hay que valorarlo.
3: Sí, es cierto.
0: Y capaz, mirá lo que te digo, querido Denis. Como si fuera tu amigo de toda la vida. Capaz que si te espera todas las noches hasta las 3 de la mañana para cenar contigo, capaz que por eso se durmió el sábado.
3: Sí, yo también andaba medio cansado y también me dormí un poco y
0: claro.
3: Lo compré.
0: ¿Te das cuenta?
3: Nos dormimos el viernes y nos dormimos el sábado otra vez.
0: Bueno, después de los 45,
5: sí.
0: Después de los 44, nos dormimos todos.
3: Es normal.
0: Nos dormimos en cualquier situación.
4: Sí.
0: Hablando con tu pareja en la cama.
7: Dunga dunga.
0: También hay gente que se duerme poniendo la cosa de locos. Claro. Denis. ¿Entendés ahora que tu mujer, la mujer que te ama, se quedó dormida, entre otras cosas? Porque además de tener hijos y tener uno de 7 años, hace lo imposible para darte lo mejor de ella todos los días de su vida.
3: Sí, entiendo.
0: Y eso no mucha gente lo tiene. ¿Entendés, Denis?
3: Sí, sí.
0: Te voy a poner al aire a la mujer de tu vida, porque siento que tenés que hablar con ella en este momento y ella tiene que hablar con vos.
3: Bueno.
0: Valeria, ¿estás ahí?
2: Sí, acá estoy, Peti.
0: ¿Qué tenés para decirle a Denis?
2: Que lo amo mucho, que lo extraño pila y que me perdone por haberme dormido.
0: No te tiene que perdonar. No le tenés que pedir perdón.
2: Sí, porque es el único momento que en los fines de semana que en realidad podemos estar juntos.
0: Está bien lo que decís, pero yo siento que si yo fuera tu pareja, Valeria, no me tenés que pedir perdón. Porque te dormiste. Y si haces todo eso por mí, suponiendo que soy tu pareja, entre semana hasta las 3 de la mañana, te quedás para estar con él cuando vuelve de trabajar. Lo que tiene que hacer es darte un beso en la frente, abrazarte y no desbloquear, y no bloquearte.
2: Bueno, pero cada cual actúa como puede.
0: Bien, pero capaz que ahora Denis vio cosas que antes no veía, ¿verdad, Denis?
3: Sí, siempre las vi. Lo que pasa es que a veces hay un momento de, como te dije, un momento de tensión y bueno, no tomo una decisión. Pero
0: bien, que también es válido. Pero Valeria, vamos a lo importante. Te dijo, te extraño.
3: Sí, obvio que no se deja extrañar a una persona que se ama y se comparte siempre las cosas.
4: ¿Te escuchamos?
0: Entonces, ¿te escuchamos? Por tal motivo...
4: ¿Te escuchamos?
3: Te amo y te extraño.
2: Qué lindo. Ay, qué lindo. Yo también te extraño y te amo mucho.
0: Lloro. Denis.
3: Hola. Sí.
0: Denis, ¿sentís que te tiene que pedir perdón? No.
3: No sé, cada uno lo hace como quiere. Digo, muy yo bien. También en algún momento le he pedido perdón, disculpa.
0: Muy bien. Muy bien. Bueno,
3: perdón. Digo, obviamente que digo que siempre va a estar perdonada de acuerdo al error. Digo,
0: claro.
3: Siempre va a estar perdonada, ¿no? Obviamente.
0: Aparte ya podemos preparar el próximo fin de semana. Estamos bueno. A miércoles.
5: Viernes.
0: Vamos a descansar mejor el fin de semana, digamos, viernes. De acá al viernes. Uh-huh. Y el sí. Sábado, pizza.
3: Pizza y película. Aparte va a estar frío y lloviendo, creo.
0: Quiere pizza.
4: Mucha.
0: Va a estar frío. Ok, atención, ¿va a estar frío el fin de semana?
4: Atención,
3: sí. Sí, va a estar frío el fin de semana. Sí.
0: Bien. Valeria, ¿vas a ir a la casa de Denis o Denis va a ir a tu casa?
2: Si él quiere que vaya, yo.
0: Ah, me voy. A ver.
2: Como siempre.
0: A ver.
3: Sí, obvio que sí.
0: ¿Sí qué?
3: Cuando yo. Que quiero que vaya. Cuando yo llegue a casa, le aviso. Siempre le aviso con tiempo.
0: Qué lindo. Va a estar muy frío el fin de semana.
6: Sí.
0: ¿Tenés
6: sí.
0: buena colcha?
3: De ella, sí. La cama.
0: ¿Es necesario una buena frazada?
3: Sí, obvio. Sí.
0: Una buena colcha para el sillón.
2: Recalculando.
0: Y un acolchado, claro.
3: No nos vamos a dormir en el sillón.
0: ¿Cómo?
3: ¿Qué dice? Por favor, no nos vamos a dormir en el sillón este fin de semana.
0: No, no va a pasar eso. ¿Y si? Bueno. Para.
4: Atención.
0: ¿Y si pasa qué? Dejala dormir un ratito. Y en determinado momento, vos me imagino que sabés cómo despertarla.
3: Sí, voy a hacer el intento.
0: Claro. Un besito en la frente.
4: ¡Hola, pucha!
0: Vos, Valeria, Si él se duerme, ¿vos sabés cómo despertarlo?
5: La punta.
2: Sí, claro.
6: La distancia. Amo lo que amas yo.
5: Qué increíble, ¿no?
7: No, sí, con un beso, lo puedo y un abrazo. Creer.
2: Con besos y abrazos.
0: Una caricia en el pelo.
2: Caricia.
0: Decí que yo no tengo pelo, por eso no. Me duermo siempre, pues.
6: Amo lo que amo.
0: Es eso. ¿Me pareció a mí o ya imaginan el fin de semana juntos, Denis?
3: Sí, obviamente.
0: Está bien, pero hoy estamos a...
5: Atención.
0: Mercredi. Es miércoles.
8: Viernes.
0: ¿Qué hacemos a partir de ahora? Lo primero que tenemos que hacer es
3: comunicación.
0: Claro, sí, sí. Desbloquear todo, mi amor,
3: Bueno.
0: Decile a Vale, decile.
3: Bueno, mi amor. Te voy a desbloquear y vamos.
5: Atención.
3: A ir comunicándonos.
0: Bien.
2: Bueno.
0: ¿Y hoy también se pueden ver o no?
5: Atención.
3: No. Hoy no, a partir de mañana, después yo ando trabajando.
0: Bien, perfecto. Y está muy bien que trabaje, Denis, eso una mujer lo valora siempre. El vago no enamora. ¿Les gustó la frase? Bueno, más o menos, hay varios vagos. Bien, pero, ¿verdad, Valeria, que una de las cosas que te enamoró de él, más allá de lo que te provoca, de lo caballero que es, de su ser, es que también trabaja como un tipo que valora su trabajo, ¿verdad?
2: Sí, se esmera mucho en su trabajo porque él ama su trabajo, ama trabajar de esto. Muy y siempre
0: bien.
2: Se esmeran en todo lo que hacen.
0: Muy bien. ¿Y a partir de mañana tenemos libre, Denis?
3: Sí. Una libertad ahí, un poco de tiempo, pero sí.
0: Bien.
3: Obviamente.
0: ¿Y a vos te gustaría que Valeria ya vaya mañana a tu casa?
3: Sí, obvio.
9: Hace frío.
0: Qué lindo. Decíselo porque me lo dijiste a mí.
5: Atención.
0: Yo no voy a ir a tu casa. Pero Valeria sí, siempre y cuando la invite formalmente.
3: Bueno, amor, a partir de mañana puedes ir como siempre a casa y esperarme.
0: Belén.
2: Bueno, mi amor. Gracias.
0: ¿Qué abrazos se van a dar, De esos abrazos interminables.
2: De esos abrazos que solamente él lo sabe dar.
0: Claro, en silencio.
3: Bueno, sí, ella también es muy buena para eso.
0: Qué lindo.
9: Sí.
0: Los abrazos de oso.
5: Atención.
0: Denis, esto mañana comienza.
7: A la camita.
0: Se retoma y el fin de semana. Pizza. Peli. Las 3 P.
3: Bueno.
0: Pizza.
3: Bien,
0: peli. Y paciencia.
7: Ponela.
0: 4 entonces.
3: Muy bien.
0: Valerie, me pegás una siestaza el sábado,
2: Sí. Bueno.
0: Hablas con tu hijo de 7 años y mañana también.
3: Mañana,
0: Valeria, escuchá.
2: Sí, decime.
0: Siesta antes de las 3, porque a las 3 está el programa. Sí. Siesta de 2 a 2 y media.
7: ¿Café?
0: Con media horita bueno. Ya estás.
7: ¿Café?
2: Bueno.
0: Ahí está, una taza de café antes de ir a lo de Denis.
7: ¿Hago mate?
0: Bueno. Lleva el mate.
2: Sí, bueno.
0: Y estás así, con los ojitos así, dos bolitas. Dos bolitas así.
3: Imposible que le erre con todo eso.
0: ¿Cómo?
3: Imposible que le erre con todo eso.
0: Claro, Valeria, de acá al fin de semana, un tiroteo tras otro,
2: Sí. Bueno.
0: ¿Cómo lo extrañas?
5: Atención.
0: Y cómo lo vas a disfrutar?
9: Vamos todavía.
2: Sí, cierto.
0: Eli.
2: Todo lo extraño muchísimo.
9: ¡Hay esperanza!
0: Decíselo. Hablale del amor que sentís por él.
2: Te he extrañado mucho, mi amor, estos días que no estuve contigo. Y sabes que te amo mucho.
3: Bueno, ma. Sí, yo también te amo y te extraño. Obviamente que separarse no significa que no te extraño, no te siga amando.
0: Qué lindo. Ojalá todas las historias de amor terminen así.
2: Sí.
9: Sí.
0: Qué lindo. Valeria, no te, sí. No te me duermas.
2: No.
0: Denis, vos no te vayas a la cama, chica, te pido por favor.
8: No.
0: Si se duerme.
3: Igual me puedes seguir, no pasa nada.
0: ¿Cómo?
3: Me puedes seguir, no.
0: Está bien, nada. Pero te fue a visitar. Ojo que te fue a visitar el otro día.
3: Ah, sí, es cierto. Atención. Sí, perdón, es cierto.
0: Era un rapidín que no funcionó.
3: Claro, claro.
10: ¡Pelotudo!
0: Claro. Acá lo importante no es que se duerman, sino que se sepan despertar.
3: Bien.
0: ¡Hola, pucha! Y la fórmula mágica me parece que los dos la tienen.
8: Sí.
0: Denis, mañana cerrame todas las ventanas, sí.
3: Bien.
0: Valeria, ¿querés algo para mañana especialmente?
2: No. Él sabe igual.
0: ¿Denis?
2: Yo...
0: ¿Sí? ¿Qué sabe? ¿Vos qué?
3: Ya lo conocemos.
2: Sí.
0: ¿Denis, vos querés algo? ¿Para mañana?
3: Un abrazo.
2: Muy apretado,
3: y no hay muchos besos.
0: ¿Cuántos besos?
2: Sí, eso mismo.
0: ¿Cuántos besos, Denis? Bajen el volumen, por favor. ¿Cuántos besos considerás que son importantes? ¿Uno, dos, tres, cuatro?
3: ¿Cuatro?
0: ¿Cinco, seis, siete?
3: Sí. Y bueno, hasta que la persona se dé cuenta que está por el momento, digo yo. No sé.
0: Claro, hasta que pida basta.
3: Según.
8: Sí.
11: ¿Y acá?
0: Es uno en la frente.
3: También.
0: Bueno, beso en la boca.
5: Atención.
0: La punta. La punta. La punta. No.

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0: Juan de las 18.
1: Despierte.
0: Qué mano, ¿eh? Para. Tempone, ¿cómo le va? ¿Todo bien?
2: Todo bien, ¿y tú?
0: Muy bien. Muy bien. ¿Se quedó dormido alguna vez con su señora en la cama?
2: Sí, no sé, sí.
0: ¿Podríamos hablar de esto, hacer una...?
2: Sí, no, ya está
0: editado, separado, sí. ¿Y su señora también se durmió?
2: Sí, claro.
0: ¿Qué hace cuando se duerme su señora en la cama? ¿La deja dormir?
2: A veces la dejo y a veces...
0: La despierta.
3: La llega a despertar, le pegan los casos.
0: ¿Usted se duerme, Jorge Díaz?
3: Yo tengo una gran facilidad para en el camino a la almohada, ya me dormí.
0: Ya en el camino.
3: Sí.
0: Y su mujer lo acepta eso, digamos como que es
3: algo
0: ya normal, natural.
3: Sí, ya es parte de mí.
0: ¿Ella se duerme también?
3: Sí, claro. Antes que yo.
0: Ok, perfecto.
2: ¿Vos?
0: ¿Cómo? Yo me duermo solo cuando quiero, o sea. Duermo en el sillón, acá en la radio. Me duermo en la cama.
3: ¿Tenés también?
0: ¿Despierta? Tengo una facilidad.
3: Tengo una facilidad.
0: Tengo una facilidad enorme para decir... Ahora me quiero dormir.
2: ¿Te despiertan?
0: ¿Cómo?
2: Si te... O sea...
0: Sí, claro.
2: Ah, bien.
3: Los perros del vecino.
0: La alarma, boludo. La alarma, yo me pongo 5 alarmas, me despiertan.
2: ¡Ay,
0: las 5!
2: Pucha.
0: Tengo 5 que me despiertan. Tengo 5 que me despiertan.
2: Ay,
0: las 5 alarmas. ¿Sentís que el frío se metió en tu casa? 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
1: ¿Nos vamos?
0: ¡Nos vamos! ¡Mira la hora!
4: ¿Alguien me puede averiguar?
0: ¿Alguien me puede averiguar? ¡No, no, no!
2: ¡Puta madre!
0: Pero, ay Dios.
1: ¿Miércoles?
0: Entreguémonos al miércoles. Señor y recemos ante los chistes de miércoles.
4: Los pensamientos presentan.

0: hermano, movete.
1: Bueno, pero yo aquí no vine a cantar. Vine a contar. A contar los chistes de miércoles. Un matrimonio en la cama charlan y él le dice a ella, su mujer, gorda, gorda, ¿te acordás lo felices que éramos hace 15 años? Amor, hace 9 que nos conocemos. Por eso.
2: ¡Hola, pucha!
1: ¿Entendieron? ¿Entendieron? Gorda.
3: No está bien.
1: Lo felices que eran hace 15 años cuando no se conocían.
2: ¡Andá a cagar!
1: Pareja. Una pareja de novios. Ya hace tiempo que están juntos. Y él la mira fijo a los ojos y le dice, amor, está lloviendo y seguís siendo una loca con los hombres. Me dijiste que con el tiempo cambiarías. ¿Entendieron? Es un tarado. Con el tiempo cambiarías, porque claro, él se pensó que cuando el tiempo cambie, climáticamente, ella va a dejar de ser una loca con los hombres.
4: Pero mirá vos.
2: ¡Ridículo! Chao.
1: Dos amigos, dos conocidos, viejos conocidos del barrio. Uno le cuenta al otro, uno le dice al otro, ¿a mí? Antes me perseguían las mujeres. Ay, ¿por qué yo no? Es que ya no robo carteras.
5: 10, 10, 10, 10.
1: En una inmobiliaria, el cliente está hablando con la dueña de la inmobiliaria. Sí. Y la dueña de la inmobiliaria le dice, ¿y? ¿Vendés el piso? Alquilo. ¡Ay, cuánto pesa! Alquilo, ¿entendieron? Alquilo.
6: Idiota.
7: Y Neto.
1: Ay, tengo 3 llamadas de mi oftalmólogo. Tengo 3 llamadas de mi oftalmólogo. El deber me llama. El deber. No es el deber. Es el deber. Vieron que yo hice énfasis en la V. La V. Entonces por eso dije,
8: reiteramos,
1: el deber me llama. Porque tiene 3 llamadas del oftalmólogo, que es el oculista, ¿no? ¿Quieren que lo repita? ¿Quieren que lo repita?
5: Sí.
1: Así se dan cuenta de cómo interpreto.
4: Sí.
1: Porque no es lo mismo deber que deber. ¡Uy! Tengo 3 llamadas de mi oftalmólogo. El deber me llama. El psicólogo le habla a su paciente y le dice: hasta aquí llegamos con esta sesión. Mañana trabajaremos con el inconsciente. Y ella le contesta: doctor, con mi marido no cuente. El inconsciente. Bueno, me parece que me tengo que ir, ¿eh? ¿Están prontos?
0: Sí, sí.
1: Teléfono celular. El novio llama a la novia. Hola, mi amor, cuando te fuiste me dejaste sin aliento. ¡Wow! ¡Qué lindo! ¡Lindo! ¡Te llevaste mi inhalador! ¡Tengo asma!
3: ¡Qué malos pensamientos!
1: Me dejaste sin aliento.

0: Ah, ¿quieren que me vaya con otro?
1: Sí.
0: Ok.
2: Por favor.
0: En la casa. En la casa, en familia, el hijo. ¡Mamá! ¡Mamá! ¡Mamá! ¿Qué hijo? No, nada. Estoy cantando Rapsodia Bohemia.

0: alguien le puede averiguar en malos pensamientos. Seguí la frase.
1: ¿Cómo?
0: Un espacio en blanco.
2: Negro.
0: Para que vos lo llenes. Seguí la frase. Hoy la frase es: alguien me puede averiguar.
3: ¿Alguien me puede averiguar?
4: Por favor, ¿en qué quedó aquello de las multas a la gente que no levanta el excremento de su perrito en las veredas y en las plazas? Que parece una alfombra de mierda, hablando mal y pronto. A ver si salimos a fiscalizar, ¿eh?
3: A ver.
4: Porque es una alfombra de todos colores.
5: Sí. ¿Alguien me puede averiguar cuándo el señor ministro Carlos Negro va a dar la renuncia o se va a ir? ¿Cuándo se le va a caer la cara de vergüenza?
3: ¿Alguien me puede averiguar dónde puedo conseguir el libro?
6: ¿Cuál?
3: Mi amigo no llega a Nabo, never.
7: Está el licenciado Fernando, camionero de Tacuarembó.
3: Hola.
7: ¿Alguien me puede averiguar si este gobierno piensa inaugurar, hacer alguna obra? Porque al ritmo que vamos, nada, ¿eh? Uno que anda todos los días en la ruta, me parece que...
3: No.
7: ¿Dónde está la guita? Gracias, licenciado. ¿Alguien me puede averiguar?
8: Sí. Tarde, licenciado, buenas equipo tardes. Audiencia.
3: ¿Qué tal?
8: ¿Alguien me puede averiguar hasta cuándo vamos a ser tan blanditos los uruguayos? ¿Hasta cuándo vamos a ser unos sumisos como nos tienen? Por favor, uruguayo, despierten.
9: Hola, chicos.
10: Hola, chicos.
9: ¿Alguien me puede averiguar si en la noche de ayer hacía mucho frío afuera?
11: ¿Alguien me puede averiguar en qué estaba pensando yo cuando le trabajaba o militaba para esta gente que está en el gobierno? ¿En qué estaba pensando yo? No puede ser que milité al santo Pepe. Maldigo la hora en que fui a militar para esta gente.
8: ¿Alguien me puede averiguar dónde está la justicia de este país?
3: ¿Por qué?
12: Bueno, me gustaría saber qué están esperando para escribir un libro sobre el Goyo Álvarez.
13: ¿Alguien me puede averiguar si las letras de Montevideo van a seguir a oscura? Ya hace dos meses que se quemaron las bombitas y no son capaces de cambiarlas. ¡Oh, Vergara! ¿Qué no pagaste la luz? ¿Estás bien de vivo, gordo? A ver si te pones la fila. Ponete pillo, amigo. Mirá que estás bien de vivo. A ver si me sacás las carpitas porque se viene el Mundial 2030. ¿Y qué van a hacer? ¿Van a acampar a la puerta del estadio también? Dejate de joder, vos. Ponete las pilas, loco.

0: gracias a la mejor audiencia del mundo.
1: No puedo creer, fin del aburrimiento, mi amor. Y no existe.
0: Hasta mañana. Chao.
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6: 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Ay, me quedé sin agua para el termo. ¿Me traes el termito de agua, mijo? Muchas gracias, hermano.
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0: Amigas y amigos, buen miércoles. Mi tacha luego, Dieguito querido, que tenga una linda jornada, Bienvenidos a la Siglo, bienvenidos a la radio, bienvenidos a la marca. Qué lindo estar con todos ustedes en esta jornada tan linda. Hasta las 21:30 estamos haciendo Siglo, 21 estamos haciendo la marca. Mi nombre es Emanuel Burdín, tengo mucho gusto en estar acompañándote hasta las 21:30 con un gran equipo. Mis primeros tres saludos a mis tres mujeres más hermosas que las amo. Para Ana Laura, un beso gigante, gigante. Otro beso gigante, gigante a nuestra hija mayor, Julieta Camila. El tercero de los super besos a nuestro bicho más pequeño, Clara Faustina. Bienvenidos a todos. Buen miércoles, miti, miti de semana, cuando son las 19 horas, 19 minutos. En la República Oriental del Whisky con Pomelo. ¿Cómo le va la señora Evelyn García, que se tomó un mate y lo tiró?
1: Hola, hola chicos, ¿cómo están? ¿Todo bien? ¿Ahí cómo se ve? Perfecto.
0: Ahí está.
1: Bueno, pero a ver.
0: Muy
1: ahí,
0: bien, García. ¿Bien? Muy bien, imponente.
1: Bueno, me alegro.
0: Y más que se vino make-up hoy.
1: A mí se nota, chicos.
0: Increíble, labios pintados, ojos recontretocados.
1: No, tengo solamente las pestañas de Pauli Lashes.
0: Se puso base.
1: Que siempre está como... No me puse base, no uso base.
0: Usted cuando llegó, cuando llegó se pintó los labios, yo la vi.
1: Sí, pero no uso base.
0: No tiene nada que ver mudarse.
1: No, pero no diga lo que no es.
0: Pues no, se lavó la cara entonces hoy.
1: Me lavé la cara cuando me bañé.
0: Se lavó la cara, entonces.
1: Sí, claro,
0: es
1: me
0: eso.
1: Lavé la cara, me bañé, obviamente. Y después, ni siquiera hidratante me puse corrector.
0: ¿Serio?
1: De ojeras.
0: Ah, no.
1: Corrector de ojeras que es
0: para corregir las ojeras.
1: Sí, claro, yo tengo muy marcadas las ojeras, muy bien. Oscuras,
0: eso
1: muy violáceas.
0: De dormir muy violáceas. Poco.
1: No, siempre tuve ojeras, toda la vida. Y bueno, y me puse un brillito.
0: Mira qué bueno. ¿En dónde?
1: ¿Y las pestañas?
0: ¿En la boca?
1: Sí, en la boca. Bien. Y las pestañas son las de Pauli Lashes, que viste que te ponen las pestañas y siempre estás como prolija.
0: Divino, me gusta mucho.
1: Sí, señor, sí. Pero eso, nada más.
0: Bueno,
1: no uso base.
0: ¿Su jornada bien?
1: Bien, todo bien. Todo
0: bueno,
1: bien.
0: Me alegro.
1: No, ¿sabe por qué le digo que no uso base?
0: Porque... No, ¿por qué está gritando que no usa base?
1: No, porque en mi caso, por ejemplo, mi piel no usa base.
0: No acepta base.
1: Sí, como que me trae acné. Entonces prefiero que los poros estén aireados, que pueda respirar la piel naturalmente y no ponerle nada más que una crema hidratante.
0: No, está bien, David. Por ejemplo, ¿usted no se pone bloqueador cuando va a la
1: playa? Me pongo protector. Me pongo todos los días protector antes de ir a trabajar. Me pongo todos los
0: días. Está bien, yo no digo que esté mal. Entonces, ¿y ahí no se tapan?
1: No, es lo mismo. No. El protector solar no te tapa los poros.
0: Los poros.
1: No.
0: Ah, ¿no te tapa los poros?
1: No. Lo que te tapa los poros es el maquillaje y si es malo también.
0: Nunca había escuchado. Yo pensé que el protector también te tapaba los poros. Y si te pones off.
1: Te deja respirar. No sé, porque no he usado tampoco.
0: Bueno, ¿usa off?
1: No. Pero en la tarde no se pone off.
0: Yo me pongo en todos lados.
1: No uso off. No me pican mucho los mosquitos.
0: No la llamamos todavía. Estamos en el momento de Evelyn.
1: Pero
0: apague el micrófono. Estamos en el momento de Evelyn. Después ella se queja, ¿sabe? Me manda un documento. Ella está mandando juicio a la gente.
1: Sí, sí, bueno, lo llevo al juzgado.
0: Abogados, juzgado de paz, todas esas cosas, ¿no? Sí. Respétela.
1: Es sobre el tiempo, por eso. Chicos, ¿cómo es? Volviendo al tema de qué estábamos hablando
0: de su respiración facial.
1: Sí, no, es más

0: sano, con los, mira, te voy a decir una cosa, hice una cosa diferente en mi vida. Todo el mundo no se maquilla y después se empieza a maquillar.
1: Sí.
0: Yo empecé a maquillarme muy de chica y después empecé a crecer y me di cuenta que es más saludable. Menos maquillaje, menos es más.
1: Bueno.
0: Menos maquillaje y tener la piel cuidada. Y bueno, obviamente de la mano de la Sermet Clínica Estética, ¿no?
1: Unos crack,
0: obviamente.
1: Unos crack de la Sermet.
0: Sí, claro, que yo voy todos los sábados y me hago un tratamiento diferente. Bueno, a veces faciales, a veces corporales. Ahora me estoy haciendo depilación definitiva y me estoy haciendo los tratamientos.
1: ¿Cómo estuvo los ñoquis que se comió hoy con
0: qué
1: el
0: rico,
1: que
0: con los ñoquis?
1: Mi amigo.
0: Muy ricos, la
1: mi
0: verdad.
1: Mi amigo hizo.
0: Sí. Lo reté.
1: No, usted, perdón.
0: Pero lo que pasa que...
2: ¿Por qué lo retó?
1: Porque él le descubrió la mentira. Yo te lo iba a decir, Leticia. Ella ayer me estaba mintiendo al aire. Me decía, ah, porque era
0: yo no
1: cero.
0: Miento, las mujeres no mienten.
1: Está todo grabado acá.
0: No, las mujeres no mienten, Leti.
2: ¿Qué dijo?
1: Está mañana, ahora llego de noche, bla, bla, bla. Así hablaba, media campea. Ahí que sacaba pecho así. Y voy a hacer un tuquito con un estofadito con
0: voy a hacer, dijo.
1: Carne cortada a cuchillo, bla. Miro, pin, foto de él. Acá en mi WhatsApp, haciendo hirviendo, bloc, bloc, bloc, bloc, hirvíase. Y me dijo, ¿quién va a ser? Y le seguí buscando la boca y ella cayó cual niña que le quitan un dulce. Yo llego,
0: inocentemente,
1: voy a hacer, y él me estaba mandando las pruebas de que nada iba a ser, chicos. Nada. ¿Hirvió el agua, aunque sea hoy, para los ñoquis ustedes?
0: A ver, sí.
1: Ah.
0: Y Luca fue a comer conmigo.
1: Muy bien, Luquita.
0: Sí, le encantó, muy rico los ñoquis. Un saludo grande a Jorge.
1: Besos.
0: A Silvia, que atiende allí, que es una gran amiga.
1: Una divina.
0: Hace años que la conozco, pero muchos años. Es persona espectacular, la quiero mucho y cada vez que la veo, no la veo mucho, pero cada vez que la veo le doy un abrazo, le doy un beso, porque la verdad que es una madraza.
1: Una divina.
0: Y es una laburadora. Yo la quiero mucho. Y bueno, y muchas gracias a Jorge también, que nos atendió muy bien, muy gentil.
1: Unos divinos la gente de la Nona Alemana.
0: Muy rico, ¿no?
1: Sí,
0: muy ricos. La verdad que eran espectaculares.
1: Bueno, bienvenida, señora García. Ojalá que haya tenido un lindo miércoles y que termine muy bien su día junto a este equipo fantástico.
0: Muchas gracias. ¿Eh? Igualmente, que pase bien. Chau, chau.
1: No es ¿se va?
0: ¿Se va?
1: Carajo. Señoras y señores, con ustedes la señora Leticia Pasarela Díaz.
2: Ay, ¿qué pasarela? Buenas tardes.
1: Porque está trabajando, no está haciéndose cosas de pasarela, no estás trabajando en
2: el sí, claro,
1: señora,
2: por supuesto.
1: 60 años, ¿cómo es?
2: No, mis años dorados.
1: Su micro está raro.
2: Hola, hola.
1: Ah, ahora está bien, así tiene que estar.
2: Mis años dorados.
1: Mis años dorados,
2: no,
1: ahí
2: señora
1: está.
2: Señora de nadie.
1: Bueno, hay
2: mía.
1: Otra, hay otro concurso que se llama Señora de las cuatro décadas, por eso le digo. Por
0: pero
1: eso
0: no, me está bueno, es el señor de las cuatro décadas.
1: Son 40. Está bueno, está bueno. Está todo bueno, chicos.
2: En este caso el certamen se llama Mis Años Dorados.
1: Allí bueno, muy bien. Adriana, ¿cómo viene? ¿Cómo viene todo eso?
2: Lindo, lindo, la verdad que
1: ¿Por qué no quiso venir Adriana a hacer la nota con nosotros?
2: Tenemos que recoordinar la nota.
1: Les quiero decir que hoy es un día estoy tóxico, chicas.
2: Sí, sí. Ya veo, sí.
0: Ser... Igual sos raro. Un poco ya, ¿no?
1: Yo soy un poco.
0: Sí, hoy, pero
1: estoy
0: hoy estás
1: como potenciado.
0: Uh-huh.
1: Sí.
0: Ya te conocemos.
1: Disculpe, estoy hablando con ella.
0: No, me meto porque ya se metió con yo.
1: Te pagué también, anda a hacer la denuncia a la violencia de género. Sí, ¿por qué no quiso venir Adriana y Sofía?
2: Se complicaron
1: otro lado.
2: Sí, obvio, pero a ver, ¿cómo déjeme explicarle?
1: Sí.
2: Ese día que van a venir surgieron algunos problemas X a mi conocimiento, entonces los postergamos a nueva fecha.
1: Mirá.
2: Yo no había hablado con usted todavía.
1: La semana que viene es el desfile.
2: Y bueno, está, pero podemos coordinar en estos días. O el lunes mismo.
1: ¿Lunes?
2: El lunes que viene o el
1: tengo
2: martes.
1: Que ver mi agenda, yo el lunes.
2: Lo tenemos que arreglar con ellas también.
1: Con
2: porque
1: ellas.
2: Son muchas actividades las que estamos realizando. Hoy estuvimos allí en Ateneo junto a la licenciada. Déjeme. Porque quiero pronunciar bien.
1: Y sí, ya era hora que empezaras, ¿no?
2: Con la licenciada en psicología, Lucía Rialini, quien estaba dando una charla del cáncer de mama, cuidarse y cuidar.
1: Mirá.
2: Promoviendo todo esto de los tips para poder cuidarnos nosotras.
1: Bien, es importante
2: era
1: eso,
2: una charla abierta a todo público, para ellos también, que nos puedan acompañar y escuchar, para dar tips también para que ellos puedan, ellos digo nuestras parejas, ¿no?
1: Sí.
2: Que nos puedan acompañar en ese proceso.
1: Pará. Que las parejas de ustedes hagan el palpeo.
2: No, no.
1: Ah.
2: A ver,
1: sigo.
2: El tema de que
1: no está mal tampoco.
2: De que las parejas, o sea, los hombres también participen de estas charlas,
1: sí,
2: es para ayudarlos y darles tips a el acompañamiento hacia la mujer que esté pasando por
1: esta cosa. ¿Fue su pareja?
2: No, Andrés tenía otra cosa.

0: Podría ser, no pudo acompañarme, pero bueno,
1: dada la situación de que está comprometida, de que tiene un problema. Decís vos,
0: claro, si tiene un caso, o sea.
1: Ah, ok, sí, claro, es un problema de la familia en sí. Quiero o no, todo el la pareja va a estar acompañando, supongo. Sí, si es y una pareja.
0: Fue una charla muy, exactamente, fue una charla muy productiva, y así que bueno, después hicimos un poquito de pasarela con Sofi González, que es la directora de Eleva Models. Entonces, bueno, por ahí fue la cosa.
2: Bueno, muy bien. Comió ñoqui, soy también Leticia Díaz.
0: Sí, claro. Bien, como Leticia siempre, Díaz. Como cada 29, allí pasé por la nona a levantar los ñoquis. La verdad que son siempre espectaculares. Muchas gracias a Jorge. Me sumo al saludo de Evelyn también. Muchas gracias. Así que la salsa la hizo mi Andrés. Estaba muy rica.
2: ¿Serio?
0: Sí, claro, por supuesto. Y ya me había esperado. Yo llevaba los ñoquis y él.
2: Qué rico eso, Leti.
0: Estuvo muy rico, muy rico.
2: ¿Quién rayó el quesito?
0: No lo rayamos. Lo compré en la nona.
2: Compró quesito.
0: Mira que allí en la nona tienen la salsa.
2: Sí.
0: El queso.
2: Sí.
0: Y los ñoquis.
2: Y los ñoquis.
0: Pero en este caso compré solo los ñoquis y el quesito. Muy rico.
2: Muy bien.
0: Como siempre.
2: Amigas, amigos, bienvenidos a la siglo 30, casi pasaron de las 19 horas, ya viene Juan Mario Paniza, dice que viene en camino el rey camino. Con la corona debe venir, amigo. ¿Cuántos amores me gané? Y hasta las 21:30 vamos a hacer lo posible para estar fantástico al lado de ustedes. Eduardo, ¿cómo le va? Mañana vengan por los premios. Oscar, ¿cómo le va? Bienvenido, buen programa, dice Oscar. Majo, bienvenida, ¿cómo le va? Un beso grande para usted, Majo, bienvenida, que tenga una linda jornada, me encanta que esté ahí, ¿eh?

0: La música de la Berizzo a esta hora madrugada. 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En la marca, chiquilines.
1: Me dicen las chicas acá que sos una bruta rata, así como te digo yo.
0: Dame
1: me
0: nombres.
1: No, yo cuido a mi gente. No.
0: Mi gente.
1: Sí.
0: Es que eso es una banda, son.
1: Sí, somos una banda grande.
0: Mirá, ¿cuántas?
1: Piquetera.
0: Ah.
1: Quemadoras de goma.
0: Sí, ya sé que a ustedes les gustan esas cosas raras.
1: Bueno.
0: Cochinas.
1: Dice que no me haga primer plano si me estoy pintando los labios.
0: ¿Por?
1: Porque me destruye la imagen.
0: Ahora no se está pintando los labios.
1: ¿Por qué te destruye la imagen? Qué malo.
0: Pero no se está pintando los labios ahora. No,
1: lo hace por gusto.
0: Pero está mal, pero ¿qué?
1: Primer plan.
0: Amigo, ¿cómo le va? Lo extrañé mucho. Estos 20 minutos fueron terribles.
1: Mario, ¿cómo estás?
0: Terrible, chicos. ¿A usted tampoco le gustan los primeros planos, Leticia Díaz?
2: A mí me encanta.
0: Me encanta que vean. A mí me gusta. Usted no, bueno, pero se está pintando los labios. Fue porque para hacer la promo del lápiz.
2: Hoy vine muy pink, ¿vieron?
0: Sí, es la Pantera Rosa versión salto, ¿no?
2: Tarán, tarán, tarán, tarán, tarán, tarán.
0: Esa no la había conocido, la
2: ¿Sabías que hace unos días atrás falleció el señor que compuso la música?
0: ¿La música?
2: De la Pantera Rosa.
0: No, sabía.
2: Sí, sí, sí.
0: Ah, qué lástima, no sé. Yo no me acuerdo, lo único que me acuerdo de la parte es eso. Tirín, tirín, tirín, tirín, tirín, tirín, tirín. ¿Cómo le va, Juan Mario Paniza? Bienvenido, buenas tardes.
3: Hola, chicos, ¿cómo están?
0: Imponente, ¿y usted?
3: Bueno, muy bien también.
0: Bueno, me alegro mucho.
3: Agradable.
0: ¿Su jornada?
3: Linda, bien.
0: Bien.
3: Agradable también. Me gustan los días así como el de hoy, entre sol y nubes. El sol tímido todavía, pero bueno, nada. Anoche tuvo medio heavy el agua.
0: Sí.
3: Medio ahí sobre la hora de un ratito antes de la radio fue, ¿no? Que se chispoteó todo.
0: Sí.
3: Y bueno,
0: complicó.
3: Y ahora esperemos, vamos al fin de semana, porque hay muchos anuncios, alerta y qué sé yo para el fin de, bueno, ojalá que no.
0: Voy a averiguar si en Porco va a haber tormenta o yo me voy a ver los chicos de la misma cuadra.
3: Qué lindo, me gusta.
0: Voy a estar ahí.
3: Yo, ay, no puedo, te Posto fallo, amigo.
0: Falte.
3: Y
0: no miento, es laburo.
3: Che,
0: es laburo.
3: No sé cómo va a estar, ojalá que sea leve. ¿Cómo estás vos? ¿Bien?
0: Muy bien, por suerte.
3: Bien, las chicas, bien, venía escuchando ahí.
0: ¿Sí?
3: Sí, comieron ñoquis todo hoy, yo menos.
0: Bueno, yo hoy tampoco comí ñoquis.
3: No, pude.
0: No me dio hoy para comprar los ñoquis y no me dio que no es la plata.
2: No te dio el tiempo.
0: Claro, el tiempo, tenía que hacer otra cosa. Y cuando llegué dije, no me da, entonces dejé haciendo una otra cosa y bueno, salteé, pero igual puedo comer mañana los ñoquis, ¿no?
2: Sí, claro.
0: Cualquier día. No voy a ir preso si, por ejemplo, como el ñoqui es un 30, ¿no?
2: No creo.
3: No pasa nada. No.
0: Está bien, le voy a preguntar a la gente. Yo disculpe que yo los que.
3: Dale,
0: a ustedes los quiero mucho, pero el que sabe de ñoqui es la gente, la nona.
3: Por ejemplo.
0: A ver, vamos a ver si me deja llamarlo de acá esto. Para hacer llamadas WhatsApp necesitas acceso al micrófono. Dale.
3: A ver.
0: No sé por qué no me dejó llamar, pero yo quiero usar el micrófono. Junto a la barra de direcciones activa el micrófono. Ya me entró a romper las bolas, chicos, esto, ¿eh?
3: Claro, ¿a dónde tendrá el micrófono esa compu?
0: Yo no sé, le voy a llamar acá. Parece una pelotude que la computadora me diga lo que tengo que hacer.

0: Ojalá me atienda, ¿no? Que no me diga hola Susana, por ejemplo.
1: Paulín.
0: Jorge, ¿cómo estás? Estás al aire en la radio. ¿Cómo estás? ¿Bien?
1: Pero muy bien, ¿y ustedes?
0: Bien, tengo una pregunta importante para hacerle, Jorge.
1: Sí.
0: Yo no pude comer ñoquis hoy. ¿Hay algún impedimento legal que yo mañana 30 coma un plato de ñoqui con tuco?
1: Mira, hemos estado averiguando por situaciones que se han dado así de este mismo tipo.
0: Bien, bien.
1: Y jurídicamente ¿sí? Se pueden hacer excepciones que es lo que podríamos hacer en este caso con vos.
0: Muy bien, qué lindo saber que usted ya se asesoró con un abogado. No quiero comer ñoqui y después terminar detenido, ¿verdad?
1: La idea es no tener problemas de ningún tipo y menos en estos momentos.
0: No, son locos.
1: Es importante poder entregar los ñoquis sin problema.
0: Jorge, te mando un beso grande.
1: Por favor.
0: Muchas gracias por los regalos a la gente y espero que haya sido inmensa la cantidad de ñoquis hoy, amigo.
1: Sí, gracias a Dios se trabajó bien y contentos de poder entregar algunos premios a algunos y bueno, que se sigan publicitando.
0: Vamos, le mando un abrazo grande. Gracias por la buena onda, Jorge.
1: A ustedes, buena jornada y buen programa. Chau, chau.
0: Mañana como ñoqui, entonces ya veo que no voy a tener problema, no voy a ir detenido. Bueno, bienvenidos a todos, gracias por estar. Esperemos que tengamos todos un gran día y un lindo comienzo y fin de jueves, de miércoles, señoras y señores, ¿eh? No sé cómo viene la jornada de hoy, pero para hoy no está pronosticado algo medio complicado de lluvias y tormentas, por lo menos, ¿verdad?
2: No, mayormente nublado el cielo ahora, obviamente, la temperatura 16 grados, pero bueno, nada, por el momento no hay alertas.
3: ¿Sabés qué me dijeron que hacer?
0: ¿Qué?
3: Había lugares donde no... Viste que ayer hubo tormenta a la noche, a la tarde, y sí. Con lluvia fuerte. Bueno. Hay lugares dice que hay barrios que no se sintió.
0: ¿Qué barrio no llovió?
3: San Martín.
0: Bueno, si la gente del otro lado está,
3: ¿cómo que
0: está
3: no?
0: Escuchando,
3: si yo vivo cerca, Salto Nuevo.
4: Yo vivo cerca y fue un chaparrón súper fuerte. Aparte hubo granicitos, o sea,
3: Salto Nuevo, piedrita. Entonces capaz.
0: Bueno, cuéntenos los que están del otro lado escuchando, ¿en qué barrio sí, en qué barrio no? Yo soy de Saldodero, no llovió, no pasó nada. Ayer estamos hablando.
3: Capaz que en algunos lugares se sintió más que en otros.
0: Ah, hay lugares que se siente más, Roberto dice, hola, ¿cómo estás? Yo soy de Saladero. Acá apenas una garúa.
3: ¿Viste? ¿Viste?
0: Saladero, bueno, yo le digo lo que dice
3: bueno,
0: la gente.
3: ¿Y sabés qué? Creo que es de Saladero.
0: Pará un poquito. Usted dijo, Evelyn dijo, en la zona de Salto Nuevo.
3: Uh-huh,
0: y usted sí. Dijo, ahí no, porque
4: no,
0: yo vivo cerca.
4: San Martín.
0: Bueno, San Martín y Saladero no están tan cerca. Hay como 10 cuadras, 15 cuadras de distancia.
4: Andrés estaba en su casa y llovía.
0: En mi casa, yo vivo acá en el centro.
4: Que vive en
0: San Martín. ¿Por qué están peleados que estaba en su casa él?
4: No, porque en el momento de la lluvia él estaba en su casa y
0: debería
4: yo estaba
0: estar,
4: en la mía.
0: Debería estar al lado suyo cuando arrancó la tormenta.
4: Ay,
0: para cuidarla.
4: Dios, qué cosa bárbara, ¿por qué?
0: ¿Por qué no estaba Andrés al lado suyo cuando
3: la cuidaba? ¿Teníamos coño? ¿Qué ha pasado?
4: Yo salí de trabajar, me fui a mi casa rapidísimo. Porque tenía a Emma solita. Y venía la tormenta y estaba asustada. Bueno. Y él estaba en su casa. Y si hay tormenta, Andrés, no sale.
0: No sale.
4: Por el miedo a las piedras que oye el auto. Entonces no sale. Usted vino en taxi ayer.
0: ¿Pero qué tiene que ver, Andrés? Y yo no somos diferentes personas. No tiene nada que ver. Yo no estaba en lo de Andrés tampoco.
4: Pero usted capaz vino en taxi porque no quiere que las piedras le abollen su camioneta.
0: No me gusta hablar de mi vida privada.
3: Y bueno, chicos, sí. Me dice acá Rosa, dice, hola Evelyn. Zona Proyecto Volcán le echó agua como loco.
0: Le echó agua es la frase. O sea, le echó agua, ¿eh?
4: Sí, como echarle agua al mate.
0: El vikingo jard. No me dieron mate. ¿Usted trajo mate, amigo?
5: Sí, claro.
0: Voy a tomar el suyo porque me negaron el mate acá.
4: Ese es más
5: encantado.
4: Rico.
0: Me negaron.
4: Para
0: el
4: usted.
0: Mate acá.
5: También.
0: El vikingo Jardamán me dice, soy del centro y granizó, me dice por acá.
3: ¿Viste?
0: Bueno,
5: cheto, cheto.
4: Soy del centro.
0: Él quiso decirlo así. El que él estaba sentado en el espacio reservado que tiene frente a su humilde morada.
5: Sí, sí.
0: Mientras veía el granizo. Bueno, yo soy del centro también, pero vine ayer cuando llegué acá, no granizó. Acá en la puerta de la radio no granizó, por lo menos. Y bueno, vivo muy cerca de la casa de Manuel. Yo vivimos realmente cerca, que son 5 o 6 cuadras también. Hola Emma, ¿cómo le va? Un beso grande, soy Pablo. Vivo en la zona de Salto Nuevo y ayer no granizó. Sí llovió como... No voy a decir eso. Pero llovió mucho, dice Pablo. Emma, ¿cómo estás, Leti? Dice que es de Saladero y en Saladero llovió y granizó, dice
4: sí,
0: por acá.
4: Obvio.
0: Bueno, hay gente con... Nos miente.
3: Bueno, no sé, mi compañera me dijo hoy que no llovió nada.
0: Acá no estamos para juzgar a nadie,
3: claro,
0: ¿no?
3: Claro, cada uno siente la tormenta como más quiera.
0: El que dice que llovió, llovió y el que dice que no, no hay ningún problema. Juan Mario, usted, en la zona donde usted se encontraba ayer, ¿Llovió? ¿Granizó?
2: Bastante.
0: ¿Cayó?
2: No, granizo no llegó, pero sí, llovía mucho, mucho.
0: ¿Usted andaba en su auto?
2: Copiosamente.
0: Qué buena palabra, Juan Mario. Qué lindo tener una persona con ese vocabulario llegado a la...
4: Qué buen léxico.
0: La Real Academia, envídialo.
2: Bueno, no, el auto lo había guardado cuando empezó a oscurecer, chicos.
0: Increíble,
2: pero sí, lo guardé. Pero viste el subsuelo del shopping, 3 pisos más abajo.
4: Guardadito.
2: Algo así más o menos.
4: Vos sabés que vi que han implementado muchos autos ahora, cuando los guardan y no tienen techo,
0: ¿sí?,
4: no tienen garage, los tapetes esos.
0: ¿Tapetes le dicen en Chile? ¿Tapetes le dicen?
4: No sé, esas lonas que son para el granizo.
0: Ah, lo he visto también, lo he visto en algún lado. El tema es que...
4: La gente se está asustando porque estas inclemencias del tiempo nos estaban dando.
0: Y el tema es que si lo dejas en la calle, no tenés garaje, las ratas inmundas, claro, que andan robando, te lo llevan.
4: Ay, qué increíble, ¿no? Aparte vi videos.
0: ¿De qué? Contanos primero de qué vas a hablar, así nosotros nos sumamos al tema.
4: De estos malvivientes que andan robando las ruedas de los autos en pleno centro.
0: Muy cerca de mi casa, ¿no?
4: Si no te lo roban, te pinchan, te rajan la cubierta.
3: ¿En funcionamiento?
0: No, en la calle.
4: ¿En funcionamiento el auto, digo?
0: No, tarada. Esta loca, toma.
4: En plena madrugada, qué increíble. Qué maldad, con qué maldad.
3: Eso por dormir, sueño pesado.
0: Sí, igual hay gente que ya más o menos se sospecha de dónde son los malvivientes.
4: ¿Sí? ¿No son de acá?
0: Sí, son de acá de Salto.
4: Ah, ok.
0: Pero ya medio que se está viendo de dónde son. Pero fue un gasto increíble. Una camioneta, una Jetour roja, creo que es. Como le robaron 2 y las otras 2 se las... ¿Qué es eso? Bienvenido, Bukele.
4: Ay, estaría muy bueno que haya un Bukele acá.
0: Venga,
4: en
0: Bukelele.
4: Sinceramente.
0: Venga, Bukelele.
2: Qué lindo para agarrarlo justo, ¿no? Dijeron, amigo, qué lindo para agarrarlo justo.
0: Bueno, a esta persona es un empresario salteño que escuché un comentario de un resentido ordinario en redes sociales. Dice, tiene plata, se puede comprar las cubiertas. Sí, tiene plata, sí. Se puede comprar las cubiertas. De hecho, la camioneta ya está andando.
2: Ojalá le toque.
0: Compró las 4 cubiertas. La vi en la camioneta porque vi que era cerca de mi casa. Pero no ese es el objetivo.
4: Exactamente, no es el fin. Si tiene, por algo será. O sea, lo habrá trabajado toda su vida, ahorró, no malgastó, yo qué sé. Yo lo que no entiendo es eso, las personas que dicen, este tiene plata.
0: No, es una puede taradez comprarse eso.
4: Pero obvio, no tiene plata eso, porque chico arrancó de los árboles. Tiene plata porque trabajó, se la ganó.
2: Bueno, y si la sacó en 5 euros y también es de él, no tiene nadie por qué romperle las cubiertas.
0: Totalmente.
5: Cuando me aburro me pongo a contar plata.
0: Ay, que cómo me gustaría.
3: Lo que pasa es que las penas no deben ser muy... Deben ser muy blanditas, por eso están de nuevo en la calle y haciendo lo mismo.
0: Sí,
3: a mí me pasó una vez que un delincuente me robó un celular y la policía me decía, lo que pasa, dice que nosotros actuamos, pero si la fiscal los deja en libertad, nosotros no podemos hacer nada.
0: ¿Se acuerda cuando usted recién medio empezó a venir acá?
3: Sí, me robaron el celular y después en un allanamiento encontraron mi celular.
0: Era un allanamiento, era una boca de pasta base.
3: Una boca, sí.
0: Yo siempre dije, ahora lo voy a decir, ya tenemos una confianza.
3: No, lo malito de todo que el celular tenía tapado de fotos.
0: Claro, no, nosotros con Mario opinábamos que usted lo había empeñado.
3: No, ¿cómo lo había empeñado? ¿Qué me vieron cara de qué?
0: No, y pidió algo en la boca pasta base, algo, ¿no? No digo droga, ¿no? Pero algo.
3: No.
2: Luego volví. Imagínate si hubiera con 4.000 fotos de ella nomás.
3: No, era toda foto de...
2: ¿En serio?
3: De loco.
2: Ah, qué bueno. Y sí, el celular es para sacarse fotos.
0: Claro, los pibes, claro. Eso sí, no solo para sacar fotos, dijo. Pero sí, solo fotos de los pibes era, lo contaba.
2: Me encanta.
3: Pero lo bueno es que me lo...
0: Lo pudiste recuperar.
3: Claro, sí, claro.
0: Cuando la plata es de buena ley, perfecto. Pero si es de droga o robo, no, me dice alguien por acá. Nada, estamos de acuerdo. Está bien, estamos de acuerdo. Sin hablar. Bueno, bienvenidos a todos. 42 pasaron de las 19. Si les parece, vamos con el primer tema completito de la tarde noche de hoy y después arrancamos y venimos a saludar clientes, auspiciantes, amigos. ¿Les parece bien?
3: ¿Cómo no? Claro. Hoy le mando un saludo a Cachito, que hoy en la tarde estuve charlando con él porque quería hacerle unas preguntas sobre el club.
0: Sí.
3: Que quiero empezar a ir, entonces me pasó la info y todo. Gracias, Cachito.
2: Pero tenés que ir vestida, ¿no? ¿Al gimnasio?
3: No sé a qué vas.
2: ¿Al gimnasio?
3: No, no voy a ir al gimnasio.

0: Ice Dylan y Ray Tonis en la siglo, señores. ¿Eh? El tema todavía no me termina de gustar. Pero está en todos lados, está en TikTok.
1: Sí, sí, está la versión plena de JP también, uruguaya, que por ahí tiene un poquito más de ritmo.
0: Ayer la pasamos a la de JP, sí. Me encantó, ¿eh?
1: Se pide mucho, es un tema que se pide mucho, pero bueno.
0: ¿En serio?
1: Sí,
0: ¿dónde?
1: Está raro.
0: ¿En la prisión?
1: En los boliches, en los 15.
0: Claro. Este me gustó mucho, dos segundos. La bocha.
1: Nadie más pide el apagón de los fatales.
0: ¿El apagón no va más, Mario?
1: Nadie más pide.
2: El apagón.
1: Nadie más pide. Te dejo volver de Rafa.
0: Hoy te dejo. ¿En serio?
1: Nadie más pide la cumbita de tambo tambo.
0: En lo mejor del Riley en el apagón. Con la puntita del pie de chicano.
1: Solamente un beso.
2: Gran varón.
1: Plena para novios de chicano. Nadie más pide.
0: Lola la coquetera lo voy a pedir todo.
1: ¿Qué va a pedir? Nadie. El otro día la pasé, creo, en la fiesta de Juventus para mi amigo Cachito. Pero no. No,
0: ¿y no le pasaste para Cachito esa que dice y que no me digan en la esquina soy venado, soy venado? ¿No le pasaste esa?
1: Amigo, yo no tengo nada que ver, amigo,
0: Primera vuelta de saluditos y miramos vidrieras, señoras y señores.
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3: El momento de mi amigo Pedro Trocó. Felicitaciones, amigo.
0: En la Pera Session, esta versión de La Murga.
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0: Me parece a mí o tiene mucho ruido atrás. Como que hay mucho.
5: Hay un descontrol ahí.
0: Hay mucho ruido. Mucho.
1: Relajo.
0: Sí, tampoco. Mucho ruido. Ah, es raro, chicos.
1: Capaz que no está grabado en un estudio, no es prolijo el sonido.
0: Los chicos en la Pera Sessions graban en estudio para sacar temas así. Pero bueno, capaz que el ruido, ¿eh?
1: Está como muy cumbiero, muy metalizado.
0: Está muy raro, sí. No voy a decir que está feo, pero está raro, ¿no? Nada más, señores y señores, ¿eh?
6: Señores, ya venimos, Cate en compañía de la radio 099-7320-65. En el próximo bloque ya arrancamos y arrancamos la primera de los horóscopos para que todo el mundo esté enterado de cómo arrancar la jornada mañana y muchas cosas más que se van a ir dando para que ustedes estén del otro lado, meter el color a la tarde. 099-7320-65. Y hasta las 21:30 somos parte de tu tarde. Dame clima, Rey, por favor. Y nos
0: 16,
6: vamos.
0: Sí, igual que cuando arrancamos, 16 graditos.

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0: yo fuera mi ex tampoco me superaría, pero qué quieta, no. Pero qué increíble, chicos, me quiero morir.
1: Qué lindo, Leonita, que volvió justo ahí con el ex para hacer la canción, ¿no?
0: Pero para un poquito.
1: Como negocio y ya de paso cañazo, ¿o qué?
0: ¿Volvieron tipo claro, novios volvieron. O...?
1: Sí, andaban en Las Vegas juntos, sí.
0: ¿Quién es él? Ah, este,
1: el de la nueva escuela.
0: De la nueva escuela.
2: Sí. El Moroito.
0: No, les quiero decir que a los dos les digo, les aviso, a Luana y a... Sí. ¿Cómo se llama el de la nueva escuela, chicos?
1: Roberto.
0: Roberto, me desmentiste, Truán. Le salió lindo el tema.
1: Sí,
0: sigan juntos porque lo que venían haciendo por separado era bastante
2: poco. Ella se cortó el pelo.
0: Ah, no vi
2: está
0: eso.
2: Está re linda, sí.
0: ¿Que era fea de corte pelo largo?
2: No, no, no, para nada. Es re linda, Luana. Pero te digo que ahora tiene el corte carré así. Está muy bonito.
0: Está cantó.
3: Más linda que nunca.
0: Más linda que nunca. ¿La vieron cantando el himno el otro día en la pelea del Tonga Reino?
1: Ah, no, no. David. ¿Cómo le fue al Tonga?
0: Ganó. 40. Le pusieron un paquete.
1: Sí.
0: Era como que, por ejemplo, a mí me llevaran a pelear contra, ¿cómo se llama este que salió campeón sudamericano el otro día en Europa, en España, de acá de Salto?
1: Ah, sí. Joaquín.
0: Dejá de tirar nombres al azar, tarado.
2: No sé cómo se llama.
0: Pará.
2: No recuerdo.
0: Pará, a ver si puedo.
1: No estoy mirando peleas, chicos.
0: Bueno, era una pelea, estábamos todos esperando, chicos. Había gente en casa, cortamos la cena.
1: Terminó el mundial y apagué la tele.
0: El alcohol, cortamos todo para escuchar.
1: ¿En serio?
0: Para mirar la pelea y duró 43 segundos.
2: Súper rapidísimo.
0: Le dio un toque.
1: Qué calentura.
0: Perdón, ¿le molesta? ¿Le molesta el programa? ¿Está aburrida? Te apago el micrófono. No, pará, a ver si mira. A ver si,
1: un cachetazo, está idiota.
0: No, ¿por qué siempre la grosería?
1: Porque justo estamos hablando de pelea. 43
2: ¿viste? Segundos,
0: ¿no? Sí. Ay, no lo veo, no lo encuentro al de Luana, el que cantó el otro día ahí. Pero bueno, después lo busco. ¿Tá?
2: El que no me gustó fue el tema que sacó de Justin Bieber. No me gusta.
0: ¿Ella sacó un tema de Justin Bieber? ¿Cómo se llama?
2: No me acuerdo. Ahora no me acuerdo. Pero sacó un tema, pero no me gusta la versión que hizo.
0: Pero no me,
2: no me gusta. Ver.
0: A ver.
2: La pelea del.
0: Este.
2: Sí.
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0: Luana cantó el himno. Y yo dije, Luana, ¿no? Luana cantó el himno. No encuentro la versión de Luana en la pelea del Tonga Reina. Tonga Reino. Encuentro una que se cantó en el centenario. Bueno, dale, 099-73-2065. Soy crack. Hola, crack. Los escucho preparando estofado con galletas de Don Diego. Saludos a los cuatro. Son mi compañía acá anoche. Saludos, chicos. Son unos
1: crack. Qué bueno. Tengo un mensaje de Rosa. ¿Viste cuando yo leí el mensaje de ella? Ella dijo: Acá echó agua. Me puso Evelyn. Bueno, si son chetos, corrijo, llovió mucho, dice.
0: Muy bien, ¿cómo se llama ella?
1: Rosa.
0: Muy bien, Rosa, que haya corregido. Muy bien.
2: Echó agua. Bueno, está bien, es un término que se entiende.
1: Copiosamente,
2: ¿no?
1: Llovió.
0: Buenas noches, Emma, Evelyn, Leticia, Mario y a todos los que están ahí. ¿Cómo están? Disfruta el programa. Ahora se unió Mario. Saludos. Soy Elena, Mario Noche Escrita. Estamos próximo al Obispo Mari. Llovió torrencialmente. Sin embargo, no hubo granizo, me dice. Qué bien.
1: Mira qué bueno. Sí. Bueno, saludos para
0: todos.
1: Soy
0: Carlos en el Lumpierre. En el Lumpierre, llovió, pero no cayó granizo, solo lluvia, dicen por acá.
3: Está dando lluvia fuerte, agua de bollé aquí, Toledo. Y está dando 4.000 milímetros para mañana.
0: No van a ser tantos milímetros, ni de casualidad. Hola, soy Guillermo, vivo en la zona del centro y acá llovió y hubo granizo. Te vi pasar en la camioneta apurado temprano, gordo, me dijo.
1: ¿Gordo te dijo?
0: ¿Por qué? ¿Dice? Me preocupa.
1: Pero que sepa. Te gusta que te diga gordo, ¿no?
0: No tengo problema.
1: ¿Por eso?
0: Me preocupa que sepa que cuál es mi camioneta. Me preocupa eso.
2: Bueno, pero capaz ibas con la ventanilla baja y te vio.
0: ¿Cómo iba con la ventanilla? No sé, no importa, está bien.
1: ¿No te pueden ver?
0: No, yo de frente me voy con la cara tapada, sí, para que no me miren. Para no saludar.
1: Tienen que ver si.
0: Como si
1: soy
0: un tipo famoso, no me gusta saludar gente. Pará, que tengo más. Rodolfo, abrazo acá en mi día libre por hacer ñoquis con Tuco. Muy bien, Rudolf.
2: Qué bien. ¿Podés pasar la ubicación?
0: ¿Podés mandar una foto cuando esté pronto eso,
2: Rudolf? Podemos caer. Ay, Dios.
0: Martín me dice que vive acá en la zona este, cerca de Chevrolet.
2: Sí.
0: Cerca de su casa, es vecino
2: bueno,
0: suyo.
2: Sí, ponele.
0: Dice que llovió y creyó granizo muy chiquito, no daba para romper los autos.
2: Ah, bueno, yo viste el granizo, no lo vi. Sí, la lluvia, olvídate, ¿no? Pero bueno.
0: Bueno, chicos, ya está. 099-73-2065, Radio en Vivo. Contanos en tu barrio, en tu zona, ¿dónde estabas? Cayó granizo ayer, chicos. Yo estoy complicado porque hay lugares, por ejemplo, el Saladero, donde vive Leticia.
2: ¿Qué?
0: ¿Vive el Saladero usted?
1: Sí.
0: Donde vive Leticia. Ella dice que no cayó ni en casi, no llovió. Había seca casi. Y mentira, dijo él, ¿no dijo eso?
1: Yo no dije eso. Yo llovió mucho y se granizó. No mucho, pero se granizó.
0: ¿Vio el sticker que le hizo la compañera?
1: No, yo no lo hice. No, viste que dice reenviado. Primero fíjate que dice reenviado. Sí. Reenviado no porque me lo mandaron a mí.
0: Lo
1: igual
0: hizo,
1: de todo modo, me divierte.
0: Lo hizo en el
1: bueno, Instagram. La falta de respeto te divierte. Ponete de
0: lo
1: acuerdo.
0: Hizo en el Instagram de ella y lo reenvió al grupo.
1: Y aparte eso se hace en el Instagram.
0: Se la
1: es verdad, en WhatsApp.
0: ¿Qué?
1: No te hagas el canchero.
0: Ay, 099-73-2065, Radio en Vivo. ¿Cómo andás, Andrés, querido? El que dijo gordo es un atrevido. Está viendo mal, dice Andrés Rodríguez. Pero qué loco payaso. ¿Cómo le va, ex pariente? Abrazo grande. Me gusta que estés por ahí escuchando la radio, Andrés, querido.
1: ¿Por qué
0: querido,
1: ex pariente?
0: Porque ahora no somos más parientes. Porque éramos parientes. Nos unía
2: alguien se dejó con alguien.
0: No, claro, nos unía un parentesco y ya no. Sí.
1: ¿Nunca tuvieron parientes prestados ustedes?
0: A ver, explícame qué es un pariente prestado.
1: Yo tuve una abuela prestada. Cuando vivía en Artigas tenía una abuela prestada.
0: ¿Prestada o secuestrada?
1: No, una abuela prestada que no era abuela de sangre, pero sí de corazón. Y la iba a ver al hogar de ancianos que vivía allí.
4: Ah, mire qué bueno.
0: Bueno, no sé.
1: ¿Nunca tuvieron un familiar prestado?
0: Puede ser algún tío que le digo tío y no es mi tío.
1: Bueno, eso es un familiar prestado.
0: De hecho, la tía de Ana, yo le digo tía y no es mi tía.
1: Bueno, es tía
0: de Ana.
2: Bueno, pero es familiar, es cercano.
0: Es familiar, sí, pero sí. Yo sé que no. Bueno,
1: no,
0: pero
1: esta abuela que la asumí como abuela no era ni nada.
2: Nada. ¿Y no tenías abuela?
0: ¿Pero qué? Perdón.
1: Tenía abuela, sí, pero la veía más frecuentemente.
2: La que no te habla. La que no te hablas.
0: Chota esa. Pero pará, ¿cómo?
1: Yo me hablo con todas mis abuelas, estás equivocado.
4: Señora.
0: ¿Cómo la encontró a la abuela?
1: Vivía, esa? era vecina cuando nosotros nos fuimos a vivir allá.
0: Sí.
1: Y después vivió toda la vida.
0: Claro, cuando se cambió de barrio, cuando se fue a vivir a otro lado, usted siguió.
1: Le seguimos frecuentando.
2: Qué raro, porque si no tenés abuelo, bueno, ponele, ¿no? Qué raro para la abuela.
1: Lo que pasa es que teníamos mucho amor para dar y teníamos otra abuela y la adoptamos como abuela.
0: Teníamos mucho amor para dar.
1: Claro.
4: Está bien.
2: Bueno, qué lindo.
1: Aparte, ¿qué le importa a él? ¿Qué tiene que ver?
0: Felicitaciones.
1: ¿Qué tenés que ver?
2: Bueno, hay que si opinar, si lo cuenta hay que opinar, ¿no?
1: Claro, no, ya sé, pero no digas que te odio a mi abuela.
0: Felicito a la compañera.
2: ¿Cuánto hace la última vez que viste a tu abuela?
1: Murió ella. La señora que vive en Artigas murió.
2: No, tu abuela.
1: Mi abuela hace...
2: 6 años.
1: No, un mes.
0: Meses, bueno, mucho. Buena fecha.
4: ¿Qué fue hace poco, Artigas? ¿La vio?
1: No, pero esa abuela murió desde
4: ese momento.
0: En realidad, si la ve a la abuela esa, nos asustamos todos. Dice, veo a mi abuela, ¿dónde? Ahí en el rincón.
2: ¿Cómo pasa el tiempo, chicos? Bueno, hablando de pasar el tiempo y de los años, el tiempo pasa volando y no nos damos cuenta, chicos.
0: Perdóneme, porque si no, después me lo olvido. Acá alguien me dice, no voy a dar el nombre porque es policía. Pero dice, yo tuve una novia prestada, ¿vale?
2: Novias prestadas, sí, novias prestadas.
0: Vale tener novia prestada, señores. Vale, estoy de acuerdo.
5: ¿Te da vergüenza?
0: ¿A uno te da vergüenza, policía? Beso. Venga, venga, disculpe. Ay, que lo corté.
2: Bueno, el tiempo pasa volando y no nos damos cuenta, dice por acá. Sí, faltan 5 meses nada más para el 2027.
0: ¡Qué increíble! ¿En serio? ¡Qué increíble!
2: Estamos más cerca del 2030 que el del 2020.
0: Impresionante.
4: O sea que ni terminó un mundial.
1: Eso es increíble. Qué obviedad, igual.
2: Es increíble, chicos.
0: Eso es feo.
2: Los nacidos en el 2022 ya empezaron preescolar, chicos. Por si no se habían dado cuenta.
0: La madre. Sí, ya.
2: Los nacidos después de Frozen ya son adolescentes.
0: Yo vi Frozen.
2: Bueno, ya sos adolescente.
0: Yo soy un poquito más que adolescente.
2: ¿Sabés de qué pasó una década entera?
0: No.
2: De los filtros de Snapchat del 2016.
0: No se usan más.
2: Los perritos, ¿te acordás?
0: Sí, yo tenía uno de conejito.
4: Pero en Instagram aún sí.
1: ¿Ustedes son de la temporada del Tamagotchi o no?
0: No.
1: ¿No?
2: No, nosotros somos uruguayos, claro.
1: No, pero Tamagotchi era chino, sí. Tamagotchi. Pero se vendía en todos lados. Era un bichito virtual que había que darle de comer y eso, ¿no?
0: Es decir, medio que podía ser, pero nunca tuve. Nunca tuve. Conozco algunas amigas que tuvieron Tamagotchi.
2: ¿Sí?
0: Y algunas amigas tuvieron amantes.
2: Pero sí, no tienen, buenas, sí.
0: Tienen que ver, chicos.
2: Barbie que me agrega una fecha acá y si hoy falta un mes para mi cumpleaños, me dice ella.
0: ¿Hoy falta un mes?
4: ¡Wow! Eso es presión.
0: ¿En serio?
4: Presión.
2: A los nacidos en 1990 solo le faltan 14 años para los 50.
4: No te puedo creer.
0: Bueno, a algunos nos falta menos.
2: Claro, porque uno piensa que los 90.
1: Italia 90.
0: No. Ojalá me invite Barbie al cumple.
2: Por ejemplo,
0: este año.
2: Los del jardín en 2016 se gradúan en 4 años. Los del jardín en 2016 se gradúan en 4 años ya ahora.
0: Pará, no me perdí ahí, no.
2: Los del 2016 ya en 4 años se gradúan.
0: Ay,
2: los
0: de jardín. Pucha, chicos.
2: Los que arrancaron el jardín en 2016, que parece ayer.
0: Parece nada.
2: En 4 años se gradúan.
0: 10 años ya tienen, chicos.
4: Claro, Emma nació en el 2016.
0: Sí.
4: Se gradúan, ¿no?
0: Bueno,
2: en 4 años.
0: Saldría de la escuela aproximadamente.
2: No, se arrancó el 2016 el jardín.
4: Ah, no, ella nació.
2: Sí, Juan. Ya pasaron 7 años desde el COVID.
0: Ya pasaron 7 años.
2: Desde el inicio del COVID, sí señor. Increíble,
0: claro,
2: chicos.
0: Claro, está bien.
2: ¿Qué lo parió?
1: 2019-2020.
2: ¿Qué lo parió?
4: Bueno, ponele. Hablando del 2016.
2: Ajá.
4: En el 2016, Valentina tenía 10 años.
2: Ajá.
4: Hoy en el 2026 tiene 20.
0: Increíble.
4: Y se recibe.
0: Qué increíble que sepa que el 2016 y el 2010.
4: Nos faltan 4. 16, ya, 10. Estamos.
2: Pero si tenía 10 años.
4: Y bueno, ahí es...
2: Cuando arrancó el jardín tendría que tener 5. O 6. 5.
0: No, 5. 6
2: 5. 6 primero.
0: Con 6.
2: Claro, se da cuenta.
0: Sí. Escuela. Para que tengamos mensajes acá.
1: Yo también.
0: Ignacio me dice, acá se puso feo, llovió mucho, cayó mucho granizo, pero finito como silbido de ánima. ¡Ah!
4: ¿Cómo sería el silbido de ánima?
0: Finito.
1: De los muertos.
0: Sí, fantasma. Yo acá le decimos, chiflido de águila, pero vos decís, está bien, me gusta.
4: Chiflido de águila.
0: Dicen que cayó un rayo muy fuerte ahí en el lado argentino, ¿verdad?
4: Vi las noticias.
0: Pará, bien fácil. Del Branca 30 metros al oeste, me dice alguien por acá. No entendí por qué eso. Gaby, ¿cómo estás? Un beso grande. Leti vive en el barrio San Martín, porque ahí no es saladero. Pasame la última del gordito que cantó Matías Valdés. Dice no, sí. Algo como quiero cantar un ratito nomás que empiece por algo casual, después vemos qué tal nos va.
1: Ah, te no puso un pedacito de la letra.
0: Sí.
1: Bien.
0: Usted que tenía García.
1: Un saludito, dice cómo andan Sebe, cómo andan todos ahí. Ayer en una zona, en mi zona, llovió fuerte, una media horita, dice.
0: ¿En serio?
1: Después me dice un comentario de lo que estábamos hablando, eran tan pobres que le prestaban la novia, dice.
0: Hay muchas novias prestadas por acá que no me gustan.
1: Pero hay gente que acepta, que le gusta.
0: No me gustaría decir nombres, pero bueno.
1: Y un saludo a Helen también, que dice: me río mucho con ustedes.
0: Ojalá que no sea de nosotros.
4: Vieron que Luana se separó y volvió. Ahora Lurrak y la Joaqui también se separaron.
0: Pará un poquito, pará un poquito. ¿La Joaqui está soltera ahora?
4: Está soltera, te estoy esperando. Se separó de Lurrak. Ya dieron el comunicado.
0: Lurrak.
4: Lurrak.
1: No me digas.
4: ¿Cómo es?
0: Ra. Lurrak.
4: Ah, Lurrak.
0: No va con C al final. No te puedo creer, sí, chicos.
4: Y largaron el comunicado. Y bueno, se hicieron oficial.
0: Un comunicado.
1: Van a volver, igual van a volver. Están muy resentidos entre los dos. Van a volver.
4: Comunicados porque si no, la farándula especula mucho, miente mucho. Bueno,
0: ¿sabes lo que me gusta cuando se separan dos cantantes como ellos?
4: ¿Cómo?
0: Las canciones.
4: Ay, me imagino.
0: Ahora seguramente ella le va a dedicar un ¿qué haces, pito corto? Y ella le va a poner algún. ¡Ah, qué lindo!
4: Y bueno, según eso, o sea. A raíz de eso, hoy, no a raíz de eso, pero el comunicado lleva a otra cosa. Dice, ¿saben qué se celebra hoy?
0: No.
4: Hoy se conmemora el Día Internacional del Mal de Amores.
0: ¿En serio?
4: Yes. Dice, cada 29 de julio se recuerda el Día Internacional del Mal de Amores, una fecha que busca visibilizar el impacto emocional que puede generar una ruptura. Especialistas señalan que el desamor no solo afecta el estado de ánimo, sino que también puede provocar cambios físicos y psicológicos.
0: Ah, mirá qué bien, no sabía eso.
4: Yo tampoco, la primera vez que veo.
0: Bueno, un beso grande. ¿Hoy es el día entonces de qué?
4: Del desamor, del mal de amores.
0: Mal de amores. ¿Qué hace? 099-73-265 Radio en vivo, señoras y señores, 26 pasaron de las 20, ¿qué?
1: Tengo algo para leerles, chicos, bueno. Cortito. Bueno, en Tailandia se ha propuesto que las mujeres tengan permitido tener hasta 4 esposos.
0: ¿4 esposos? No está mal.
1: 4 esposos. Un candidato a primer ministro en Tailandia desató la polémica al proponer que las mujeres tengan derecho a tener 4 esposos. Con el consentimiento de todos, obvio, ¿no? En nombre de la igualdad de género. Las reacciones no se hicieron esperar. A favor, quienes lo ven como un avance hacia la libertad de elección y nuevas formas de matrimonio. En contra, a quienes consideran que es una idea desmedida y sin sentido. ¿Qué piensan ustedes?
0: Bueno,
1: si acá fuera legal,
4: no aguantas, gustaría uno, tener, ¿quieres 3 más?
1: ¿4?
2: Me gustaría saber qué piensan en Emiratos Árabes.
0: Claro, sí. Ay, pero no sé.
2: Acá vamos en la junta, vamos a plantear para que el hombre pueda tener 4.
0: ¿En serio?
1: Siempre el hombre, siempre el hombre. ¿Y la mujer, ¿4? ¿Por qué no?
0: Bueno, usted, perdón.
2: Usted puede tener escondido, García, si quiere.
1: A ver, espere. Yo no necesito tener escondido.
4: Ustedes siempre dicen que no entienden a las mujeres, ¿no? Porque no, si tienen nada. Una, quieren 3 más, ¿para qué? Para seguir complicándose.
0: Bueno,
4: si
0: no entienden. Le voy a pedir un favor.
4: ¿Qué?
0: No diga quieren, porque yo no dije
2: nada.
0: Si estamos hablando, diga quieren así. Usted capaz que.
4: Pero si tiene la posibilidad.
0: No me gusta que digas quieren.
1: Chicos, bueno, acá me escribe Facu y dice: ¿cuánto costará un pasaje a Tailandia? Bueno, muchos se quieren ir.
0: Sí, pero qué quieren. Bueno, después andan
1: lloriqueando. Igual entre ustedes tiene que ser consensuado, o sea. Tenés que querer al esposo y al otro esposo y al otro esposo. Entre los 4 se tienen que llevar bien, ponele.
0: Ah, no es.
1: Claro.
0: Yo te traigo otro esposo y vos te lo tenés que fumar si
1: o sí. No. Tiene que ser consensuado entre los 4 que estén de acuerdo.
0: Pero no puede. Imposible.
1: Aparte, tienen que dividirse de los días. Por ejemplo, un lunes le toca a uno, un martes el otro. Después, imposible. Día libre.
0: Imposible, porque ustedes son una
4: semana. Los días de la semana encima son impares, imagínate. Un tole.
0: Es difícil. Bueno, no lo veo raro. Como que hoy. Hay una amiga que me dice por acá, se llama Cris. Dice yendo. Ah, usted querría
1: también. Quiere 4 maridos.
0: 4 maridos querría usted. ¿Y cuántos? Bueno, pero le pregunto bien, en una muy buena. ¿Ya tiene uno acá? Porque por algo se empieza. Tiene que decir, bueno, tengo uno acá.
5: Hay que tener control en el sexo.
0: Hay que tener control. Pero capaz que usted, si ya tiene uno acá, usted va y consigue 3 más. Pero si va sin ni uno acá, como que no le van a boga. Si, peta, viene a robarnos acá. ¿Qué le pasa?
4: ¿Y cómo serán? ¿Convivirán todos juntos o los cuatro en diferentes casas?
0: Ay, no sé, qué caro.
4: Sería por separado, para mí.
1: No. Sería un matrimonio de 5 personas.
0: ¿Qué?
4: Una mansión tienen que tener para vivir todos juntos.
0: Ojalá no me toque arreglar nada, chicos. 099-73-2625-29, pasaron de las 20 horas en la radio. Ah, tengo 0 marido, por eso me voy para allá.
2: tiene Touch and Go.
1: No, capaz dice, que
0: perdón, ¿tiene usted está diciendo que Chris tiene Touch and Go acá?
2: Digo, porque justo me acordé de un amigo de ella.
0: No, por favor, que me la.
2: Un amigo de ella, no, me escribe el petizo y me dice, ustedes son de la época del Touch and Go, porque estábamos hablando
0: recién. Touch and Go.
2: Sí, está el Touch and Go y está el Garcha.
0: No,
1: Garcha. Es lo mismo, ¿no? Igual.
0: Bueno, no es lo mismo.
1: Es lo mismo, diferente forma de decirlo, no, capaz más grosero.
0: Bueno, está bien.
1: Es lo mismo.
0: Sí.
4: A esa época era Touch and Go. Sí, hoy es Sugar Daddy.
0: Sugar Daddy.
1: Ah, qué bien. No,
2: porque
1: no, Sugar Daddy. No, Toque Me Voy es estar con alguien. Sí. Al palo y a la bolsa, ponele.
0: Delicadísima, chicos. Qué lindo.
1: Es más o menos lo mismo.
2: Mañana como ceja de turra.
0: Mañana es el cumpleaños de mi abuela. Quiero que le dediques un poema, chicos.
1: Bueno, pero es lo mismo.
0: Sí.
1: Touch and Go es más fino.
0: Sí, claro.
1: Después de Touch and Go, como dijo Mario, es lo mismo, de
0: Mario,
1: grasa.
0: Si dice Mario, está bien.
1: Sí,
2: pero palo de la bolsa.
0: Bueno, soy de la época que se usaba el Touch and Go. No, el palo de la bolsa, ¿no? El Touch and Go, me acuerdo.
4: ¿Cómo sería?
1: Es que el Touch and Go es de Moria.
0: Sí, lo tiró ella, lo usamos todos.
1: Sí, claro.
0: A ver, revuelta, que no la escuché.
4: Hoy en día, ¿cómo sería?
0: No sabía decirle, chicos.
4: Y yo, para mí, es Sugar Daddy también.
0: Sugar Daddy.
4: Y claro, porque
1: pero Sugar Daddy.
2: No, Sugar Daddy es cuando. No, Sugar Daddy es cuando vos andás con alguien veterano, mayor que vos. El Touch and Go
1: pero sirve
2: para todas las edades.
0: Claro, Touch and Go es. Yo salgo con Evelyn, hoy chupeteo, algo de eso, pim, y mañana ya está.
1: Sí. Sugar Daddy es una persona que te banca, un veterano que te banca, nada que ver.
2: Sí. Ahí va.
1: Hay que ver.
0: Cristina se babea cada vez que dijeron veterano que te banca. Cortó el WhatsApp porque dice que estaba mojando el teclado. Me dijo que estaba chico. Increíble.
1: Y después están las de las mujeres grandes. A los hombres algo de MILF, algo de eso, ¿no?
0: No, MILF.
2: No, 1500.
4: 1500.
1: Bueno, algo de eso leí. No sé si es así.
0: Paola me dice por acá: ¿cómo hago para conseguir un Sugar Daddy? Estoy harta de bancarme las cosas. Paola, no sabemos. Nosotros no somos.
2: No, ni idea.
1: Ni idea.
0: Ponga en Instagram o en Facebook, busco Sugar Daddy.
1: Necesito un BT.
2: Depende la edad de ella también, ¿no? A ver qué es un. ¿Cuánto? Si ella tiene 50, precisa uno 70.
0: ¿O no?
2: Si tiene 30, ya con uno 50. De 50, está bien.
0: Ah.
2: Si tiene 20, yo estaría bien. No, digo por la edad.
1: De
2: 38 a 39, está bien.
0: Usted tiene un poquito
2: 38,
0: más.
2: 39.
0: Usted tiene un poquitito más, amigo. 31 pasaron de las 20 en la siglo. Radio en vivo para todos ustedes, donde quiera que se encuentren. Le mando un beso a mi amigo Santi López, kinesiólogo y masajista clase A. ¿Cómo le va, Santi? Gran abrazo para mi amigo Santiago López, que nos acompaña siempre. A la gente.
6: ¿Cómo te sentís?
0: Yo estoy bien ahora. Tengo una pequeña contractura aquí en la paleta izquierda.
2: Ah, eso es jodido. ¿Qué? Tuve 3-4 días así. Casi estuve a punto de ir a lo de Santi, pero por suerte.
0: Molesta.
2: Por suerte para Santi, ¿no? Porque imagínate tratar con todo este cuerpito.
0: No, me dijo. Sí,
1: sí. Ustedes sabían que las personas que hacen masajes se contracturan también, ¿no?
0: Sí, me imagino que sí, por la fuerza que hacen.
1: Tienen que ir
2: a. Sí, van al baño también y comen y todo.
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1: Bueno.
0: Palo de la bolsa, dijo una amiga, chicos.
7: Sí, aunque no lo creas, somos gente. Yo soy un fenómeno, aparte de ser un fenómeno, pero sí, también me contracturo, voy al baño, como, respiro.
0: Sí.
7: Que yo soy un fenómeno y un crack, eso es aparte.
1: Pero usted tiene que ser amigo usted, ¿no?
0: Qué raro.
4: Debe ser Santi ese.
0: Debe ser. No.
2: Sí. Debe ser, ¿no? A ver, déjame. ¡Ay, sí, era Santi! Increíble, justo habló.
1: ¿En serio?
0: Dame clima, Rey, por favor.
2: Sí, te voy a pasar el clima, pero antes te voy a pasar el menú para mañana que me llegó a comer sabores caseros. Menú común, milanesa de jamón y queso con moñitas al pesto.
1: Bueno, y antes de irnos, quiero, ya que mandó mensaje Santi, quiero saber a ver si él, así como cura contracturas, si por ejemplo él se contractura, si él va a un masajista. Eso nomás quiero saber.
0: Bien, es bueno saber.
1: Supongo que sí.
2: Bueno, le pasamos tu número. 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Los dos me gustan. Así que bueno, nada. 099-52-2351. 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Y la temperatura igual, 16 grados, ahorita.

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0: hoy. No voy a mentir y a decir que fue un salto. Canta la gente de la misma cuadra. Dura la canción,
1: chicos. ¡Ah, bandidos! Abrazo a Marquinhos que preguntaba si estábamos afuera. Estábamos, supimos de estar.
0: Supimos, mirá cómo arranca, mirá. A ver. La misma cuadra. Mírate. Que me abrió el sábado a Porco. Escuchá, mirá, bueno, bueno. Escuchá. A ver qué opinan las chicas de esto.
2: Mi amor, es cierto lo que de mí te dije.
0: Es cierto lo que le dijeron de él.
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0: Pero para qué viene ahora.
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0: Si te vas, esa es tu decisión, yo lo entiendo. ¿Y ahora?
1: ¿Y ahora qué pasa?
0: Y ahora se complica.

0: Pero. Pero después le pide el auto también. Está muy dolido él también. Ahí le pide que.
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0: Acá viene duro, bro. A ver.
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0: Si hoy usas grandes joyas y caros vestidos, y ahora la pega de vuelta.
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0: Tranqui. Durísima la canción, ¿eh? No, durísima.
2: Machirulo.
0: Durísima la canción de la nueva. De la misma escuadra, me dijeron por ahí.
3: Dice Santi, mi señora es masajista, ella me ayuda con eso.
2: Muy bien.
3: Con mis indicaciones, dice, no, obvio.
0: Ah, claro. Bo, acá hay un desubicado que no voy a dar el nombre, pero se llama Sebastián. Dice, dejate, Ana, y te quiero ver. Sí, Ana, me dejan pelotas, sí. Me dejan pelotas, sí. O no, uno nunca sabe. Capaz uno tiene sus cositas guardadas por ahí.
3: ¡Opa!
0: Capaz uno se ganó un 5 euros y no lo está confesando.
3: Ah, mira, toma.
0: ¿Cómo, perdón?
2: Bien, entonces. Bien, entonces,
4: la boca hablamos.
2: Bien, entonces.
0: Ahora sí, bien, entonces. Ah. 099-7320-65 Radio en vivo. Damos una vueltita y venimos con horóscopo segunda parte. ¿Les parece, mis valientes?
2: Bueno, no.
0: Todo lo que te di lo quiero de vuelta.
2: Que hasta los bombones, todo. Qué increíble. Todo. La pasta de dientes, que son el cepillo de dental.
5: Estar en bola.
0: Bueno, capaz que quiere, tiene otra intención.
1: En los momentos lindos también.
0: Es
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0: Sí.
5: No pide que le devuelva nada.
3: Hasta que te pedía feo.
5: Porque en su momento vos le diste y estaban bien las cosas. Entonces, bueno, está, ya lo diste.
3: Porque estuvieron mal las cosas, marchaste. Bueno,
0: después se prende fuego todo.
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0: Ah, mira.
5: Sí. 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
0: 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Mañana vamos a buscar la posibilidad que traigan algo rico la gente de 14 Resto and Drink, señoras y señores.
2: Qué bueno.
0: Vayan preparando el paladar. Vamos a pedirle alguna cajita con musa, señores, de la gente de 14.
3: Me encantó.
0: Esa pisita aireada que trae.
3: Por Dios.
0: Avenida Valle 2502 y el celular de la gente de 14 Resto and Drink.
2: Sí.
0: 728-2812. Gran abrazo a Rodri y a toda la gente de 14 Resto and Drink. 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En todo momento y a toda hora, Branca 24 horas. Igual hay helados, chicos. 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
2: Qué bueno, qué rico.
0: Si vos andás en la vuelta, si uy, tengo que llevar el postre porque me invitó a comer mi amigo.
3: Está perfecto.
0: 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Gracias por estar del otro lado.
3: Che, me pregunta Marquinho si puede levantar el dulce.
0: Mañana. El viernes recién me traen los dulces de leche.
3: El viernes, Marquinhos.
0: El viernes recién me traen los dulces de light a la gente de FK, señoras y señores. Le mando un beso grande a toda la barra de FK que nos debe estar escuchando a esta hora. Tres pasaron de las nueve. Horóscopo parte 2, ¿le parece, García?
2: Parte 1.
0: Ah, qué carajo, qué.
2: Sí. Ay, nos olvidamos del horóscopo. Parte 1, chicos. Si quiere, hago todo junto.
0: No hicimos.